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Bautismo y

0: La blanda respuesta quita la ira, mas la palabra áspera hace subir el furor. Proverbios 15:1.
1: Cápsulas de vida para vivir felices. Tres cosas que no deben faltar en tus mañanas. Gratitud. Comienza tu día con gratitud, reconociendo las bendiciones que te rodean. Sabiduría. Para lidiar con cada situación, confía en que cada desafío es una oportunidad para crecer y para aprender. Aceptación. Libera la resistencia y permite que la paz interior florezca, sobre todo ante las cosas en las que tú no tienes ningún control.

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1: Tanto amó Dios al mundo que envió a su único Hijo para salvarnos y redimirnos de todo pecado. Ahora bien, ¿comprendes el sacrificio de amor que hizo Jesús por ti?

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2: En República Dominicana, esta es la hora.

0: ¿Sabías que tus hijos pueden pronunciar exactamente las mismas palabras que tú? Y pueden además dar los mismos pasos que tú en el camino de la vida.
1: Gracias, papá Dios, por tu amor, por tu alegría, por mi familia. Gracias, papá Dios, por mis hermanos, por mi papá. Te amo, Jesús, con toda mi fuerza, con toda mi vida y todo mi ser. Gracias, Señor, por tu amor, por tu alegría. Gracias con mi mamá y por mi papá. Por eso te amo y te alabo. Gloria a ti.
0: 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En el nombre del Padre,
1: del Hijo, del Espíritu Santo. Amén.

8:28. Sabemos que en todas las cosas interviene Dios para bien de los que le aman. Hermano, todas las cosas, ahí está el Señor.

0: estará bien.
1: Itinerario Nacional de Evangelización 2026. 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

0: Pues si yo, el Señor y el Maestro, he lavado vuestros pies, vosotros también debéis lavaros los pies los unos a los otros, porque ejemplo os he dado para que como yo os he hecho, vosotros también hagáis. Juan 13, 14.
1: Juan 6, 56. El que come mi carne y bebe mi sangre, permanece en mí y yo en él. Jesús se presenta como pan vivo bajado del cielo, que alimenta el alma y fortalece el espíritu a todo aquel que lo recibe como sacramento de fe. Aunque pasemos por el desierto, seremos fortalecidos.
2: Ven a Jesús y recíbelo en la Santa Eucaristía.

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2: ¿Sabías que tus hijos pueden pronunciar exactamente las mismas palabras que tú? Y pueden además dar los mismos pasos que tú en el camino de la vida.
3: Gracias, papá Dios, por tu amor, por tu alegría, por mi familia. Gracias, papá Dios, por mis hermanos, por mi papá. Te amo, Jesús, con toda mi fuerza, con toda mi vida y todo mi ser. Gracias, Señor, por tu amor, por tu alegría. Gracias con mi mamá y con mi papá. Por eso te amo y te alabo. Gloria a ti.
0: 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En el nombre del Padre,
3: del Hijo, del Espíritu Santo. 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

por tanto tiempo, me tocó vivir duros momentos por causa de mis errores y mis debilidades. Todo esto me estaba llevando al abismo. Ya me dominaban las pasiones y era esclavo de mis debilidades. Muchas veces lloré, otras veces sufrí. Por más que intenté, nada pude lograr. Porque luchaba y luchaba, luchaba con mis propias fuerzas. Pero un día me dejé amar por ti. Me di cuenta del valor que tengo, de lo fuerte que soy, de lo que puedo lograr si tú estás. Me diste luz cuando todo era oscuridad. Me diste una sonrisa cuando mil veces lloré. Me diste nuevos senderos y por tantos años estuve estancado. Me diste el mundo y yo encerrado en la cárcel de mis pasiones y mis razonamientos vacíos. Me diste la felicidad cuando yo fingía poseerla y viví tanta infelicidad que lastimé mi corazón, llenándolo de tantas cosas que hoy desde tu presencia las veo y me digo, qué tonto fui y qué misericordioso eres, Cristo. Me hiciste detener y ponerme a pensar, yo puedo ser un hombre nuevo, yo puedo ser alguien especial. Hasta hoy fui esclavo, hasta hoy viví en tristeza. Hoy he encontrado a Jesús y ya nada me falta, porque después de Cristo no hay nada. Después de probarte a ti, Señor, todo me sabe a nada. Después de abrazarte, Señor, qué feliz soy. Después de dejarme amar por ti, Señor, soy nuevo, soy diferente. Ya puedo decir que soy feliz. La vida vive en mí, porque Cristo, que es el camino, permanece en mí, porque Cristo, que es la luz, me alumbra en medio de tanta oscuridad.

Señor, por amarme hasta la muerte. Gracias, Señor, porque nada soy.

0: y te miro.
1: Itinerario Nacional de Evangelización 2026. Un pueblo que vive la santidad y experimenta desde el bautismo la fuerza de su caminar. Para este mes de julio, nuestro valor es paternidad divina. Tú, oh Señor, eres nuestro Padre. Isaías 64:8.
2: Bueno, en estos tiempos tan difíciles, quiero hacer esta canción y quiero que la cantemos todos juntos, especialmente la segunda parte, que es la parte que ustedes seguramente conocen bien, la letra, porque se trata de una oración que rezamos todos los domingos en misa. Pero a veces nos toca vivir más esta oración antes que solo recitarla, antes que solo repetirla. Una canción indispensable en estos tiempos en donde hay mucha gente que por ahí está diciendo que Dios existe, sí, pero no es una persona, como decimos los cristianos, sino es una energía cósmica. ¿Eh? Dios es energía. Ay, ¿tú crees que nosotros estamos aquí para hablarte de una energía impersonal? Si Dios fuese energía, nada más, si para ser feliz simplemente fuese necesario tomar energía, entonces sería muy fácil. Todos haríamos una cola, pasaríamos por aquí por el interruptor, meteríamos el dedo y lo llenamos de energía y listo. Pero aquí no estamos para hablarte solamente de una energía impersonal, estamos para hablarte de un Dios Padre amoroso que nos ama, que envió a su Hijo para salvarnos, que nos habla, que nos cuida. De Él queremos hablar. Por eso esta canción en estos tiempos es indispensable.

0: libertador.
1: Y conoceréis la verdad, y la verdad os hará libres. Así que, si el Hijo os libertare, seréis verdaderamente libres. Juan 8, 32-36.

puesta en Dios, porque de Él viene la paz y la fortaleza, que nos animan a mantenernos en pie todos los días. Siempre mira la vida con optimismo. Ten presente que el Señor estará con nosotros todos los días hasta el fin de la historia. Promesa de fe.

Dios al mundo, que envió a su único Hijo para salvarnos y redimirnos de todo pecado. Ahora bien, ¿comprendes el sacrificio de amor que hizo Jesús por ti?

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Jesús. Hoy quiero que vengas a calmar esta sed que tengo de tu amor. Entra a mi corazón y sáciame de tu infinita misericordia, hoy y por siempre.

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1: Tanto amó Dios al mundo que envió a su único Hijo para salvarnos y redimirnos de todo pecado. Ahora bien, ¿comprendes el sacrificio de amor que hizo Jesús por ti?

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3: ¿Sabías que tus hijos pueden pronunciar exactamente las mismas palabras que tú? Y pueden además dar los mismos pasos que tú en el camino de la vida.
4: Gracias, papá Dios, por tu amor, por tu alegría, por mi familia. Gracias, papá Dios, por mis hermanos, por mi papá. Te amo, Jesús, con toda mi fuerza, con toda mi vida y todo mi ser. Gracias, Señor, por tu amor, por tu alegría. Gracias con mi mamá y con mi papá. Por eso te amo y te alabo. Gloria a ti.
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4: del Hijo, del Espíritu Santo. 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

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En República Dominicana, esta es la hora.

Itinerario Nacional de Evangelización 2026. Un pueblo que vive la santidad y experimenta desde el bautismo la fuerza de su caminar. Para este mes de julio, nuestro valor es Paternidad Divina. Tú, oh Señor, eres nuestro Padre. Isaías 64.

0: Dios de paz aplastará en breve a Satanás bajo vuestros pies. La gracia de nuestro Señor Jesucristo sea con vosotros. Romanos 16:20.
1: Yo te traje de los confines de la tierra. Te llamé de una región lejana diciéndote: tú eres mi servidor. Yo me fijé en ti y te elegí. No temas, pues yo estoy contigo. No mires con desconfianza, pues yo soy tu Dios. Yo te he dado fuerzas, he sido tu auxilio y con mi diestra victoriosa te he sostenido. Isaías 41:9-10.

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Señor subsiste por siempre, los proyectos de su corazón de edad en edad. Los ojos del Señor están puestos en sus fieles, en los que esperan en su misericordia, para librar sus vidas de la muerte y reanimarlos en tiempo de hambre. Que tu misericordia, Señor, venga sobre nosotros, como lo esperamos de ti. Gloria al Padre, al Hijo y al Espíritu Santo, como era en el principio, ahora y siempre, por los siglos de los siglos. Amén.

escucha por los caminos, por quebradas, montañas y valles. Es la voz del peregrino, es la voz de Jesús el Nazareno. Es la voz que la verdad anuncia y la justicia lleva como lema. Es el hombre que de Dios vino, vive con nosotros y con nosotros se queda.

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Dios al mundo, que envió a su único Hijo para salvarnos y redimirnos de todo pecado. Ahora bien, ¿comprendes el sacrificio de amor que hizo Jesús por ti?

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0: ¿Sabías que tus hijos pueden pronunciar exactamente las mismas palabras que tú? Y pueden además dar los mismos pasos que tú en el camino de la vida.
2: Gracias, papá Dios, por tu amor, por tu alegría, por mi familia. Gracias, papá Dios, por mis hermanos, por mi papá. Te amo, Jesús, con toda mi fuerza, con toda mi vida y todo mi ser. Gracias, Señor, por tu amor, por tu alegría. Gracias con mi mamá y con mi papá. Por eso te amo y te alabo. Gloria a ti.
0: Radio Jesús Internacional eleva esta oración al cielo, esperanzados en que llegue también a tu corazón, para que puedas convertirte en un gran ejemplo para tus hijos. En el nombre del Padre,
2: del Hijo, del Espíritu Santo. Amén.
0: En República Dominicana, esta es la hora.

0: Las 12 y un minuto.
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0: Virgen María, Madre buena, Madre de la Iglesia, acompáñanos en nuestro caminar.
1: Señor, ábreme los labios.
2: Y mi boca proclamará tu alabanza.
1: Dios mío, ven en mi auxilio.
2: Señor, date prisa en socorrerme.
1: Gloria al Padre, y al Hijo, y al Espíritu Santo.
2: Como era en el principio, ahora y siempre, por los siglos de los siglos. Amén.
1: Misterios dolorosos del Santo Rosario.
3: Los misterios de dolor llevan al creyente a revivir la muerte de Jesús, poniéndose al pie de la cruz junto a María, para penetrar con ella en la inmensidad del amor de Dios al hombre y sentir toda su fuerza regeneradora.
4: Primer misterio: la oración de Cristo en Getsemaní, abandonado de sus discípulos.
5: No olvidéis nunca que vuestra primera obligación es permanecer con Cristo. Es preciso que sepáis siempre encontrar tiempo para acercaros a Él en la oración.
6: Padre nuestro que estás en el cielo, santificado sea tu nombre, venga a nosotros tu reino, hágase tu voluntad en la tierra como en el cielo.
7: Danos hoy nuestro pan de cada día, perdona nuestras ofensas como también nosotros perdonamos a los que nos ofenden. No nos dejes caer en la tentación y líbranos del mal. Amén.
8: Dios te salve María, llena eres de gracia, el Señor es contigo. Bendita tú eres entre todas las mujeres, y bendito es el fruto de tu vientre, Jesús.
9: Santa María, Madre de Dios, ruega por nosotros pecadores, ahora y en la hora de nuestra muerte. Amén.
8: Dios te salve María, llena eres de gracia, el Señor es contigo. Bendita tú eres entre todas las mujeres, y bendito es el fruto de tu vientre, Jesús.
9: Santa María, Madre de Dios, ruega por nosotros pecadores, ahora y en la hora de nuestra muerte. Amén.
8: Dios te salve María, llena eres de gracia, el Señor es contigo. Bendita tú eres entre todas las mujeres, y bendito es el fruto de tu vientre, Jesús.
9: Santa María, Madre de Dios, ruega por nosotros pecadores, ahora y en la hora de nuestra muerte. Amén.
8: Dios te salve María, llena eres de gracia, el Señor es contigo. Bendita tú eres entre todas las mujeres, bendito es el fruto de tu vientre, Jesús.
9: Santa María, Madre de Dios, ruega por nosotros pecadores, ahora y en la hora de nuestra muerte. Amén.
8: Dios te salve María, llena eres de gracia, el Señor es contigo. Bendita tú eres entre todas las mujeres, bendito es el fruto de tu vientre, Jesús.
9: Santa María, Madre de Dios, ruega por nosotros pecadores, ahora y en la hora de nuestra muerte. Amén.
8: Dios te salve María, llena eres de gracia, el Señor es contigo. Bendita tú eres entre todas las mujeres, bendito es el fruto de tu vientre, Jesús.
9: Santa María, Madre de Dios, ruega por nosotros pecadores, ahora y en la hora de nuestra muerte. Amén.
8: Dios te salve María, llena eres de gracia, el Señor es contigo. Bendita tú eres entre todas las mujeres, y bendito es el fruto de tu vientre, Jesús.
9: Santa María, Madre de Dios, ruega por nosotros pecadores, ahora y en la hora de nuestra muerte. Amén.
8: Dios te salve María, llena eres de gracia, el Señor es contigo. Bendita tú eres entre todas las mujeres, bendito es el fruto de tu vientre, Jesús.
9: Santa María, Madre de Dios, ruega por nosotros pecadores, ahora y en la hora de nuestra muerte. Amén.
8: Dios te salve María, llena eres de gracia, el Señor es contigo. Bendita tú eres entre todas las mujeres, bendito es el fruto de tu vientre, Jesús.
9: Santa María, Madre de Dios, ruega por nosotros pecadores, ahora y en la hora de nuestra muerte. Amén.
8: Dios te salve María, llena eres de gracia, el Señor es contigo. Bendita tú eres entre todas las mujeres, bendito es el fruto de tu vientre, Jesús.
9: Santa María, Madre de Dios, ruega por nosotros pecadores, ahora y en la hora de nuestra muerte. Amén.
10: Gloria al Padre, y al Hijo, y al Espíritu Santo,
7: como era en el principio, ahora y siempre, por los siglos de los siglos. Amén.
1: Señor Dios nuestro, por un designio misterioso de tu providencia, completas lo que falta a la pasión de Cristo en las infinitas penas de la vida de sus miembros. Concédenos que, a imitación de la Virgen Madre Dolorosa, permanezcamos nosotros junto a los hermanos que sufren para darles consuelo y amor.
4: Segundo misterio: la flagelación de Cristo, que hace suyos los sufrimientos de todos los hombres.
11: Todos estos sufrimientos han sido asumidos por Cristo en su grito de dolor y en su confiada entrega al Padre. En la fe, la esperanza y el amor, la noche se convierte en día, el sufrimiento en gozo, la muerte en vida.
6: Padre nuestro que estás en el cielo, santificado sea tu nombre, venga a nosotros tu reino, hágase tu voluntad en la tierra como en el cielo.
7: Danos hoy nuestro pan de cada día, perdona nuestras ofensas como también nosotros perdonamos a los que nos ofenden. No nos dejes caer en la tentación y líbranos del mal. Amén.
8: Dios te salve María, llena eres de gracia, el Señor es contigo. Bendita tú eres entre todas las mujeres, y bendito es el fruto de tu vientre, Jesús.
9: Santa María, Madre de Dios, ruega por nosotros pecadores, ahora y en la hora de nuestra muerte. Amén.
8: Dios te salve María, llena eres de gracia, el Señor es contigo. Bendita tú eres entre todas las mujeres, y bendito es el fruto de tu vientre, Jesús.
9: Santa María, Madre de Dios, ruega por nosotros pecadores, ahora y en la hora de nuestra muerte. Amén.
8: Dios te salve María, llena eres de gracia, el Señor es contigo. Bendita tú eres entre todas las mujeres, y bendito es el fruto de tu vientre, Jesús.
9: Santa María, Madre de Dios, ruega por nosotros pecadores, ahora y en la hora de nuestra muerte. Amén.
8: Dios te salve María, llena eres de gracia, el Señor es contigo. Bendita tú eres entre todas las mujeres, bendito es el fruto de tu vientre, Jesús.
9: Santa María, Madre de Dios, ruega por nosotros pecadores, ahora y en la hora de nuestra muerte. Amén.
8: Dios te salve María, llena eres de gracia, el Señor es contigo. Bendita tú eres entre todas las mujeres, bendito es el fruto de tu vientre, Jesús.
9: Santa María, Madre de Dios, ruega por nosotros pecadores, ahora y en la hora de nuestra muerte. Amén.
8: Dios te salve María, llena eres de gracia, el Señor es contigo. Bendita tú eres entre todas las mujeres, bendito es el fruto de tu vientre, Jesús.
9: Santa María, Madre de Dios, ruega por nosotros pecadores, ahora y en la hora de nuestra muerte. Amén.
8: Dios te salve María, llena eres de gracia, el Señor es contigo. Bendita tú eres entre todas las mujeres, y bendito es el fruto de tu vientre, Jesús.
9: Santa María, Madre de Dios, ruega por nosotros pecadores, ahora y en la hora de nuestra muerte. Amén.
8: Dios te salve María, llena eres de gracia, el Señor es contigo. Bendita tú eres entre todas las mujeres, bendito es el fruto de tu vientre, Jesús.
9: Santa María, Madre de Dios, ruega por nosotros pecadores, ahora y en la hora de nuestra muerte. Amén.
8: Dios te salve María, llena eres de gracia, el Señor es contigo. Bendita tú eres entre todas las mujeres, bendito es el fruto de tu vientre, Jesús.
9: Santa María, Madre de Dios, ruega por nosotros pecadores, ahora y en la hora de nuestra muerte. Amén.
8: Dios te salve María, llena eres de gracia, el Señor es contigo. Bendita tú eres entre todas las mujeres, bendito es el fruto de tu vientre, Jesús.
9: Santa María, Madre de Dios, ruega por nosotros pecadores, ahora y en la hora de nuestra muerte. Amén.
10: Gloria al Padre, y al Hijo, y al Espíritu Santo,
7: como era en el principio, ahora y siempre, por los siglos de los siglos. Amén.
1: Señor Dios nuestro, que para redimir al género humano caído por el engaño del demonio, has asociado los dolores de la madre a la pasión de tu Hijo. Concédenos a quienes meditamos estos misterios que, despojados de la triste herencia del pecado, nos revistamos de la luminosa novedad de Cristo.
4: Tercer misterio. Cristo, coronado de espinas, instaura su reino de vida, que pasará por la cruz.
6: Pertenecer a la Iglesia, vivir en la Iglesia, ser Iglesia, es hoy algo muy exigente. Tal vez no cueste la persecución clara y directa, pero podrá costar el desprecio, la indiferencia, la marginación. Es entonces fácil y frecuente el peligro del miedo, del cansancio, de la inseguridad. No os dejéis vencer por estas tentaciones.
12: Padre nuestro que estás en el cielo, santificado sea tu nombre, venga a nosotros tu reino, hágase tu voluntad en la tierra como en el cielo.
7: Danos hoy nuestro pan de cada día, perdona nuestras ofensas como también nosotros perdonamos a los que nos ofenden. No nos dejes caer en la tentación y líbranos del mal. Amén.
8: Dios te salve María, llena eres de gracia, el Señor es contigo, bendita tú eres entre todas las mujeres, y bendito es el fruto de tu vientre, Jesús.
9: Santa María, Madre de Dios, ruega por nosotros pecadores, ahora y en la hora de nuestra muerte. Amén.
8: Dios te salve María, llena eres de gracia, el Señor es contigo, bendita tú eres entre todas las mujeres, y bendito es el fruto de tu vientre, Jesús.
9: Santa María, Madre de Dios, ruega por nosotros pecadores, ahora y en la hora de nuestra muerte. Amén.
8: Dios te salve María, llena eres de gracia, el Señor es contigo, bendita tú eres entre todas las mujeres, y bendito es el fruto de tu vientre, Jesús.
9: Santa María, Madre de Dios, ruega por nosotros pecadores, ahora y en la hora de nuestra muerte. Amén.
8: Dios te salve María, llena eres de gracia, el Señor es contigo. Bendita tú eres entre todas las mujeres, bendito es el fruto de tu vientre, Jesús.
9: Santa María, Madre de Dios, ruega por nosotros pecadores, ahora y en la hora de nuestra muerte. Amén.
8: Dios te salve María, llena eres de gracia, el Señor es contigo. Bendita tú eres entre todas las mujeres, bendito es el fruto de tu vientre, Jesús.
9: Santa María, Madre de Dios, ruega por nosotros pecadores, ahora y en la hora de nuestra muerte. Amén.
8: Dios te salve María, llena eres de gracia, el Señor es contigo, bendita tú eres entre todas las mujeres, bendito es el fruto de tu vientre, Jesús.
9: Santa María, Madre de Dios, ruega por nosotros pecadores, ahora y en la hora de nuestra muerte. Amén.
8: Dios te salve María, llena eres de gracia, el Señor es contigo, bendita tú eres entre todas las mujeres, y bendito es el fruto de tu vientre, Jesús.
9: Santa María, Madre de Dios, ruega por nosotros pecadores, ahora y en la hora de nuestra muerte. Amén.
8: Dios te salve María, llena eres de gracia, el Señor es contigo, bendita tú eres entre todas las mujeres, bendito es el fruto de tu vientre, Jesús.
9: Santa María, Madre de Dios, ruega por nosotros pecadores, ahora y en la hora de nuestra muerte. Amén.
8: Dios te salve María, llena eres de gracia, el Señor es contigo, bendita tú eres entre todas las mujeres, bendito es el fruto de tu vientre, Jesús.
9: Santa María, Madre de Dios, ruega por nosotros pecadores, ahora y en la hora de nuestra muerte. Amén.
8: Dios te salve María, llena eres de gracia, el Señor es contigo, bendita tú eres entre todas las mujeres, bendito es el fruto de tu vientre, Jesús.
9: Santa María, Madre de Dios, ruega por nosotros pecadores, ahora y en la hora de nuestra muerte. Amén.
10: Gloria al Padre, y al Hijo, y al Espíritu Santo,
7: como era en el principio, ahora y siempre, por los siglos de los siglos. Amén.
1: Concédenos, Señor, que por los méritos de la pasión de Cristo y de los dolores de la Virgen, el Espíritu Santo, presente con plenitud en la Iglesia, inunde con su amor el mundo entero.
4: Cuarto misterio. Cristo, con la cruz a cuestas, da sentido al sufrimiento del hombre.
11: Vosotros que vivís bajo la prueba, que os enfrentáis con el problema de la limitación, del dolor y de la soledad interior, no dejéis de dar un sentido a esa situación. En la cruz de Cristo, en la unión redentora con Él, en el aparente fracaso del hombre justo que sufre y que con su sacrificio salva a la humanidad, en el valor de eternidad de ese sufrimiento está la respuesta.
12: Padre nuestro que estás en el cielo, santificado sea tu nombre. Venga a nosotros tu reino. Hágase tu voluntad en la tierra como en el cielo.
7: Danos hoy nuestro pan de cada día. Perdona nuestras ofensas como también nosotros perdonamos a los que nos ofenden. No nos dejes caer en la tentación y líbranos del mal. Amén.
8: Dios te salve María, llena eres de gracia. El Señor es contigo. Bendita tú eres entre todas las mujeres. Y bendito es el fruto de tu vientre, Jesús.
9: Santa María, Madre de Dios, ruega por nosotros pecadores, ahora y en la hora de nuestra muerte. Amén.
8: Dios te salve María, llena eres de gracia, el Señor es contigo. Bendita tú eres entre todas las mujeres, y bendito es el fruto de tu vientre, Jesús.
9: Santa María, Madre de Dios, ruega por nosotros pecadores, ahora y en la hora de nuestra muerte. Amén.
8: Dios te salve María, llena eres de gracia, el Señor es contigo, bendita tú eres entre todas las mujeres, y bendito es el fruto de tu vientre, Jesús.
9: Santa María, Madre de Dios, ruega por nosotros pecadores, ahora y en la hora de nuestra muerte. Amén.
8: Dios te salve María, llena eres de gracia, el Señor es contigo, bendita tú eres entre todas las mujeres, bendito es el fruto de tu vientre, Jesús.
9: Santa María, Madre de Dios, ruega por nosotros pecadores, ahora y en la hora de nuestra muerte. Amén.
8: Dios te salve María, llena eres de gracia, el Señor es contigo, bendita tú eres entre todas las mujeres, bendito es el fruto de tu vientre, Jesús.
9: Santa María, Madre de Dios, ruega por nosotros pecadores, ahora y en la hora de nuestra muerte. Amén.
8: Dios te salve María, llena eres de gracia, el Señor es contigo, bendita tú eres entre todas las mujeres, bendito es el fruto de tu vientre, Jesús.
9: Santa María, Madre de Dios, ruega por nosotros pecadores, ahora y en la hora de nuestra muerte. Amén.
8: Dios te salve María, llena eres de gracia, el Señor es contigo, bendita tú eres entre todas las mujeres, y bendito es el fruto de tu vientre, Jesús.
9: Santa María, Madre de Dios, ruega por nosotros pecadores, ahora y en la hora de nuestra muerte. Amén.
8: Dios te salve María, llena eres de gracia, el Señor es contigo, bendita tú eres entre todas las mujeres, bendito es el fruto de tu vientre, Jesús.
9: Santa María, Madre de Dios, ruega por nosotros pecadores, ahora y en la hora de nuestra muerte. Amén.
8: Dios te salve María, llena eres de gracia, el Señor es contigo, bendita tú eres entre todas las mujeres, bendito es el fruto de tu vientre, Jesús.
9: Santa María, Madre de Dios, ruega por nosotros pecadores, ahora y en la hora de nuestra muerte. Amén.
8: Dios te salve María, llena eres de gracia, el Señor es contigo, bendita tú eres entre todas las mujeres, bendito es el fruto de tu vientre, Jesús.
9: Santa María, Madre de Dios, ruega por nosotros pecadores, ahora y en la hora de nuestra muerte. Amén.
10: Gloria al Padre, y al Hijo, y al Espíritu Santo,
5: como era en el principio, ahora y siempre, por los siglos de los siglos. Amén.
1: Mira, Señor, a tus siervos que recordamos los dolores de Cristo y de María, y concédenos que, llevando la cruz de cada día, participemos de la resurrección de Cristo.
4: Quinto misterio, la crucifixión y muerte de Cristo. La fe nos dice que ese crucificado y desamparado es el Hijo de Dios, es el Señor.
11: Somos testigos de Dios en Jesucristo. Y este crucificado, quien lo reconoce y confiesa como Señor, está bajo la manifestación y el poder del Espíritu.
12: Padre nuestro que estás en el cielo, santificado sea tu nombre, venga a nosotros tu reino. Hágase tu voluntad en la tierra como en el cielo.
7: Danos hoy nuestro pan de cada día. Perdona nuestras ofensas como también nosotros perdonamos a los que nos ofenden. No nos dejes caer en la tentación y líbranos del mal. Amén.
8: Dios te salve María, llena eres de gracia. El Señor es contigo. Bendita tú eres entre todas las mujeres. Y bendito es el fruto de tu vientre, Jesús.
9: Santa María, Madre de Dios, ruega por nosotros pecadores, ahora y en la hora de nuestra muerte. Amén.
8: Dios te salve María, llena eres de gracia, el Señor es contigo. Bendita tú eres entre todas las mujeres, y bendito es el fruto de tu vientre, Jesús.
9: Santa María, Madre de Dios, ruega por nosotros pecadores, ahora y en la hora de nuestra muerte. Amén.
8: Dios te salve María, llena eres de gracia, el Señor es contigo, bendita tú eres entre todas las mujeres, y bendito es el fruto de tu vientre, Jesús.
9: Santa María, Madre de Dios, ruega por nosotros pecadores, ahora y en la hora de nuestra muerte. Amén.
8: Dios te salve María, llena eres de gracia, el Señor es contigo. Bendita tú eres entre todas las mujeres, bendito es el fruto de tu vientre, Jesús.
9: Santa María, Madre de Dios, ruega por nosotros pecadores, ahora y en la hora de nuestra muerte. Amén.
8: Dios te salve María, llena eres de gracia, el Señor es contigo. Bendita tú eres entre todas las mujeres, bendito es el fruto de tu vientre, Jesús.
9: Santa María, Madre de Dios, ruega por nosotros pecadores, ahora y en la hora de nuestra muerte. Amén.
8: Dios te salve María, llena eres de gracia, el Señor es contigo, bendita tú eres entre todas las mujeres, bendito es el fruto de tu vientre, Jesús.
9: Santa María, Madre de Dios, ruega por nosotros pecadores, ahora y en la hora de nuestra muerte. Amén.
8: Dios te salve María, llena eres de gracia, el Señor es contigo, bendita tú eres entre todas las mujeres, y bendito es el fruto de tu vientre, Jesús.
9: Santa María, Madre de Dios, ruega por nosotros pecadores, ahora y en la hora de nuestra muerte. Amén.
8: Dios te salve María, llena eres de gracia, el Señor es contigo, bendita tú eres entre todas las mujeres, bendito es el fruto de tu vientre, Jesús.
9: Santa María, Madre de Dios, ruega por nosotros pecadores, ahora y en la hora de nuestra muerte. Amén.
8: Dios te salve María, llena eres de gracia, el Señor es contigo, bendita tú eres entre todas las mujeres, bendito es el fruto de tu vientre, Jesús.
9: Santa María, Madre de Dios, ruega por nosotros pecadores, ahora y en la hora de nuestra muerte. Amén.
8: Dios te salve María, llena eres de gracia, el Señor es contigo, bendita tú eres entre todas las mujeres, bendito es el fruto de tu vientre, Jesús.
9: Santa María, Madre de Dios, ruega por nosotros pecadores, ahora y en la hora de nuestra muerte. Amén.
10: Gloria al Padre, y al Hijo, y al Espíritu Santo,
5: como era en el principio, ahora y siempre, por los siglos de los siglos. Amén.
1: Señor, Padre Santo, que has establecido la salvación de los hombres en el misterio pascual, concédenos ser contados entre los hijos de adopción que Jesucristo, tu Hijo, al morir en la cruz, encomendó a su madre, la Virgen María.

0: Letanías de Nuestra Señora. Señor, ten piedad.
1: Señor, ten piedad.
0: Cristo, ten piedad.
1: Cristo, ten piedad.
0: Señor, ten piedad.
1: Señor, ten piedad.
0: Cristo, óyenos.
1: Cristo, óyenos.
0: Cristo, escúchanos.
1: Cristo, escúchanos.
0: Dios Padre Celestial,
1: ten misericordia de nosotros.
0: Dios Hijo Redentor del mundo,
1: ten misericordia de nosotros.
0: Dios Espíritu Santo,
1: ten misericordia de nosotros.
0: Trinidad Santa, un solo Dios,
1: ten misericordia de nosotros.
0: Santa María,
1: ruega por nosotros.
0: Santa Madre de Dios,
1: ruega por nosotros.
0: Santa Virgen de las Vírgenes,
1: ruega por nosotros.
0: Madre de Cristo,
1: ruega por nosotros.
0: Madre de la Iglesia,
1: ruega por nosotros.
0: Madre de la Divina Gracia,
1: ruega por nosotros.
0: Madre Purísima,
1: ruega por nosotros.
0: Madre Castísima,
1: ruega por nosotros.
0: Madre y Virgen,
1: ruega por nosotros.
0: Madre Santa,
1: ruega por nosotros.
0: Madre Inmaculada,
1: ruega por nosotros.
0: Madre Amable,
1: ruega por nosotros.
0: Madre Admirable,
1: ruega por nosotros.
0: Madre del Buen Consejo,
1: ruega por nosotros.
0: Madre del Creador,
1: ruega por nosotros.
0: Madre del Salvador,
1: ruega por nosotros.
0: Virgen Prudentísima,
1: ruega por nosotros.
0: Virgen digna de veneración,
1: ruega por nosotros.
0: Virgen digna de alabanza,
1: ruega por nosotros.
0: Virgen Poderosa,
1: ruega por nosotros.
0: Virgen Clemente,
1: ruega por nosotros.
0: Virgen Fiel,
1: ruega por nosotros.
0: Ideal de Santidad,
1: ruega por nosotros.
0: Morada de la Sabiduría,
1: ruega por nosotros.
0: Causa de nuestra alegría,
1: ruega por nosotros.
0: Templo del Espíritu Santo,
1: ruega por nosotros.
0: Honor de los pueblos,
1: ruega por nosotros.
0: Modelo de entrega a Dios,
1: ruega por nosotros.
0: Rosa escogida,
1: ruega por nosotros.
0: Fuerte como la Torre de David,
1: ruega por nosotros.
0: Hermosa como Torre de Marfil,
1: ruega por nosotros.
0: Casa de Oro,
1: ruega por nosotros.
0: Arca de la Nueva Alianza,
1: ruega por nosotros.
0: Puerta del Cielo,
1: ruega por nosotros.
0: Estrella de la Mañana,
1: ruega por nosotros.
0: Salud de los enfermos,
1: ruega por nosotros.
0: Refugio de los pecadores,
1: ruega por nosotros.
0: Consoladora de los afligidos,
1: ruega por nosotros.
0: Auxilio de los cristianos,
1: ruega por nosotros.
0: Reina de los ángeles,
1: ruega por nosotros.
0: Reina de los patriarcas,
1: ruega por nosotros.
0: Reina de los profetas,
1: ruega por nosotros.
0: Reina de los apóstoles,
1: ruega por nosotros.
0: Reina de los mártires,
1: ruega por nosotros.
0: Reina de los que viven su fe,
1: ruega por nosotros.
0: Reina de las vírgenes,
1: ruega por nosotros.
0: Reina de todos los santos,
1: ruega por nosotros.
0: Reina concebida sin pecado original,
1: ruega por nosotros.
0: Reina elevada al cielo,
1: ruega por nosotros.
0: Reina del Santísimo Rosario,
1: ruega por nosotros.
0: Reina de la Familia,
1: ruega por nosotros.
0: Reina de la Paz,
1: ruega por nosotros.
0: Cordero de Dios que quitas el pecado del mundo,
1: perdónanos, Señor.
0: Cordero de Dios que quitas el pecado del mundo,
1: escúchanos, Señor.
0: Cordero de Dios que quitas el pecado del mundo,
1: ten misericordia de nosotros.
0: Ruega por nosotros, Santa Madre de Dios,
1: para que seamos dignos de las promesas de Cristo.

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Tanto amó Dios al mundo que envió a su único Hijo para salvarnos y redimirnos de todo pecado. Ahora bien, ¿comprendes el sacrificio de amor que hizo Jesús por ti?

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1: En República Dominicana,
2: esta es la hora.
1: Esta es la hora.

0: 1:01.
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0: el Señor es espíritu, y donde está el espíritu del Señor, allí hay libertad. Segunda de Corintios 3:17.
1: Juan 6:56. El que come mi carne y bebe mi sangre permanece en mí y yo en él. Jesús se presenta como pan vivo bajado del cielo, que alimenta el alma y fortalece el espíritu a todo aquel que lo recibe como sacramento de fe. Aunque pasemos por el desierto, seremos fortalecidos.
2: Ven a Jesús y recíbelo en la Santa Eucaristía.

0: ¿Sabías que tus hijos pueden pronunciar exactamente las mismas palabras que tú? Y pueden además dar los mismos pasos que tú en el camino de la vida.
1: Gracias, papá Dios, por tu amor, por tu alegría, por mi familia. Gracias, papá Dios, por mis hermanos, por mi papá. Te amo, Jesús, con toda mi fuerza, con toda mi vida y todo mi ser. Gracias, Señor, por tu amor, por tu alegría. Gracias con mi mamá y con mi papá. Por eso te amo y te alabo. Gloria a ti.
0: Radio Jesús Internacional eleva esta oración al cielo, esperanzados en que llegue también a tu corazón para que puedas convertirte en un gran ejemplo para tus hijos. En el nombre del Padre,
1: del Hijo, del Espíritu Santo. Amén.

hiciste por siempre los proyectos de su corazón de edad en edad. Los ojos del Señor están puestos en sus fieles, en los que esperan en su misericordia, para librar sus vidas de la muerte y reanimarlos en tiempo de hambre. Que tu misericordia, Señor, venga sobre nosotros, como lo esperamos de ti. Gloria al Padre, al Hijo y al Espíritu Santo, como era en el principio, ahora y siempre, por los siglos de los siglos. Amén.

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1: ¿Sabías que tus hijos pueden pronunciar exactamente las mismas palabras que tú? Y pueden además dar los mismos pasos que tú en el camino de la vida.
2: Gracias, papá Dios, por tu amor, por tu alegría, por mi familia. Gracias, papá Dios, por mis hermanos, por mi papá. Te amo, Jesús, con toda mi fuerza, con toda mi vida y todo mi ser. Gracias, Señor, por tu amor, por tu alegría. Gracias con mi mamá y con mi papá. Por eso te amo y te alabo. Gloria a ti.
1: Radio Jesús Internacional eleva esta oración al cielo, esperanzados en que llegue también a tu corazón, para que puedas convertirte en un gran ejemplo para tus hijos. En el nombre del Padre,
2: del Hijo, del Espíritu Santo. Amén.

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En República Dominicana, esta es la hora.

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tan inmenso el universo y cuánto más nuestro creador. Más sin embargo, cuán a menudo nos sumergimos en nuestros propios mundos, con nuestros propios problemas y nuestros propios dioses. Y nos olvidamos de que tenemos, y de forma gratuita, todo lo verdaderamente imprescindible para vivir, como lo es el aire, el agua, el fuego y todo lo demás que el Todopoderoso nos dejó para que se cumpla en nosotros su plan divino.

0: perdón.
1: De modo que si alguno está en Cristo, nueva criatura es. Las cosas viejas pasaron, y aquí todos son hechas nuevas. Segunda de Corintios 5:17.
2: Palabras de vida para vivir felices. Esta es la promesa de Dios para ti. Estaré contigo todos los días hasta el fin de los tiempos. Mateo 28:20.

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Dios al mundo, que envió a su único Hijo para salvarnos y redimirnos de todo pecado. Ahora bien, ¿comprendes el sacrificio de amor que hizo Jesús por ti?

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Oremos con el Salmo del Día. Salmo 32. Que tu misericordia, Señor, venga sobre nosotros.

Los del Señor están puestos en sus fieles, en los que esperan en su misericordia, para librar sus vidas de la muerte y reanimarlos en tiempo de hambre. Que tu misericordia, Señor, venga sobre nosotros, como lo esperamos de ti. Gloria al Padre, al Hijo y al Espíritu Santo, como era en el principio, ahora y siempre, por los siglos de los siglos. Amén.

0: ¿Sabías que tus hijos pueden pronunciar exactamente las mismas palabras que tú? Y pueden además dar los mismos pasos que tú en el camino de la vida.
1: Gracias, papá Dios, por tu amor, por tu alegría, por mi familia. Gracias, papá Dios, por mis hermanos, por mi papá. Te amo, Jesús, con toda mi fuerza, con toda mi vida y todo mi ser. Gracias, Señor, por tu amor, por tu alegría. Gracias con mi mamá y con mi papá. Por eso te amo y te alabo. Gloria a ti.
0: Radio Jesús Internacional eleva esta oración al cielo, esperanzados en que llegue también a tu corazón, para que puedas convertirte en un gran ejemplo para tus hijos. En el nombre del Padre,
1: del Hijo, del Espíritu Santo. Amén.
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1: En República Dominicana,
2: esta es la hora.
1: Esta es la hora.

0: Las 3 en punto.
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0: Coronilla de la Divina Misericordia.
1: Padre nuestro que estás en el cielo, santificado sea tu nombre, venga a nosotros tu reino, hágase tu voluntad en la tierra como en el cielo.
2: Danos hoy nuestro pan de cada día, perdona nuestras ofensas, como también nosotros perdonamos a los que nos ofenden. No nos dejes caer en la tentación y líbranos del mal. Amén.
1: Dios te salve María, llena eres de gracia, el Señor es contigo. Bendita tú eres entre todas las mujeres y bendito es el fruto de tu vientre Jesús.
2: Santa María, Madre de Dios, ruega por nosotros pecadores, ahora y en la hora de nuestra muerte. Amén.
1: Creo en Dios Padre Todopoderoso, Creador del cielo y de la tierra. Creo en Jesucristo, su único Hijo, nuestro Señor, que fue concebido por obra y gracia del Espíritu Santo. Nació de Santa María Virgen, padeció bajo el poder de Poncio Pilato, fue crucificado, muerto y sepultado, descendió a los infiernos, al tercer día resucitó de entre los muertos, subió a los cielos y está sentado a la derecha de Dios Padre Todopoderoso. Desde allí ha de venir a juzgar a vivos y muertos. Creo en el Espíritu Santo, la Santa Iglesia Católica, la comunión de los santos, el perdón de los pecados, la resurrección de la carne y la vida eterna. Amén. Dios mío, ven en mi auxilio.
2: Señor, date prisa en socorrerme. Gloria al Padre, y al Hijo, y al Espíritu Santo, como era en el principio, ahora y siempre, por los siglos de los siglos. Amén.
1: Padre eterno, te ofrezco el cuerpo y la sangre, el alma y la divinidad de tu amadísimo Hijo, nuestro Señor Jesucristo, en expiación por nuestros pecados y por los del mundo entero. Por su dolorosa pasión,
2: ten misericordia de nosotros y del mundo entero.
1: Por su dolorosa pasión,
2: ten misericordia de nosotros y del mundo entero.
1: Por su dolorosa pasión,
2: ten misericordia de nosotros y del mundo entero.
1: Por su dolorosa pasión,
2: ten misericordia de nosotros y del mundo entero.
1: Por su dolorosa pasión,
2: ten misericordia de nosotros y del mundo entero.
1: Por su dolorosa pasión,
2: ten misericordia de nosotros y del mundo entero.
1: Por su dolorosa pasión,
2: ten misericordia de nosotros y del mundo entero.
1: Por su dolorosa pasión,
2: ten misericordia de nosotros y del mundo entero.
1: Por su dolorosa pasión,
2: ten misericordia de nosotros y del mundo entero.
1: Por su dolorosa pasión,
2: ten misericordia de nosotros y del mundo entero.
1: Padre eterno, te ofrezco el cuerpo y la sangre, el alma y la divinidad de tu amadísimo Hijo, nuestro Señor Jesucristo, en expiación por nuestros pecados y por los del mundo entero. Por su dolorosa pasión,
2: ten misericordia de nosotros y del mundo entero.
1: Por su dolorosa pasión,
2: ten misericordia de nosotros y del mundo entero.
1: Por su dolorosa pasión,
2: ten misericordia de nosotros y del mundo entero.
1: Por su dolorosa pasión,
2: ten misericordia de nosotros y del mundo entero.
1: Por su dolorosa pasión,
2: ten misericordia de nosotros y del mundo entero.
1: Por su dolorosa pasión,
2: ten misericordia de nosotros y del mundo entero.
1: Por su dolorosa pasión,
2: ten misericordia de nosotros y del mundo entero.
1: Por su dolorosa pasión,
2: ten misericordia de nosotros y del mundo entero.
1: Por su dolorosa pasión,
2: ten misericordia de nosotros y del mundo entero.
1: Por su dolorosa pasión,
2: ten misericordia de nosotros y del mundo entero.
1: Padre eterno, te ofrezco el cuerpo y la sangre, el alma y la divinidad de tu amadísimo Hijo, nuestro Señor Jesucristo, en expiación por nuestros pecados y por los del mundo entero. Por su dolorosa pasión,
2: ten misericordia de nosotros y del mundo entero.
1: Por su dolorosa pasión,
2: ten misericordia de nosotros y del mundo entero.
1: Por su dolorosa pasión,
2: ten misericordia de nosotros y del mundo entero.
1: Por su dolorosa pasión,
2: ten misericordia de nosotros y del mundo entero.
1: Por su dolorosa pasión,
2: ten misericordia de nosotros y del mundo entero.
0: por su dolorosa pasión,
2: ten misericordia de nosotros y del mundo entero.
0: Por su dolorosa pasión,
2: ten misericordia de nosotros y del mundo entero.
0: Por su dolorosa pasión,
2: ten misericordia de nosotros y del mundo entero.
0: Por su dolorosa pasión,
2: ten misericordia de nosotros y del mundo entero.
0: Por su dolorosa pasión,
2: ten misericordia de nosotros y del mundo entero.
0: Padre eterno, te ofrezco el cuerpo y la sangre, el alma y la divinidad de tu amadísimo Hijo, nuestro Señor Jesucristo, en expiación por nuestros pecados y por los del mundo entero. Por su dolorosa pasión,
2: ten misericordia de nosotros y del mundo entero.
0: Por su dolorosa pasión,
2: ten misericordia de nosotros y del mundo entero.
0: Por su dolorosa pasión,
2: ten misericordia de nosotros y del mundo entero.
0: Por su dolorosa pasión,
2: ten misericordia de nosotros y del mundo entero.
0: Por su dolorosa pasión,
2: ten misericordia de nosotros y del mundo entero.
0: Por su dolorosa pasión,
2: ten misericordia de nosotros y del mundo entero.
0: Por su dolorosa pasión,
2: ten misericordia de nosotros y del mundo entero.
0: Por su dolorosa pasión,
2: ten misericordia de nosotros y del mundo entero.
0: Por su dolorosa pasión,
2: ten misericordia de nosotros y del mundo entero.
0: Por su dolorosa pasión,
2: ten misericordia de nosotros y del mundo entero.
0: Padre eterno, te ofrezco el cuerpo y la sangre, el alma y la divinidad de tu amadísimo Hijo, nuestro Señor Jesucristo, en expiación por nuestros pecados y por los del mundo entero. Por su dolorosa pasión,
2: ten misericordia de nosotros y del mundo entero.
0: Por su dolorosa pasión,
2: ten misericordia de nosotros y del mundo entero.
0: Por su dolorosa pasión,
2: ten misericordia de nosotros y del mundo entero.
0: Por su dolorosa pasión,
2: ten misericordia de nosotros y del mundo entero.
0: Por su dolorosa pasión,
2: ten misericordia de nosotros y del mundo entero.
0: Por su dolorosa pasión,
2: ten misericordia de nosotros y del mundo entero.
0: Por su dolorosa pasión,
2: ten misericordia de nosotros y del mundo entero.
0: Por su dolorosa pasión,
2: ten misericordia de nosotros y del mundo entero.
0: Por su dolorosa pasión,
2: ten misericordia de nosotros y del mundo entero.
0: Por su dolorosa pasión,
2: ten misericordia de nosotros y del mundo entero.
0: Santo Dios, santo fuerte, santo inmortal,
2: ten misericordia de nosotros y del mundo entero.
0: Santo Dios, santo fuerte, santo inmortal,
2: ten misericordia de nosotros y del mundo entero.
0: Santo Dios, santo fuerte, santo inmortal,
2: ten misericordia de nosotros y del mundo entero.

acto de consagración a Jesús misericordioso. Oh Jesús misericordioso, tu bondad es infinita y los tesoros de tu gracia son inagotables. Me abandono a tu misericordia que sobrepuja a todas tus obras. Me consagro enteramente a ti para vivir bajo los rayos de tu gracia y de tu amor que brotaron de tu corazón traspasado en la cruz. Quiero dar a conocer tu misericordia por medio de las obras de misericordia corporales y espirituales, especialmente con los pecadores, consolando y asistiendo a los pobres, afligidos y enfermos. Mas tú me protegerás como cosa tuya, pues todo lo temo de mi debilidad y todo lo espero de tu misericordia. Que toda la humanidad comprenda el abismo insondable de tu misericordia, a fin de que poniendo toda su esperanza en ella, pueda ensalzarla

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0: y poderoso es Dios para hacer que abunde en vosotros toda gracia, a fin de que teniendo siempre en todas las cosas todo lo suficiente, abundéis para toda buena obra. Segunda de Corintios 9:8.
1: Palabras de vida para vivir felices. Pensar demasiado te quita la paz. Solo confía en Dios.

Oremos con el Salmo del Día. Salmo 32. Que tu misericordia, Señor, venga sobre nosotros como lo esperamos de ti. Den gracias al Señor con la cítara. Toquen en su honor el arpa de 10 cuerdas. Cántenle un cántico nuevo, acompañando los vítores con bordones. El Señor deshace los planes de las naciones, frustra los proyectos de los pueblos, pero el plan del Señor subsiste por siempre, los proyectos de su corazón de edad en edad. Los ojos del Señor están puestos en sus fieles, en los que esperan en su misericordia, para librar sus vidas de la muerte y reanimarlos en tiempo de hambre. Que tu misericordia, Señor, venga sobre nosotros como lo esperamos de ti. Gloria al Padre, al Hijo y al Espíritu Santo, como era en el principio, ahora y siempre, por los siglos de los siglos. Amén.

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0: 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Dios continúe bendiciendo y derramando bendiciones sobre ustedes y los suyos.
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2: ¿Sabías que tus hijos pueden pronunciar exactamente las mismas palabras que tú? Y pueden además dar los mismos pasos que tú en el camino de la vida.
3: Gracias, papá Dios, por tu amor, por tu alegría, por mi familia. Gracias, papá Dios, por mis hermanos, por mi papá. Te amo, Jesús, con toda mi fuerza, con toda mi vida y todo mi ser. Gracias, Señor, por tu amor, por tu alegría. Gracias con mi mamá y con mi papá. Por eso te amo y te alabo. Gloria a ti.
1: Radio Jesús Internacional eleva esta oración al cielo, esperanzados en que llegue también a tu corazón para que puedas convertirte en un gran ejemplo para tus hijos. En el nombre del Padre,
3: del Hijo, del Espíritu Santo. Amén.
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En República Dominicana, esta es la hora.

0: Las 4 en punto.
1: 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Ahora bien, ¿comprendes el sacrificio de amor que hizo Jesús por ti?

Pedimos al Dios Todopoderoso que este y todos los días puedas tener el corazón dispuesto a reconocer lo que hizo Jesús por ti. 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

0: y estando en la condición de hombre, se humilló a sí mismo, haciéndose obediente hasta la muerte y muerte de cruz. Filipenses 2:5-8.
1: Cápsulas de vida para vivir felices. No te compares con los demás. Todas las personas tienen una línea de tiempo diferente y un camino único. Concéntrate en tu propio progreso en lugar de medirte con los demás.

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Oremos con el Salmo del Día. Salmo 32. Que tu misericordia, Señor, venga sobre nosotros como lo esperamos de ti. Den gracias al Señor con la cítara. Toquen en su honor el arpa de 10 cuerdas. Cántenle un cántico nuevo, acompañando los vítores con bordones. El Señor deshace los planes de las naciones, frustra los proyectos de los pueblos. Pero el plan del Señor subsiste por siempre, los proyectos de su corazón de edad en edad. Los ojos del Señor están puestos en sus fieles, en los que esperan en su misericordia, para librar sus vidas de la muerte y reanimarlos en tiempo de hambre. Que tu misericordia, Señor, venga sobre nosotros como lo esperamos de ti. Gloria al Padre, al Hijo y al Espíritu Santo, como era en el principio, ahora y siempre, por los siglos de los siglos. Amén.

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Naciste para mendigar amor. Naciste para ser tú el amor. Y el Señor te lo quiere dar a manos llenas esta noche. No naciste para mendigar ningún amor. Tú eres amor. Si Dios está en tu corazón, si conocieras lo que Dios te quiere regalar esta noche, tú le pedirías a Él y Él te daría agua viva a raudales.

esa nostalgia que tienes en tu corazón de algo más, ese deseo de Dios que estás sintiendo en este momento, esa hambre y sed de Dios, de justicia y de amor. Es el Señor que te busca. Esa dificultad. Es el Señor que te busca para que te aferres a Él.

No viniste a este mundo solo para trabajar como loco, para vivir el sueño americano de tener un coche, una casa. Tienes una vocación. Dios ha soñado para ti. Tiene un sueño contigo. Si conocieras cómo te sueño.

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0: ¿Sabías que tus hijos pueden pronunciar exactamente las mismas palabras que tú? Y pueden además dar los mismos pasos que tú en el camino de la vida.
1: Gracias, papá Dios, por tu amor, por tu alegría, por mi familia. Gracias, papá Dios, por mis hermanos, por mi papá. Te amo, Jesús, con toda mi fuerza, con toda mi vida y todo mi ser. Gracias, Señor, por tu amor, por tu alegría. Gracias con mi mamá y por mi papá. Por eso te amo y te alabo. Gloria a ti.
0: Radio Jesús Internacional eleva esta oración al cielo, esperanzados en que llegue también a tu corazón para que puedas convertirte en un gran ejemplo para tus hijos. En el nombre del Padre,
1: del Hijo, del Espíritu Santo. Amén.
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1: En República Dominicana,
2: esta es la hora.
1: Esta es la hora.

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1: Señor, ábreme los labios.
2: Y mi boca proclamará tu alabanza.
1: Dios mío, ven en mi auxilio.
2: Señor, date prisa en socorrerme.
1: Gloria al Padre, y al Hijo, y al Espíritu Santo.
2: Como era en el principio, ahora y siempre, por los siglos de los siglos. Amén.
1: Misterios dolorosos del Santo Rosario.
3: Los misterios de dolor llevan al creyente a revivir la muerte de Jesús, poniéndose al pie de la cruz junto a María, para penetrar con ella en la inmensidad del amor de Dios al hombre y sentir toda su fuerza regeneradora.
4: Primer misterio: la oración de Cristo en Getsemaní, abandonado de sus discípulos.
5: No olvidéis nunca que vuestra primera obligación es permanecer con Cristo. Es preciso que sepáis siempre encontrar tiempo para acercaros a Él en la oración.
6: Padre nuestro, que estás en el cielo, santificado sea tu nombre, venga a nosotros tu reino, hágase tu voluntad en la tierra como en el cielo.
7: Danos hoy nuestro pan de cada día, perdona nuestras ofensas como también nosotros perdonamos a los que nos ofenden. No nos dejes caer en la tentación y líbranos del mal. Amén.
8: Dios te salve María, llena eres de gracia, el Señor es contigo. Bendita tú eres entre todas las mujeres, y bendito es el fruto de tu vientre, Jesús.
9: Santa María, Madre de Dios, ruega por nosotros pecadores, ahora y en la hora de nuestra muerte. Amén.
8: Dios te salve María, llena eres de gracia, el Señor es contigo. Bendita tú eres entre todas las mujeres, y bendito es el fruto de tu vientre, Jesús.
9: Santa María, Madre de Dios, ruega por nosotros pecadores, ahora y en la hora de nuestra muerte. Amén.
8: Dios te salve María, llena eres de gracia, el Señor es contigo. Bendita tú eres entre todas las mujeres, y bendito es el fruto de tu vientre, Jesús.
9: Santa María, Madre de Dios, ruega por nosotros pecadores, ahora y en la hora de nuestra muerte. Amén.
8: Dios te salve María, llena eres de gracia, el Señor es contigo. Bendita tú eres entre todas las mujeres, bendito es el fruto de tu vientre, Jesús.
9: Santa María, Madre de Dios, ruega por nosotros pecadores, ahora y en la hora de nuestra muerte. Amén.
8: Dios te salve María, llena eres de gracia, el Señor es contigo. Bendita tú eres entre todas las mujeres, bendito es el fruto de tu vientre, Jesús.
9: Santa María, Madre de Dios, ruega por nosotros pecadores, ahora y en la hora de nuestra muerte. Amén.
8: Dios te salve María, llena eres de gracia, el Señor es contigo. Bendita tú eres entre todas las mujeres, bendito es el fruto de tu vientre, Jesús.
9: Santa María, Madre de Dios, ruega por nosotros pecadores, ahora y en la hora de nuestra muerte. Amén.
8: Dios te salve María, llena eres de gracia, el Señor es contigo. Bendita tú eres entre todas las mujeres, y bendito es el fruto de tu vientre, Jesús.
9: Santa María, Madre de Dios, ruega por nosotros pecadores, ahora y en la hora de nuestra muerte. Amén.
8: Dios te salve María, llena eres de gracia, el Señor es contigo. Bendita tú eres entre todas las mujeres, bendito es el fruto de tu vientre, Jesús.
9: Santa María, Madre de Dios, ruega por nosotros pecadores, ahora y en la hora de nuestra muerte. Amén.
8: Dios te salve María, llena eres de gracia, el Señor es contigo. Bendita tú eres entre todas las mujeres, bendito es el fruto de tu vientre, Jesús.
9: Santa María, Madre de Dios, ruega por nosotros pecadores, ahora y en la hora de nuestra muerte. Amén.
8: Dios te salve María, llena eres de gracia, el Señor es contigo. Bendita tú eres entre todas las mujeres, bendito es el fruto de tu vientre, Jesús.
9: Santa María, Madre de Dios, ruega por nosotros pecadores, ahora y en la hora de nuestra muerte. Amén.
10: Gloria al Padre, y al Hijo, y al Espíritu Santo,
11: como era en el principio, ahora y siempre, por los siglos de los siglos. Amén.
1: Señor Dios nuestro, por un designio misterioso de tu providencia, completas lo que falta a la pasión de Cristo en las infinitas penas de la vida de sus miembros. Concédenos que, a imitación de la Virgen Madre Dolorosa, permanezcamos nosotros junto a los hermanos que sufren para darles consuelo y amor.
4: Segundo misterio: la flagelación de Cristo, que hace suyos los sufrimientos de todos los hombres.
11: Todos estos sufrimientos han sido asumidos por Cristo en su grito de dolor y en su confiada entrega al Padre. En la fe, la esperanza y el amor, la noche se convierte en día, el sufrimiento en gozo, la muerte en vida.
6: Padre nuestro que estás en el cielo, santificado sea tu nombre, venga a nosotros tu reino, hágase tu voluntad en la tierra como en el cielo.
7: Danos hoy nuestro pan de cada día, perdona nuestras ofensas como también nosotros perdonamos a los que nos ofenden. No nos dejes caer en la tentación y líbranos del mal. Amén.
8: Dios te salve María, llena eres de gracia, el Señor es contigo. Bendita tú eres entre todas las mujeres, y bendito es el fruto de tu vientre, Jesús.
9: Santa María, Madre de Dios, ruega por nosotros pecadores, ahora y en la hora de nuestra muerte. Amén.
8: Dios te salve María, llena eres de gracia, el Señor es contigo. Bendita tú eres entre todas las mujeres, y bendito es el fruto de tu vientre, Jesús.
9: Santa María, Madre de Dios, ruega por nosotros pecadores, ahora y en la hora de nuestra muerte. Amén.
8: Dios te salve María, llena eres de gracia, el Señor es contigo. Bendita tú eres entre todas las mujeres, y bendito es el fruto de tu vientre, Jesús.
9: Santa María, Madre de Dios, ruega por nosotros pecadores, ahora y en la hora de nuestra muerte. Amén.
8: Dios te salve María, llena eres de gracia, el Señor es contigo. Bendita tú eres entre todas las mujeres, bendito es el fruto de tu vientre, Jesús.
9: Santa María, Madre de Dios, ruega por nosotros pecadores, ahora y en la hora de nuestra muerte. Amén.
8: Dios te salve María, llena eres de gracia, el Señor es contigo. Bendita tú eres entre todas las mujeres, bendito es el fruto de tu vientre, Jesús.
9: Santa María, Madre de Dios, ruega por nosotros pecadores, ahora y en la hora de nuestra muerte. Amén.
8: Dios te salve María, llena eres de gracia, el Señor es contigo. Bendita tú eres entre todas las mujeres, bendito es el fruto de tu vientre, Jesús.
9: Santa María, Madre de Dios, ruega por nosotros pecadores, ahora y en la hora de nuestra muerte. Amén.
8: Dios te salve María, llena eres de gracia, el Señor es contigo. Bendita tú eres entre todas las mujeres, y bendito es el fruto de tu vientre, Jesús.
9: Santa María, Madre de Dios, ruega por nosotros pecadores, ahora y en la hora de nuestra muerte. Amén.
8: Dios te salve María, llena eres de gracia, el Señor es contigo. Bendita tú eres entre todas las mujeres, bendito es el fruto de tu vientre, Jesús.
9: Santa María, Madre de Dios, ruega por nosotros pecadores, ahora y en la hora de nuestra muerte. Amén.
8: Dios te salve María, llena eres de gracia, el Señor es contigo. Bendita tú eres entre todas las mujeres, bendito es el fruto de tu vientre, Jesús.
9: Santa María, Madre de Dios, ruega por nosotros pecadores, ahora y en la hora de nuestra muerte. Amén.
8: Dios te salve María, llena eres de gracia, el Señor es contigo. Bendita tú eres entre todas las mujeres, bendito es el fruto de tu vientre, Jesús.
9: Santa María, Madre de Dios, ruega por nosotros pecadores, ahora y en la hora de nuestra muerte. Amén.
10: Gloria al Padre, y al Hijo, y al Espíritu Santo,
0: como era en el principio, ahora y siempre, por los siglos de los siglos. Amén.
1: Señor Dios nuestro, que para redimir al género humano caído por el engaño del demonio, has asociado los dolores de la madre a la pasión de tu Hijo. Concédenos a quienes meditamos estos misterios que, despojados de la triste herencia del pecado, nos revistamos de la luminosa novedad de Cristo.
4: Tercer misterio. Cristo, coronado de espinas, instaura su reino de vida que pasará por la cruz.
6: Pertenecer a la Iglesia, vivir en la Iglesia, ser Iglesia, es hoy algo muy exigente. Tal vez no cueste la persecución clara y directa, pero podrá costar el desprecio, la indiferencia, la marginación. Es entonces fácil y frecuente el peligro del miedo, del cansancio, de la inseguridad. No os dejéis vencer por estas tentaciones.
12: Padre nuestro que estás en el cielo, santificado sea tu nombre. Venga a nosotros tu reino. Hágase tu voluntad en la tierra como en el cielo.
7: Danos hoy nuestro pan de cada día. Perdona nuestras ofensas como también nosotros perdonamos a los que nos ofenden. No nos dejes caer en la tentación y líbranos del mal.
8: Dios te salve María, llena eres de gracia, el Señor es contigo, bendita tú eres entre todas las mujeres, y bendito es el fruto de tu vientre, Jesús.
9: Santa María, Madre de Dios, ruega por nosotros pecadores, ahora y en la hora de nuestra muerte. Amén.
8: Dios te salve María, llena eres de gracia, el Señor es contigo. Bendita tú eres entre todas las mujeres, y bendito es el fruto de tu vientre, Jesús.
9: Santa María, Madre de Dios, ruega por nosotros pecadores, ahora y en la hora de nuestra muerte. Amén.
8: Dios te salve María, llena eres de gracia, el Señor es contigo. Bendita tú eres entre todas las mujeres, y bendito es el fruto de tu vientre, Jesús.
9: Santa María, Madre de Dios, ruega por nosotros pecadores, ahora y en la hora de nuestra muerte. Amén.
8: Dios te salve María, llena eres de gracia, el Señor es contigo, bendita tú eres entre todas las mujeres, bendito es el fruto de tu vientre, Jesús.
9: Santa María, Madre de Dios, ruega por nosotros pecadores, ahora y en la hora de nuestra muerte. Amén.
8: Dios te salve María, llena eres de gracia, el Señor es contigo, bendita tú eres entre todas las mujeres, bendito es el fruto de tu vientre, Jesús.
9: Santa María, Madre de Dios, ruega por nosotros pecadores, ahora y en la hora de nuestra muerte. Amén.
8: Dios te salve María, llena eres de gracia, el Señor es contigo, bendita tú eres entre todas las mujeres, bendito es el fruto de tu vientre, Jesús.
9: Santa María, Madre de Dios, ruega por nosotros pecadores, ahora y en la hora de nuestra muerte. Amén.
8: Dios te salve María, llena eres de gracia, el Señor es contigo, bendita tú eres entre todas las mujeres, y bendito es el fruto de tu vientre, Jesús.
9: Santa María, Madre de Dios, ruega por nosotros pecadores, ahora y en la hora de nuestra muerte. Amén.
8: Dios te salve María, llena eres de gracia, el Señor es contigo, bendita tú eres entre todas las mujeres, bendito es el fruto de tu vientre, Jesús.
9: Santa María, Madre de Dios, ruega por nosotros pecadores, ahora y en la hora de nuestra muerte. Amén.
8: Dios te salve María, llena eres de gracia, el Señor es contigo, bendita tú eres entre todas las mujeres, bendito es el fruto de tu vientre, Jesús.
9: Santa María, Madre de Dios, ruega por nosotros pecadores, ahora y en la hora de nuestra muerte. Amén.
8: Dios te salve María, llena eres de gracia, el Señor es contigo, bendita tú eres entre todas las mujeres, bendito es el fruto de tu vientre, Jesús.
9: Santa María, Madre de Dios, ruega por nosotros pecadores, ahora y en la hora de nuestra muerte. Amén.
10: Gloria al Padre, y al Hijo, y al Espíritu Santo,
0: como era en el principio, ahora y siempre, por los siglos de los siglos. Amén.
1: Concédenos, Señor, que por los méritos de la pasión de Cristo y de los dolores de la Virgen, el Espíritu Santo, presente con plenitud en la Iglesia, inunde con su amor el mundo entero.
4: Cuarto misterio. Cristo, con la cruz a cuestas, da sentido al sufrimiento del hombre.
11: Vosotros que vivís bajo la prueba, que os enfrentáis con el problema de la limitación, del dolor y de la soledad interior, no dejéis de dar un sentido a esa situación. En la cruz de Cristo, en la unión redentora con Él, en el aparente fracaso del hombre justo que sufre y que con su sacrificio salva a la humanidad, en el valor de eternidad de ese sufrimiento está la respuesta.
12: Padre nuestro que estás en el cielo, santificado sea tu nombre. Venga a nosotros tu reino. Hágase tu voluntad en la tierra como en el cielo.
7: Danos hoy nuestro pan de cada día. Perdona nuestras ofensas como también nosotros perdonamos a los que nos ofenden. No nos dejes caer en la tentación y líbranos del mal. Amén.
8: Dios te salve María, llena eres de gracia. El Señor es contigo. Bendita tú eres entre todas las mujeres. Y bendito es el fruto de tu vientre, Jesús.
9: Santa María, Madre de Dios, ruega por nosotros pecadores, ahora y en la hora de nuestra muerte. Amén.
8: Dios te salve, María, llena eres de gracia. El Señor es contigo. Bendita tú eres entre todas las mujeres. Y bendito es el fruto de tu vientre, Jesús.
9: Santa María, Madre de Dios, ruega por nosotros pecadores, ahora y en la hora de nuestra muerte. Amén.
8: Dios te salve, María, llena eres de gracia. El Señor es contigo, bendita tú eres entre todas las mujeres, y bendito es el fruto de tu vientre, Jesús.
9: Santa María, Madre de Dios, ruega por nosotros pecadores, ahora y en la hora de nuestra muerte. Amén.
8: Dios te salve María, llena eres de gracia, el Señor es contigo, bendita tú eres entre todas las mujeres, bendito es el fruto de tu vientre, Jesús.
9: Santa María, Madre de Dios, ruega por nosotros pecadores, ahora y en la hora de nuestra muerte. Amén.
8: Dios te salve María, llena eres de gracia, el Señor es contigo, bendita tú eres entre todas las mujeres, bendito es el fruto de tu vientre, Jesús.
9: Santa María, Madre de Dios, ruega por nosotros pecadores, ahora y en la hora de nuestra muerte. Amén.
8: Dios te salve María, llena eres de gracia, el Señor es contigo, bendita tú eres entre todas las mujeres, bendito es el fruto de tu vientre, Jesús.
9: Santa María, Madre de Dios, ruega por nosotros pecadores, ahora y en la hora de nuestra muerte. Amén.
8: Dios te salve María, llena eres de gracia, el Señor es contigo, bendita tú eres entre todas las mujeres, y bendito es el fruto de tu vientre, Jesús.
9: Santa María, Madre de Dios, ruega por nosotros pecadores, ahora y en la hora de nuestra muerte. Amén.
8: Dios te salve María, llena eres de gracia, el Señor es contigo, bendita tú eres entre todas las mujeres, bendito es el fruto de tu vientre, Jesús.
9: Santa María, Madre de Dios, ruega por nosotros pecadores, ahora y en la hora de nuestra muerte. Amén.
8: Dios te salve María, llena eres de gracia, el Señor es contigo, bendita tú eres entre todas las mujeres, bendito es el fruto de tu vientre, Jesús.
9: Santa María, Madre de Dios, ruega por nosotros pecadores, ahora y en la hora de nuestra muerte. Amén.
8: Dios te salve María, llena eres de gracia, el Señor es contigo, bendita tú eres entre todas las mujeres, bendito es el fruto de tu vientre, Jesús.
9: Santa María, Madre de Dios, ruega por nosotros pecadores, ahora y en la hora de nuestra muerte. Amén.
10: Gloria al Padre, y al Hijo, y al Espíritu Santo,
0: como era en el principio, ahora y siempre, por los siglos de los siglos. Amén.
1: Mira, Señor, a tus siervos que recordamos los dolores de Cristo y de María, y concédenos que, llevando la cruz de cada día, participemos de la resurrección de Cristo.
4: Quinto misterio, la crucifixión y muerte de Cristo. La fe nos dice que ese crucificado y desamparado es el Hijo de Dios, es el Señor.
11: Somos testigos de Dios en Jesucristo. Y este crucificado, quien lo reconoce y confiesa como Señor, está bajo la manifestación y el poder del Espíritu.
12: Padre nuestro que estás en el cielo, santificado sea tu nombre, venga a nosotros tu reino. Hágase tu voluntad en la tierra como en el cielo.
7: Danos hoy nuestro pan de cada día. Perdona nuestras ofensas como también nosotros perdonamos a los que nos ofenden. No nos dejes caer en la tentación y líbranos del mal. Amén.
8: Dios te salve María, llena eres de gracia. El Señor es contigo. Bendita tú eres entre todas las mujeres. Y bendito es el fruto de tu vientre, Jesús.
9: Santa María, Madre de Dios, ruega por nosotros pecadores, ahora y en la hora de nuestra muerte. Amén.
8: Dios te salve María, llena eres de gracia. El Señor es contigo. Bendita tú eres entre todas las mujeres. Y bendito es el fruto de tu vientre, Jesús.
9: Santa María, Madre de Dios, ruega por nosotros pecadores, ahora y en la hora de nuestra muerte. Amén.
8: Dios te salve María, llena eres de gracia, el Señor es contigo, bendita tú eres entre todas las mujeres, y bendito es el fruto de tu vientre, Jesús.
9: Santa María, Madre de Dios, ruega por nosotros pecadores, ahora y en la hora de nuestra muerte. Amén.
8: Dios te salve María, llena eres de gracia, el Señor es contigo. Bendita tú eres entre todas las mujeres, bendito es el fruto de tu vientre, Jesús.
9: Santa María, Madre de Dios, ruega por nosotros pecadores, ahora y en la hora de nuestra muerte. Amén.
8: Dios te salve María, llena eres de gracia, el Señor es contigo. Bendita tú eres entre todas las mujeres, bendito es el fruto de tu vientre, Jesús.
9: Santa María, Madre de Dios, ruega por nosotros pecadores, ahora y en la hora de nuestra muerte. Amén.
8: Dios te salve María, llena eres de gracia, el Señor es contigo, bendita tú eres entre todas las mujeres, bendito es el fruto de tu vientre, Jesús.
9: Santa María, Madre de Dios, ruega por nosotros pecadores, ahora y en la hora de nuestra muerte. Amén.
8: Dios te salve María, llena eres de gracia, el Señor es contigo, bendita tú eres entre todas las mujeres, y bendito es el fruto de tu vientre, Jesús.
9: Santa María, Madre de Dios, ruega por nosotros pecadores, ahora y en la hora de nuestra muerte. Amén.
8: Dios te salve María, llena eres de gracia, el Señor es contigo, bendita tú eres entre todas las mujeres, bendito es el fruto de tu vientre, Jesús.
9: Santa María, Madre de Dios, ruega por nosotros pecadores, ahora y en la hora de nuestra muerte. Amén.
8: Dios te salve María, llena eres de gracia, el Señor es contigo, bendita tú eres entre todas las mujeres, bendito es el fruto de tu vientre, Jesús.
9: Santa María, Madre de Dios, ruega por nosotros pecadores, ahora y en la hora de nuestra muerte. Amén.
8: Dios te salve María, llena eres de gracia, el Señor es contigo, bendita tú eres entre todas las mujeres, bendito es el fruto de tu vientre, Jesús.
9: Santa María, Madre de Dios, ruega por nosotros pecadores, ahora y en la hora de nuestra muerte. Amén.
10: Gloria al Padre, y al Hijo, y al Espíritu Santo,
0: como era en el principio, ahora y siempre, por los siglos de los siglos. Amén.
1: Señor, Padre Santo, que has establecido la salvación de los hombres en el misterio pascual, concédenos ser contados entre los hijos de adopción que Jesucristo, tu Hijo, al morir en la cruz, encomendó a su madre, la Virgen María.

0: Letanías de Nuestra Señora. Señor, ten piedad.
1: Señor, ten piedad.
0: Cristo, ten piedad.
1: Cristo, ten piedad.
0: Señor, ten piedad.
1: Señor, ten piedad.
0: Cristo, óyenos.
1: Cristo, óyenos.
0: Cristo, escúchanos.
1: Cristo, escúchanos.
0: Dios Padre Celestial,
1: ten misericordia de nosotros.
0: Dios Hijo Redentor del mundo,
1: ten misericordia de nosotros.
0: Dios Espíritu Santo,
1: ten misericordia de nosotros.
0: Trinidad Santa, un solo Dios,
1: ten misericordia de nosotros.
0: Santa María,
1: ruega por nosotros.
0: Santa Madre de Dios,
1: ruega por nosotros.
0: Santa Virgen de las Vírgenes,
1: ruega por nosotros.
0: Madre de Cristo,
1: ruega por nosotros.
0: Madre de la Iglesia,
1: ruega por nosotros.
0: Madre de la Divina Gracia,
1: ruega por nosotros.
0: Madre Purísima,
1: ruega por nosotros.
0: Madre Castísima,
1: ruega por nosotros.
0: Madre y Virgen,
1: ruega por nosotros.
0: Madre Santa,
1: ruega por nosotros.
0: Madre Inmaculada,
1: ruega por nosotros.
0: Madre amable,
1: ruega por nosotros.
0: Madre admirable,
1: ruega por nosotros.
0: Madre del buen consejo,
1: ruega por nosotros.
0: Madre del Creador,
1: ruega por nosotros.
0: Madre del Salvador,
1: ruega por nosotros.
0: Virgen prudentísima,
1: ruega por nosotros.
0: Virgen digna de veneración,
1: ruega por nosotros.
0: Virgen digna de alabanza,
1: ruega por nosotros.
0: Virgen poderosa,
1: ruega por nosotros.
0: Virgen clemente,
1: ruega por nosotros.
0: Virgen fiel,
1: ruega por nosotros.
0: Ideal de santidad,
1: ruega por nosotros.
0: Morada de la sabiduría,
1: ruega por nosotros.
0: Causa de nuestra alegría,
1: ruega por nosotros.
0: Templo del Espíritu Santo,
1: ruega por nosotros.
0: Honor de los pueblos,
1: ruega por nosotros.
0: Modelo de entrega a Dios,
1: ruega por nosotros.
0: Rosa escogida,
1: ruega por nosotros.
0: Fuerte como la Torre de David,
1: ruega por nosotros.
0: Hermosa como Torre de Marfil,
1: ruega por nosotros.
0: Casa de Oro,
1: ruega por nosotros.
0: Arca de la Nueva Alianza,
1: ruega por nosotros.
0: Puerta del Cielo,
1: ruega por nosotros.
0: Estrella de la Mañana,
1: ruega por nosotros.
0: Salud de los enfermos,
1: ruega por nosotros.
0: Refugio de los pecadores,
1: ruega por nosotros.
0: Consoladora de los afligidos,
1: ruega por nosotros.
0: Auxilio de los cristianos,
1: ruega por nosotros.
0: Reina de los ángeles,
1: ruega por nosotros.
0: Reina de los patriarcas,
1: ruega por nosotros.
0: Reina de los profetas,
1: ruega por nosotros.
0: Reina de los apóstoles,
1: ruega por nosotros.
0: Reina de los mártires,
1: ruega por nosotros.
0: Reina de los que viven su fe,
1: ruega por nosotros.
0: Reina de las vírgenes,
1: ruega por nosotros.
0: Reina de todos los santos,
1: ruega por nosotros.
0: Reina concebida sin pecado original,
1: ruega por nosotros.
0: Reina elevada al cielo,
1: ruega por nosotros.
0: Reina del Santísimo Rosario,
1: ruega por nosotros.
0: Reina de la familia,
1: ruega por nosotros.
0: Reina de la paz,
1: ruega por nosotros.
0: Cordero de Dios que quitas el pecado del mundo,
1: perdónanos, Señor.
0: Cordero de Dios que quitas el pecado del mundo,
1: escúchanos, Señor.
0: Cordero de Dios que quitas el pecado del mundo,
1: ten misericordia de nosotros.
0: Ruega por nosotros, Santa Madre de Dios,
1: para que seamos dignos de las promesas de Cristo.
0: Te pedimos, Señor, que nosotros, tus siervos, gocemos siempre de salud de alma y cuerpo, y por la intercesión de Santa María la Virgen, líbranos de las tristezas de este mundo y concédenos las alegrías del cielo. Por Jesucristo nuestro Señor.
1: Amén.

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Vive este día a plenitud. Hoy es el único tiempo con que cuentas. El presente día es un tesoro de valor incalculable. Aprovecha al máximo cada instante. No pierdas ni un momento siquiera en lamentaciones y recriminaciones por los errores y las dificultades del pasado. El ayer ya no existe. Lo que puedes hacer con tus errores es cuidarte de no repetirlos. Hoy es la feliz oportunidad para vivir a plenitud haciendo lo que te corresponde de la manera más perfecta.

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Ya es hora de despertar del sueño, porque ahora nuestra salvación está más cerca. La noche ha pasado, el día ya está. Quitemos las obras de las tinieblas y vistámonos de luz. Andemos con dignidad.

0: Buenos días, buenas mañanas, como dicen algunos, para todos los que nos escuchan a través de Radio Amistad, esperando en Dios que todos se encuentren bien en este día. Desde ya damos gracias a Dios por la oportunidad de ver un día más. Sean todos bienvenidos a este espacio, a este programa, El Despertar del Cristiano. Hoy les acompañarán en este espacio los seminaristas. Quien le habla, Ángel Manuel Felipe, cariñosamente conocido simplemente como Felipe, y mi compañero
1: Giancarlo Toribio.
0: estaremos acompañando en este momento de oración, de reflexión y compartiendo con ustedes. Ponemos en mano de Dios este día con nuestras esperanzas e ilusiones. Ponemos en sus manos nuestras familias, la realidad que cada uno puede estar viviendo. Ponemos en sus manos también nuestros enfermos, nuestras preocupaciones. Él que es el Señor de la vida, nos restaure y nos vivifique hoy y siempre. Pedimos que su Espíritu Santo nos acompañe y nos asista para poder comprender su palabra, para poder hacer la vida, para hacer la carne en cada uno. Que en cada uno y en cada una pueda encarnarse Cristo Jesús como lo ha hecho en María y que pueda dar en nosotros los frutos de conversión que el Señor espera. Vamos a en este momento escuchar la lectura del Evangelio de este martes de la vigésima semana del tiempo ordinario.
1: Lectura del Santo Evangelio según San Mateo. En aquel tiempo se acercó uno a Jesús y le preguntó: Maestro, ¿qué tengo que hacer de bueno para obtener la vida eterna? Jesús le contestó: ¿Por qué me preguntas qué es bueno? Uno solo es bueno. Mira, si quieres entrar en la vida eterna, guarda los mandamientos. Él le preguntó: ¿Cuáles? Jesús le contestó: No matarás, no cometerás adulterio, no robarás, no darás falso testimonio, honra a tu padre y a tu madre, y ama a tu prójimo como a ti mismo. El muchacho le dijo: Todo eso lo he cumplido, ¿qué me falta? Jesús le contestó: Si quieres llegar hasta el final, vende lo que tienes, da el dinero a los pobres, así tendrá un tesoro en el cielo. Y luego vete conmigo. Al oír esto, el joven se fue triste porque era rico. Palabra del Señor.
0: Gloria a ti, Señor Jesús.
1: Bien, mis queridos hermanos y hermanas que nos siguen por este medio de comunicación, en este día vamos a compartir una breve reflexión sobre este Evangelio de San Mateo. Quiero invitarte que en este momento esté tranquilo desde tu hogar en esta mañana que Dios nos regala para entrar en este encuentro de gracia con Él. San Mateo nos cuenta que este joven se acercó a Jesús para hacerle esta pregunta: ¿Qué tengo que hacer para heredar la vida eterna? San Mateo nos habla desde lo más sencillo por medio de este evangelio y nos narra este acontecimiento. Aunque parece sencilla esta pregunta que este joven le hace a Jesús, en realidad es una pregunta de la más sencilla. Es decir, nos lleva a una realidad, y esa realidad es el encuentro con Jesús, de tú a tú, de persona en persona. Maestro, ¿qué tengo que hacer para obtener la vida eterna? Qué interesante la pregunta que hace este joven a Jesús. Según esto, el joven no parece una mala persona. No llega delante de Jesús para ponerlo a prueba o para discutir con él. Llega buscando una respuesta a su vida, una respuesta a su caminar. Es un joven que quiere hacer las cosas bien, pero necesita que le escuchen. Dice el joven: todo eso lo he cumplido, los mandamientos. ¿Qué me falta? Aquí encontramos en este pasaje una frase que puede tocar profundamente nuestro corazón. ¿Qué me falta? Quizá nosotros también en algún momento de nuestras vidas nos hemos hecho esta pregunta. ¿Qué me falta? Estoy trabajando. ¿Qué me falta? Estoy estudiando. ¿Qué me falta? Estoy tratando de ser una buena persona. ¿Qué me falta? Voy a la iglesia, oro, participo y me entrego en la comunidad. ¿Qué me falta? Y quizá lo más profundo es que podemos tener muchas cosas y aún así sentir dentro de nosotros que falta algo. Podemos sentir un vacío emocional, un vacío espiritual. Podemos tener muchas cosas materiales, pero sentimos este vacío dentro de nosotros. A veces tenemos una sonrisa, pero esa sonrisa va acompañada de ese vacío, porque nos falta algo. Y precisamente ahí aparece Jesús, porque Jesús no se queda solamente en lo exterior. Jesús mira el corazón del hombre y la mujer. El Evangelio dice: Jesús, fijando en él su mirada, le habló. Porque a veces pensamos que Dios se acerca a nosotros solamente para señalarnos. ¿Para señalarnos de qué? De nuestros errores. No, Jesús no se acerca para señalarnos de nuestros errores. A veces pensamos que Dios está pendiente de nuestra caída, de nuestros pecados, de nuestras debilidades. Pero el Evangelio nos muestra hoy algo diferente. Nos muestra un mensaje de esperanza, un mensaje de alivio. Jesús ya conoce nuestras luchas, conoce aquellas cosas que nos preocupan, que nos agobian. Conoce las veces que hemos caído, que hemos llorado, las veces que estamos viviendo momentos de desolación, como dice San Juan de la Cruz, cuando estamos pasando por la noche oscura. Y aún conociéndolo todo, Jesús sigue mirándonos con amor. Qué hermoso sería nosotros poder detenernos en el día de hoy un momento y pensar: Jesús me conoce completamente y aún así me ama. ¿Por qué? porque Él, a pesar de nuestra fragilidad, de nuestras debilidades, de nuestras angustias, Él nos mira con ese amor de Padre, con ese amor de Padre que cada día va unido en nuestro corazón. No me ama porque nunca me equivoque, no me ama porque siempre haga las cosas bien, me ama porque yo soy un hijo suyo, yo soy una criatura creada por Él y para Él. Dios no ha dejado de amarte por tus errores. Tal vez tú mismo te has condenado muchas veces, te ha hecho la vida imposible pensando en que no puede cambiar, pero siempre Dios tiene una oportunidad para contigo y para conmigo. Necesitamos de esa conversión en el día a día que nos da Dios. Jesús ama a aquel joven, pero no le dice simplemente lo que quiere escuchar. Y esto también es importante, hermanos y hermanas, porque amar no significa decirle a una persona todo lo que quiere escuchar, sino más bien que Jesús lo ama, y precisamente porque lo ama, le dice la verdad. Y así Jesús quiere comunicarse contigo y conmigo en este día, diciéndonos la verdad, diciéndonos a nosotros y mostrándonos ese camino de conversión que Él quiere para nosotros alcanzar la vida eterna. Jesús toca el punto más profundo del corazón de aquel joven, porque el joven había cumplido los mandamientos. A veces tú y yo hemos cumplido los mandamientos, pero también podemos hacer muchas cosas buenas y sin embargo tener el corazón lejos de Dios, tener el corazón ocupado en otras intenciones que no son las que Dios quiere para nosotros. Podemos rezar, ir a misa, ayudar a los demás, servir en la iglesia. Ahora, ¿quién ocupa ese primer lugar en tu corazón? Porque una cosa es hacer las cosas para Dios y otra muy distinta es entregarle nuestra vida a Dios. Cuando entregamos nuestra vida a Dios, estamos a tiempo completo para Él, sirviendo, cumpliendo, porque Él dice, ven y sígueme. No solamente nos dice, cumplan esto, no le dijo al joven, a una obra más, le dice, sígueme. Y así el Señor te invita desde ahí donde tú estás, desde tu hogar que nos escucha, ven y sígueme. Jesús no quiere solamente nuestras buenas acciones, quiere un corazón entregado, quiere un corazón que esté dispuesto a dar el todo por el todo para seguir sus huellas, para seguir el camino. Porque nosotros queremos seguir a Jesús, pero queremos seguirlo sin dejar muchas cosas. Entonces Jesús nos invita a nosotros dejar todo lo que ocupe ese primer lugar y nos entreguemos a Él. Para seguir a Jesús necesitamos un cambio de vida, porque queremos seguir a Jesús, pero a veces poniéndole condiciones a Él. Y cuando llega la voluntad de Dios, no queremos aceptarla. Entonces, el Señor dice en el día de hoy, sígueme, síganme, así con tu debilidad, así con tu flaqueza, así como tú eres, tal cual Él te dice, sígueme. Dios nos invita, pero no nos obliga. Él nos invita cada día a seguirle, pero no nos obliga. Porque Jesús le dijo al joven, ven y sígueme. Y el joven tenía que decidir. El Evangelio dice, al oír esto, el joven se fue triste porque tenía muchos bienes. ¿Cuántas veces nosotros, cuando nos toca seguir a Jesús, pensamos, pero ¿cómo me hago con mi familia? ¿Cómo me hago con mis posesiones? Qué triste es cuando nosotros dejamos que las cosas materiales ocupen el primer lugar que le corresponde a Jesús. Jesús siempre nos mira con amor, y debido a que Él nos mira con amor, no debemos pensarlo dos veces para entregarnos por completo a Él. Aunque tengamos muchas cosas materiales, tenemos que tener cuidado, porque eso puede arrebatarnos esa bendición, esa gracia que Dios quiere para ti, para mí, para nuestra familia. ¿Cuántas cosas tenemos que dejar atrás? ¿Cuántas cosas necesitan de un verdadero desprendimiento para seguir el camino de Jesús? Pidiendo que su santa voluntad se cumpla en nosotros y nosotros dejando que Él nos interpele cada día, podamos dar ese paso de amor, ese paso de misericordia que Él nos pide, ese paso de valentía de cristiano, porque un cristiano que sabe y conoce a Jesús no tiene miedo en dar el paso de ese seguimiento. Se entrega por completo, dejando que Jesús haga en él su santa voluntad. Jesús quiere y te pide que te deje guiar por Él, te deje amar por Él, caminar en este sendero de amor y misericordia que Él nos tiene preparado. No necesariamente necesita tener una vida a la perfección, porque Jesús no vino a buscar a lo sano, no vino a curar a lo sano, sino a los enfermos. Y no podemos hacer resistencia ante esta realidad de tu vida y de mi vida. Hoy necesitamos más a Dios en tu vida, en tu familia, en tu trabajo. Hoy necesitamos más a Dios en tu realidad como persona. ¿Por qué? Porque Él te está haciendo la invitación. Aprovechemos esta invitación y no dejemos que esta invitación pase de largo. Vamos a aprovecharla con toda nuestra fuerza, con toda nuestra entrega, con toda nuestra capacidad que Dios nos ha dado para que su amor pueda habitar en nosotros y nosotros poder dejarnos seducir por Él. ¿Por qué? Porque Jesús sigue siendo el mismo hoy, mañana y siempre. Muchas bendiciones.
0: Hemos escuchado el Evangelio de este día y esta reflexión, que en esta hora de la mañana son más que un desayuno, son un plato fuertísimo que tenemos para ir rumiando durante todo este día, ir saboreando esta palabra que hemos escuchado, este Evangelio, también compartirlo con nuestros familiares y amigos para que el reino de Dios se siga extendiendo entre todo el mundo. un plato fuerte verdaderamente por la profundidad del Evangelio que hemos escuchado. Y de ahí nace la reflexión también de un temita muy interesante que hemos titulado Compromiso, Testimonio y Radicalidad Cristiana. Este joven rico que escuchaba en el Evangelio, que va donde Jesús alabándolo, claro, maestro bueno, y Jesús de una vez sabe pararlo en seco. ¿Quién es bueno si solo Dios es bueno? Sabiendo Jesús ya lo que venía de fondo con él, pues invita también este evangelio a vivir eso, el compromiso y la radicalidad cristiana que va siempre acompañada del testimonio. Es necesario hoy más que nunca que nosotros como cristianos nos comprometamos con vivir el Evangelio cada día. Nos comprometamos con formar nuestros hijos, nuestras familias, nuestros hermanos, nuestros vecinos en la verdad del Evangelio. Que nos sintamos comprometidos con nuestras comunidades cristianas a servir con lo mucho o lo poco que tenemos, cada uno con el don que Dios le ha dado. El que sepa cantar, que cante, el que sepa orar, que ore, el que sepa limpiar, que limpie. Todos debemos hacer parte de la comunidad de la iglesia y debemos comprometernos con el Evangelio para que este reino que Jesús nos anuncia se extienda en cada persona, en cada familia y en cada comunidad. Es necesario. ¿Cuándo hay que hacerlo? ¿Mañana? No, hay que hacerlo hoy. Exige esto radicalidad. Jesús es muy radical en su llamada. ¿Quién no deja su padre, su madre por mí? No es digno de mí. Parece una cosa muy fuerte, pero es la radicalidad de Jesús. No es que abandonemos la familia, es que Dios debe ocupar el primer lugar. Y hay que cortar de raíz con cualquier cosa que ocupe ese primer lugar. Entonces es necesario, inminente, que nosotros como cristianos, pues vivamos, empecemos a vivir con radicalidad el Evangelio y cortemos con todo aquello que nos aparta del Señor. Para lo que pueda resultarnos un poco difícil, ir cortando poco a poco, hasta que sea Jesús que reine verdaderamente en nuestros corazones, que reine en nuestras familias, que reine en nuestras comunidades. No podemos darle larga al pecado, a la muerte, a la cultura del odio. Nada de eso debe de haber en nuestras comunidades, en nuestras familias, en nuestros corazones. Es una cosa que debe ser arrancada para que Cristo pueda reinar en cada uno de nosotros. Este es el tema que hemos elegido para hoy y que le proponemos a ustedes: vivir el compromiso, el testimonio y la radicalidad cristiana. Del compromiso con el Evangelio y el servicio dentro de la iglesia, de la comunidad, y de vivir con radicalidad el Evangelio, se forma el testimonio, que es lo que transmitimos a los demás sin palabra. Tú y yo, todos los bautizados, estamos llamados a ser misioneros, evangelizadores. Y con la primera forma de evangelizar, con lo primero que evangelizamos a los demás, es mediante el testimonio, el martirio, que quiere decir testigo, ejemplo. Cuando damos ejemplo a los demás de que somos cristianos, de que Cristo vive en nosotros, el otro entonces se cuestionará y empezará también a cambiar de vida, empezará también a acercarse hasta que tenga su propio encuentro con Jesucristo. Entonces el reino de Dios se seguirá extendiendo en el mundo. Pues pidámosle al Señor que nos conceda esa gracia de vivir con compromiso, testimonio y radicalidad cristiana. Algunas informaciones. Hemos celebrado días anteriores ya, el domingo, la restauración en nuestra ciudad de Santiago, el 163 aniversario de la restauración. Por allá estuvo Monseñor Andrés Amauri, estuvo en el acto de inauguración del espacio que se hizo ahí en conmemoración de este acontecimiento histórico en nuestra nación, la restauración dominicana, la batalla de la restauración dominicana. Tantos héroes que entregaron su vida por y para la patria. Inició precisamente ayer el año formativo en el Seminario Pontificio Santo Tomás de Aquino. Estuvieron acompañando a nuestros seminaristas, a algunos sacerdotes, el padre Eduardo Olio, encargado vocacional, encargado de la obra de las vocaciones sacerdotales y religiosas, también nuestros obispos estuvieron por allá acompañando a los muchachos en este inicio de año formativo 2026-2027. Oramos por cada uno de ellos para que el Señor pues le dé discernimiento, le dé perseverancia, la sabiduría para afrontar los desafíos que vendrán en este año, los estudios y todo eso. Y en el Seminario San Pío X, pues, se siguen preparando, se están dando los últimos retoques para el inicio de año que se tendrá también pronto. Los jóvenes ingresarán el día 24 de este mes, del mes en curso. Así que también oramos por ellos, oramos por su familia, para que el Señor pues, le dé la fortaleza para donar a sus hijos para el servicio del reino, que le permitan, ¿verdad?, vivir aquello que sienten en su corazón. Que el Señor también dé la fortaleza a cada uno de ellos y la sabiduría. En estos días he estado en trabajo de remodelación, pintura, brillando los pisos, limpieza. Familias que se han acercado generosamente a limpiar diferentes áreas, a organizar diferentes cosas para el inicio del año esté todo pues como debe de estar. También seguimos recordando la ordenación presbiteral de nuestros hermanos diáconos transitorios, Miguel Custodio, Raimi de Jesús y Antonio de Jesús, que se tendrá el día 17 de octubre en el Corazón de Jesús, en el Colegio Corazón de Jesús. Así que todos estamos invitados a participar, a acompañarlos. Oremos por ello y oremos también para que sigan surgiendo muchos sacerdotes santos para nuestra iglesia y más vocaciones, que se motiven más jóvenes a responder con generosidad a la llamada de Dios, tanto a la vida sacerdotal como al matrimonio y a la vida consagrada. Pues este ha sido todo nuestro programa de hoy. Saludamos a todos los que fielmente escuchan el programa La Voz del Seminario los sábados y El Despertar del Cristiano hoy. Así que esperamos en Dios que este sea un día de gracia para cada uno de ustedes, que podamos vivir lo que hemos compartido en el momento del Evangelio y la reflexión. Pidamos al Señor que nos bendiga hoy y siempre, que su gracia nos acompañe, que todo lo que vayamos a hacer hoy pues cuente con su bendición. Ponemos en sus manos nuestra mente, con sus pensamientos, nuestros corazones, con sus deseos y nuestro cuerpo, con el trabajo que vamos a realizar, para que todo lo que hagamos, digamos, pensemos, pues sea para mayor gloria y honra de Dios.

El despertar del cristiano. Nuestro mensaje de esta hora, para que al levantarnos, contemplemos la mirada compasiva de nuestro Señor Jesucristo. El despertar del cristiano, si el Señor lo permite, volverá a todos ustedes, mañana y todos los días, a esta misma hora. Bueno y santo día para todos, con la bendición de Jesús y María.

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0: es tentado? No diga que es tentado de parte de Dios, porque Dios no puede ser tentado por el mal, ni Él tienta a nadie, sino que cada uno es tentado cuando de su propia concupiscencia es atraído y seducido. Santiago 1:13-14.
1: Palabras de vida para vivir felices. No uses tu energía para preocuparte. Úsala para creer, para confiar, para amar, para crear, para crecer, para brillar y para sanar.

0: Señor, lléname de amor. Quiero que sea el centro de mi vida. Quiero sentirte en mi corazón. La base de todo. Principio y fin.
1: En República Dominicana, esta es la hora.
2: Esta es la hora.

0: Las 7 y 4 minutos.
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0: ¿Sabías que tus hijos pueden pronunciar exactamente las mismas palabras que tú? Y pueden además dar los mismos pasos que tú en el camino de la vida.
1: Gracias, papá Dios, por tu amor, por tu alegría, por mi familia. Gracias, papá Dios, por mis hermanos, por mi papá. Te amo, Jesús, con toda mi fuerza, con toda mi vida y todo mi ser. Gracias, Señor, por tu amor, por tu alegría. Gracias con mi mamá y con mi papá. Por eso te amo y te alabo. Gloria a ti.
0: Radio Jesús Internacional eleva esta oración al cielo, esperanzados en que llegue también a tu corazón, para que puedas convertirte en un gran ejemplo para tus hijos. En el nombre del Padre,
1: del Hijo, del Espíritu Santo. Amén.

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0: Porque los montes se moverán y los collados temblarán, pero no se apartará de ti mi misericordia, ni el pacto de mi paz se quebrantará, dijo el Señor, el que tiene misericordia de ti. Isaías 54:10.
1: El Señor es mi pastor, nada me falta.
2: Salmo 23. En la angustia más profunda de tu vida, no tengas miedo, si Dios siempre está contigo, no hay por qué temer. Jesús te ama. Levántate, que Él es nuestro pastor y nada te faltará. ¡Ánimo! ¡Dios está contigo!

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0: Oración para derribar cualquier espíritu maligno en tu hogar. Cierra tus ojos y eleva esta oración conmigo. En el nombre de Jesús, consagro mi vida, la de mi familia y la de todos los que habitan este hogar delante de tu santo y poderoso altar. Te clamo, Señor, y te ruego que perdones todos nuestros pecados, nuestras faltas y transgresiones, no solo las mías, sino también las de quienes viven aquí. Padre Celestial, recibe nuestro arrepentimiento en el nombre de Jesús. Señor, levanta un muro de fuego protector alrededor de este hogar. Declaro que todo plan del enemigo es anulado y destruido ahora mismo por el poder del nombre de Jesús. Todo espíritu maligno que haya tenido acceso a este lugar queda derrotado y expulsado en tu poderoso nombre. Derrama tu paz, Señor, y llena cada rincón de esta casa con tu presencia. Expulsa toda oscuridad y establece tu luz divina.
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Oremos con el Salmo del Día. Salmo 32. Que tu misericordia, Señor, venga sobre nosotros como lo esperamos de ti. Den gracias al Señor con la cítara. Toquen en su honor el arpa de 10 cuerdas. Cántenle un cántico nuevo, acompañando los vítores con bordones. El Señor deshace los planes de las naciones, frustra los proyectos de los pueblos. Pero el plan del Señor subsiste por siempre, los proyectos de su corazón de edad en edad. Los ojos del Señor están puestos en sus fieles, en los que esperan en su misericordia, para librar sus vidas de la muerte y reanimarlos en tiempo de hambre. Que tu misericordia, Señor, venga sobre nosotros como lo esperamos de ti. Gloria al Padre, al Hijo y al Espíritu Santo, como era en el principio, ahora y siempre, por los siglos de los siglos. Amén.

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Juan no sabía qué regalarle a su novia en el día de su cumpleaños. Finalmente, con un trozo de corcho, le hizo un corazón con un agujero en el medio. ¿Qué quiere decir esto?, le preguntó la chica. Él, mirándola con gran ternura, le respondió: Raquel, tú y yo nos amamos mucho, pero en tu corazón y en mi corazón siempre habrá un agujero, un vacío, una soledad que solo el amor de Dios puede llenar completamente. Gracias por colmar mi corazón, Jesús.

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a su único Hijo para salvarnos y redimirnos de todo pecado. Ahora bien, ¿comprendes el sacrificio de amor que hizo Jesús por ti?

pedimos al Dios Todopoderoso que este y todos los días puedas tener el corazón dispuesto a reconocer lo que hizo Jesús por ti. 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
2: En República Dominicana,
4: esta es la hora.
2: Esta es la hora.

0: Las 8 en punto.
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Dirijo la mirada hacia los cerros en busca de socorro. Mi socorro me viene del Señor que hizo el cielo y la tierra. No deja que tu pie dé un paso en falso. No duerme tu guardián, jamás lo rinde el sueño o cabecea el guardián de Israel. El Señor te custodia y te da sombra. Está siempre a tu diestra. Durante el día el sol no te maltratará, ni la luna de noche. Te preserva el Señor de cualquier mal y protege tu vida. Él te cuida al salir y al regresar, ahora y para siempre. Gloria al Padre, al Hijo y al Espíritu Santo, como era en el principio, es ahora y por siempre, por los siglos de los siglos. Amén. Buenos días, queridos hermanos y hermanas que están ahí con nosotros en sintonía a través de los 750 AM de la emisora de la fe. En este espacio del programa queremos escuchar tu voz, primera parte. Agradecemos al Señor la oportunidad que nos da de una vez más estar aquí con cada uno de ustedes. Gracias, Señor Jesús, por este nuevo amanecer, por esta nueva oportunidad que nos ha dado de estar aquí, por el milagro de la vida que nos ha regalado hoy. Gracias, Señor, porque nos ha permitido ver la luz de este nuevo día, sabiendo que es un milagro por el cual debemos agradecerte, Señor, bendecirte y glorificarte, darte la honra, la gloria, el honor y el poder a ti, Señor. Sabemos que muchas personas han hecho proyectos para realizar en este día y no le ha sido posible. Mas, sin embargo, a ti, hermanos y hermanas, y a mí, al Señor le ha parecido bien. Y que en este día nosotros estemos aquí es una oportunidad que nos da. Debemos bendecirle, debemos glorificarle, debemos darle gracias, honor y poder. Sabemos que es difícil comenzar un día nuevo por las dificultades que nos presenta la vida, pero con la gracia que nos da, todo es posible. Me cuesta, Señor, comenzar este día porque sé que es una nueva tarea, un nuevo compromiso, un nuevo esfuerzo. Pero quiero comenzarlo con entusiasmo, con alegría reestrenada, con nuevas ilusiones. Por fe, tengo la seguridad de que este día es una nueva oportunidad que tú me das y que nos da a cada uno de nosotros, para poder seguir hacia adelante, haciendo lo que tú quieres que nosotros hagamos. Que podamos nosotros hacer lo que hacemos como agentes tuyos, Señor Jesús, aquí en este mundo, para glorificarte, para darte la honra, la gloria, el honor y el poder a ti, Señor, que vives por siempre, para ejercitar nuestras virtudes, Señor Jesús. Te pedimos que nos dé la fuerza y la gracia para poder aprovechar al máximo este día. Envíanos la fuerza del Espíritu Santo Consolador para que nos dé la fortaleza necesaria para nosotros seguir hacia adelante haciendo lo que tenemos que hacer. Que nos dé la fortaleza para nosotros seguir hacia adelante. Ayúdanos, Señor, con esa fuerza viva del Espíritu Santo. Guíanos, Señor Jesús. Renueva nuestra energía en esta mañana. Yo sé, Señor, que tú velas por mí desde el cielo, dispuesto a escuchar y a responder nuestras oraciones. Señor, por eso te agradecemos y te bendecimos. Te bendecimos por siempre, porque sabemos que fuera de ti nada podemos, nada es posible sin tu gracia, sin tu ayuda.
Y sabemos que tú estás vigilando nuestros pasos, Señor Jesús. Vigilándonos día a día, Señor Jesús. Está ahí dispuesto a escuchar nuestras oraciones y a darle respuesta a nuestra súplica. Yo sé que estás a mi lado, que estás en mi familia, que estás en mi comunidad, en mis compañeros de trabajo. Yo sé que tú estás en todo lo que hacemos. Por eso te agradecemos, Señor. Te bendecimos y te glorificamos. Te damos gracias. Te damos honra. Te damos todo el honor y todo el poder, Señor. Por este nuevo amanecer te agradecemos. Por este nuevo empezar. Por las nuevas oportunidades que tú nos das. Por tu presencia, Señor. Por tu providencia. Yo sé que es difícil comenzar cada día una nueva lucha. Y es la situación por la cual está viviendo la humanidad en este tiempo. Yo sé, Señor, que es difícil. Con fuerza propia no podemos hacer nada. Pero con tu ayuda, Señor Jesús, con tu auxilio, todo es posible, Señor Jesús. Yo sé que muchos están en circunstancias muy difíciles, mucho más peores que la mía y que la nuestra, que la de la que estamos aquí en sintonía. Yo sé que muchas personas están pasando por situaciones que piensan que todo se acaba ya a su alrededor. Personas sin un techo, como lo están en Venezuela, en Colombia y en muchos países que la furia de la naturaleza se ha hecho presente. Personas que están sin nada, sin nadie a su lado, porque lo han perdido todo. Pero tú, Señor Jesús, nunca nos abandona. Tú siempre estás, Señor Jesús. Te pido, Señor, por ellos. Me hago solidario de tanto dolor en el mundo y me uno a un esfuerzo común por mejorar la humanidad. Y junto con todos, Señor, todos los que sufren, te digo, gracias, bendito y alabado sea. Gracias, Señor Jesús. Gracias por tu presencia. Gracias por tu amor. Gracias, Señor Jesús. Te pido, Señor, que cuando yo oro, lo que yo hago, lo que yo digo, no sea palabra propia, sino que sean dirigidas por ti, Señor. Porque muchas veces te pedimos lo que queremos personalmente, pero es más importante pedirte las cosas que tú quieres para cada uno de nosotros. Te bendigo y te glorifico, Señor Jesús. Muchas veces te pido que tú hagas en mí lo que yo quiero. Y una pregunta debemos hacernos. ¿Acaso no es más importante el que yo haga lo que tú quieres, Señor? ¿Qué es más importante? ¿Que tú me oigas a mí o que yo te oigas a ti? ¿Que tú me obedezcas a mí o que yo te obedezcas a ti? Hazme dócil. Haz que siga tus palabras, tus caminos. Cuando oro quiero que me dé muchas cosas, pero tú quieres darme una sola, la más importante, la única necesaria, la mayor de todos los dones, fuente de todos los demás. Tú quieres darme al Espíritu Santo. Dame al Espíritu Santo, Señor, en esta mañana. Conviérteme en una bendición para los demás. Te pido que mis pensamientos, mis sentimientos, mi trato a los demás sean dignos de la presencia viva del Espíritu Santo en mí. Por eso, Espíritu Santo de Dios, ven en esta mañana.
Ven a fluir sobre cada uno de nosotros, sobre cada uno de tus hijos, sobre cada uno de los que confían plenamente en ti, Señor. Espíritu Santo de Dios, ven y danos la fuerza para continuar haciendo lo que tenemos que hacer. Te agradecemos, Señor, y te bendecimos por esa fuerza viva que nos da el Paráclito Divino, el Defensor nuestro, el Espíritu Santo que mueve nuestros labios, nuestros brazos, mueve nuestro ser para alabarte, para glorificarte. Ven, Espíritu Santo de Dios, en esta mañana. Ven y fluye con poder y danos la fuerza necesaria para seguir haciendo lo que tenemos que hacer. Ven, Santo Espíritu de Dios, sobre cada uno de nosotros.

Manifiéstate, oh Espíritu Santo de Dios, trae sanidad, trae liberación a tu pueblo. Espíritu Santo de Dios, fluye con poder. Necesitamos tu presencia, Señor. Necesitamos que venga a fluir, a fortalecer a las personas que sin fuerza están para continuar. Manifiéstate, oh Espíritu Santo de Dios, en cada uno de nosotros en esta mañana que tú nos da. En esta mañana que nos ha dado la oportunidad de estar aquí una vez más en tu presencia, alabando y glorificando tu nombre. Manifiéstate, oh Espíritu Santo, sobre cada una de las personas que están pasando por situaciones difíciles, las cuales tú sabes, tú los conoces todos, Señor Jesús. Manifiéstate, Espíritu Santo de Dios, en esta mañana. Ven y fluye con poder. Sin tu fuerza, sin tu ayuda, sin tu gracia, nada podemos hacer. Manifiéstate, oh Espíritu Santo de Dios. Sigue fluyendo, sigue soplando.

Tráenos sanidad, Señor, traer liberación a esta humanidad que está pasando por situaciones difíciles, a este mundo el cual estamos viviendo en este tiempo. Trae la sanidad, trae la paz, trae la liberación. Espíritu Santo de Dios, sin tu ayuda, sin tu fuerza, nada podemos. Pero tú, Espíritu Santo, con tu fuerza, con tu gracia, todo es posible. Todo es posible para el que cree, para el que deposita la confianza en ti. Oh Espíritu Santo de Dios, sigue fluyendo, sigue pasando, sigue posándote sobre cada uno de los que invocan tu nombre. Espíritu Santo de Dios, sigue manifestándote sobre tu pueblo. Espíritu Santo de Dios, sigue manifestándote sobre cada una de las personas que en este momento están postradas en una cama, que están con situaciones que piensan que ya se acaban sus días. Espíritu Santo de Dios, manifiesta con poder. Manifiéstate, oh Espíritu, en esta mañana. Necesitamos tu unción, esa unción fresca que solamente tú nos puedes dar. Espíritu Santo de Dios, agradecemos tu presencia en medio de nosotros. Agradecido estamos de ti, Señor, por enviarnos el Paráclito Divino, por enviarnos el Consolador, el Dador de Vida. Gracias, Señor Jesús. Gracias por la presencia viva del Espíritu Santo, que nos guía, que nos ayuda, que nos anima. Gracias, Espíritu Santo de Dios. Agradecido de ti estamos por siempre. Bendito y alabado, Señor Jesús. Te alabamos y te bendecimos. Te glorificamos, Señor, y te damos honra. Te damos la gloria. Te damos el honor y el poder a ti, Señor. Bendito y alabado sea, Señor. Gracias. Gracias por siempre, Espíritu Santo. Gracias, Señor, por tu presencia. Bendito y alabado sea, Señor. ¿Cómo no alabarte? ¿Cómo no bendecirte? ¿Cómo no glorificar tu nombre, Señor, si solamente tú eres digno y merecedor de alabanza, de honor, de gloria? Tú que conoces nuestras necesidades, nuestras debilidades, nuestros errores, Señor, tú que lo sabes todo, tú que sabes lo que nos hace falta, como nos dice el Salmo 138. Tú nos conoces, Señor, por dentro y por fuera. Por eso te agradecemos y te bendecimos y te damos gracia, te damos honra, te damos gloria. Tú sabes lo que necesitamos, tú sabes lo que nos hace falta, Señor.

Tú me conoces, Señor Jesús. Tú me conoces. ¿Dónde podré ir fuera de tu aliento, Señor? Señor, tú me examinas y me conoces, nos dice el versículo 1 del Salmo 138, entre paréntesis. Señor, tú me examinas y me conoces. Sabes cuándo me siento y cuándo me levanto. Tú conoces de lejos lo que pienso. Tú sabes si camino o si me acuesto. Tú conoces bien todos mis pasos, Señor. Tú lo sabes.

me conoce. Aún no está en mi lengua la palabra cuando ya tú, Señor, la conoces entera. Me abrazas por detrás y por delante. Después pones tu mano sobre mí. Tu ciencia es un misterio para mí, tan grande que no puedo comprenderla. ¿A dónde podré ir lejos de tu espíritu? ¿A dónde podré huir lejos de tu presencia? Si tú me conoces, si tú lo sabes todo, Señor.

me conoces, Señor, tú me conoces. Si subo a las alturas, allí estás. Si bajo a los abismos de la muerte, allí también estás. Si le pido las alas a la aurora para irme a la otra orilla del mar, también allá tu mano me conduce y me tiene tomado de tu derecha, porque tú lo sabes todo, Señor. Tú

0: Tú me conoces, Señor Jesús. Si digo entonces que me oculten al menos las tinieblas y la luz se haga noche en torno mío, pero aún las tinieblas nada tienen de oscuro para ti, y la noche es luminosa como el día. Pues tú, Señor, formaste mis entrañas, me tejiste en el seno de mi madre. Te doy gracias por tantas maravillas que tú has ejecutado. En efecto, admirables son tus obras y mi alma bien lo sabe. Tú me conoces, Señor, tú lo sabes todo. Nada oculto ante ti, Señor Jesús. Nada oculto, porque tú lo conoces todo, Señor.
1: Lejos de

me conoces, Señor Jesús. Tú lo sabes todo, Señor Jesús. Tú lo sabes todo. Te doy gracias, Señor, por tantas maravillas que tú has ejecutado. En efecto, admirables son tus obras, y mi alma bien lo sabe. Mis huesos no te estaban ocultos cuando yo era formado en el secreto o cuando era bordado en la profundidad de la tierra. Tus ojos ya veían mis acciones y ya estaba escrito en tu libro los días de mi vida. Estaban ya trazados antes de que ni uno de ellos existiera. ¿Cuán difícil son tus pensamientos? Y su suma es, oh Dios, incalculable. Si me pongo a contarlo, son más que la arena. Y cuando me despierto, aún estoy contigo. ¿Cuán grandes son tus obras? ¿Cuán grandes son tus pensamientos, Señor Jesús? No hay nada oculto en tu presencia, Señor Jesús. Mi alma bien lo sabe. Para ti nada es imposible.

me conoces, Señor Jesús, tú lo sabes todo. Por eso te alabamos y te bendecimos y te glorificamos. Te damos la honra y la gloria a ti, Señor, que vives por siempre. Aclamen al Señor en todo el mundo, canten salmos a su glorioso nombre, ríndanles honores con sus alabanzas, digan qué formidable eres, oh Dios. Tus obras corresponden a tus fuerzas, y hasta tus enemigos te celebran. Todos los habitantes de la tierra se inclinan ante ti y te cantan y alaban tu nombre. Vengan a ver las obras del Señor, sus milagros que a los hombres espantan. Dejó seco el fondo del mar rojo, por el río pasaron caminando, por lo tanto, alégrense en él. Con su poder domina para siempre, sus miradas vigila las naciones, para que los paganos no se alcen en su contra. Bendigan naciones a nuestro Dios, que se escuchen sus voces, que lo alaben pueblos, que lo alaben, pues Él es quien da la muerte, quien Él es que da a nuestras almas la vida, es impide que tropiecen nuestros pies. Oh Dios, tú nos probaste y nos purificaste, como se purifica en el fuego la plata. Tú hiciste que la red nos atrapara y que nuestras entrañas se aguantaran. Tú dejaste que cualquiera cabalgara al frente nuestro. Por el fuego y el agua hemos pasado, pero al fin nos ha hecho respirar. Llegaré hasta tu casa con ofrendas, te cumpliré los votos que he hecho, que prometí con mis labios y pronuncié con mi boca, cuando en grandes apuros me encontraba. Te alabo y te bendigo, Señor Jesús, te glorifico, te doy la honra y la gloria en esta mañana. Aclamen todos juntos, aclamen pueblos al Señor, aclamemos todos juntos la gloria del Señor, rindámosles honor y gloria, alabanza a quien honor y gloria merece, a nuestro Señor Jesucristo. Te alabamos y te bendecimos, Señor, en esta mañana. Te damos honra, te damos gloria. Alabado y bendecido sea por siempre, mi Señor amado.

Eres tú, Señor, digno de alabanza. Quiero cantar lo que es bueno y justo para ti, Señor. Será mi canción. Estudiaré el camino de la perfección y la verdad vendrás a mí. Tú haré.

Gloria y alabanza, Señor. Alabaré tu nombre, te bendeciré, te glorificaré, porque solo tú eres digno y merecedor de toda honra, de toda gloria. Todo el honor para ti, Señor. Que mi alma no se canse de alabarte, que mi alma no se canse de bendecirte, que mi alma no se canse de glorificar tu nombre, Señor Jesús. Alabado y bendecido sea. Gloria, alabanza, honor, poder.

Quiero adorarte, quiero bendecirte, quiero darte honra y gloria. Canta, alma mía, canta al Señor, que oigan al Señor todas las alabanzas que salen de nuestros labios, que suban al Señor todas nuestras alabanzas. Canta, alma mía, al Señor, oigan al Señor. Alabaré al Todopoderoso, al único merecedor de alabanza, al único merecedor de gloria. Bendito y alabado sea Señor Jesús. Salmodiaré a mi Dios. Salmodiaré a mi Dios toda alabanza que suban a lo alto del cielo. Alabaré tu nombre, Señor. Bendeciré por siempre tus hazañas. Gloria y alabanzas a ti, mi Señor y mi Dios.

Alabanza, alabaré tu nombre, Señor Jesús, como lo dice el Salmo 145, entre paréntesis. Canta, alma mía, elogio al Señor. Alabaré al Señor toda mi vida, salmodiaré a Dios, a mi Dios, mientras exista. No pongas tu confianza en lo que mandan, ni en el mortal que no puede salvarte. A la tierra regresa cuando expira ese día, se acaba sus proyectos. Dichoso aquel que cuenta con la ayuda del Señor de Jacob y pone su esperanza en el Señor su Dios.

que ha creado los cielos y la tierra, el mar y todo cuanto en ello existen. Él no cambia jamás su lealtad. Y su justicia da la opi, la, da a los da la oprimido, das a los oprimidos, proporciona su pan a los hambrientos, libra de sus cadenas a los presos, abre el Señor los ojos de los ciegos, endereza a los que andan encorvados, da el Señor protección al forastero y mantiene a los huérfanos, su viuda. El Señor siempre afecto por los buenos, mas desvía el camino de los malos. El Señor dura por siempre, y tu Dios, oh Sión, del siglo en siglo. Alabado y bendecido seas, Señor. Glorificado sea tu nombre. Que mi alma no se canse de bendecir, de glorificarte, Señor. Aclama, alma mía, al Señor. Mientras exista, Señor, te alabaré. Alabaré tu nombre. Glorificaré tu nombre por siempre, Señor. Gloria a ti, mi Señor amado, mi Dios, Rey de reyes, Señor de señores.

Gracias, Señor Jesús. Eres digno de alabanza, eres digno de honor, eres digno de toda gloria, todo el honor y el poder a ti, Señor, que vives por siempre. Te agradecemos y te bendecimos por tu presencia en medio de nosotros, Señor Jesús. En este momento te presentamos, Señor, oramos en común unión por todos los que están en sintonía, por todas las personas que colaboran para que esta obra continúe, Señor. Tú conoces el nombre de cada una de esas personas que siempre están firmes apoyando esta obra, Señor. Tú conoces las necesidades de cada uno de ellos. Tú conoces las necesidades de esta emisora, Señor. Te bendecimos y te glorificamos y te damos gracias. Gracias, Señor Jesús, por todas las personas que, de lo poco o de lo mucho que tú pones en tus manos, Señor Jesús, colaboran para que este mensaje, a través de estas ondas hercianas, lleguen a tantos hogares, a tantas personas necesitadas, Señor Jesús. Suple, Señor, las necesidades de cada uno de los oyentes, Señor, para que con el esfuerzo de cada uno también puedan ser suplidas todas las necesidades de esta emisora que tú has puesto en nuestras manos, Señor, que tú has puesto en nuestras manos, Señor, de todos los que menos pueden, de los que con sacrificios viven el día a día. Así, Señor, te ha parecido bien que esta obra se levante con el esfuerzo de todos, Señor. Cuando nos esforzamos, Señor, por algo y para algo, la queremos más, con más entusiasmo, con más celo, Señor. Porque lo que nos cuesta más esfuerzo es lo que más apreciamos, Señor. Por eso te agradecemos y te bendecimos, porque a ti te ha parecido bien de que esta emisora surja de la nada con el esfuerzo de los que no tienen nada. Gracias, Señor. Por eso son tantas las bendiciones que reciben las personas que confían en ti, que se mantienen firmes a través de estas ondas, a través de estos medios. Señor, gracias, Señor, por cada uno de ellos. Gracias te damos, Señor. Bendito y alabado sea tu nombre. Gloria a ti por siempre. ¿Cómo no alabarte? ¿Cómo no bendecirte? ¿Cómo no glorificarte, Señor Jesús? ¿Cómo no darte gracias, Señor? Si tanta gracia tú nos das a cambio de nada. Tú no lo das todo a cambio de nada. Solamente bendecir tu nombre, glorificar tu nombre, reconocerte que fuera de ti no hay nada. Por eso, Señor, te agradecemos y te bendecimos. Gracias, Señor, por siempre. Necesitamos tu presencia para seguir hacia adelante haciendo lo que tú quieres que nosotros hagamos, Señor. Gloria a ti por siempre, Señor. Gracias, mi Dios. Gracias, mi Señor amado. Bendito y alabado sea, Señor. Gracias, te doy por siempre. ¿Cómo no alabarte? ¿Cómo no bendecirte? ¿Cómo no glorificar tu nombre, Señor? Gracias, mi Dios amado.

Te necesito, Señor. Preséntale tu vida al Señor, porque el Señor conoce tus necesidades, el Señor conoce tu enfermedad, el Señor conoce todo de ti, porque Él nos conoce por dentro y por fuera. El Señor conoce de ti y de mí más que nosotros mismos. Por eso, preséntale tu necesidad al Señor y Él da respuesta a nuestras necesidades, a nuestras súplicas, a nuestros clamores. Gracias te damos, Señor. De esta manera llegamos al final de este espacio del programa. Queremos escuchar tu voz, primera parte. Así que mantenga la sintonía. Esta es la emisora de la fe, la emisora que siempre está contigo. Gracias, Señor, por esta oportunidad que nos da de una vez más llegar a tantas personas que depositan la confianza en ti, que saben que contigo todo es posible. Gracias, mi Señor amado. Gracias, mi Dios, por esta oportunidad que nos da una vez más. Gracias, mi Dios amado.

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1: Gracias, papá Dios, por tu amor, por tu alegría, por mi familia. Gracias, papá Dios, por mis hermanos, por mi papá. Te amo, Jesús, con toda mi fuerza, con toda mi vida y todo mi ser. Gracias, Señor, por tu amor, por tu alegría. Gracias con mi mamá y con mi papá. Por eso te amo y te alabo. Gloria a ti.
0: Radio Jesús Internacional eleva esta oración al cielo, esperanzados en que llegue también a tu corazón, para que puedas convertirte en un gran ejemplo para tus hijos. 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
1: del Hijo, del Espíritu Santo. 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

0: Buenos días, pueblo de Dios. Buenos días, Orlando.
1: Buenos días.
0: Buenos días, Dani, que se vuelven en controles ahí con toda su responsabilidad. Que Dios lo bendiga siempre. Y buenos días a cada uno de los que están desarrollando su quehacer en Radio Jesús y cada uno que están en su casa, a todos los que están oyendo, los que están en sintonía y están juntos, uniéndose a nosotros. Un buen día para todos y es un gran gozo y una gran alegría poder estar con todos ustedes en esta mañana victoriosa, porque aunque estemos con achaque, estamos en victoria porque tenemos al Señor con nosotros. Nunca nos deja solo. Entonces estamos en esta mañana victoriosa, entregándole este programa, la hora a Jesús sacramentado, para que cada uno de ustedes se concentre en el Señor y pueda manifestar su amor, sus deseos, su necesidad. Así que en esta mañana le damos muchas gracias al Señor por darnos la oportunidad para llevarle este programa a la hora de Jesús sacramentado a través de Radio Jesús el Señor, la emisora de la fe, que va a la velocidad del Espíritu Santo y que tú la puedes sintonizar en el 750 AM, en el dial de tu radio, en Santiago y hasta donde alcance las ondas radiales de Radio Jesús. Y también puedes sintonizar a través de tu computadora o tu teléfono inteligente. Y en el puedes poner así Radio Jesús 750 AM. 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Así que, queridos hermanos, cada uno de ustedes aprovechen la oportunidad y de disfrutar este momento con el Señor y más con Jesús sacramentado, que es el poder entre nosotros, el poder de Dios vivo entre nosotros. Jesús vivo, presente y real en la Eucaristía. Jesús vivo, presente y real para ser nuestro alimento. Y cuando lo recibimos, Él está en nosotros y nosotros estamos en Él. Eso es lo que dice la palabra en el Evangelio de Juan 6. Queridos hermanos, pues me disculpan porque, como le digo, siempre estoy con alguna situación, pero nada, seguimos adelante. Si cualquier cosa, un fallito que yo tenga, me lo disculpan, porque son cosas que suceden cuando uno está así un poquito enfermo de la garganta, de diferentes cosas. Entonces, ya saben, hermanos, vamos a seguir siempre en oración por todas las dificultades y por todos los enfermos, por todos los que escuchan a Radio Jesús y su familia. Que el Señor Dios Todopoderoso nos bendiga a todos. Y seguimos adelante. En este momento vamos a hacer esta oración que acostumbramos a abrir el programa con Él, y esta oración es a Jesús sacramentado. Y decimos: Jesús sacramentado, tú eres la fuente de toda gracia y bendición. Yo te adoro y te amo. Te ofrezco en este día mis oraciones, mis obras, mis alegrías y sufrimientos. Ayúdame a ser humilde, paciente y pura de corazón y obediente a tu voluntad. Protégenos de todo peligro, concédenos salud de alma, cuerpo y mente. Que tu amor y tu paz nos acompañen siempre. Amén.
1: Amén.
0: Vamos, queridos hermanos, a escuchar esa canción o esa invocación al Espíritu Santo para que todos, cada uno en su casa, cada uno donde se encuentre, haga su propia invocación al Espíritu Santo. No dejen de hacerlo, queridos hermanos, porque el Espíritu Santo es nuestro guía, nuestra luz, nuestro compañero de día y de noche, nuestro compañero en la dificultad. El Espíritu Santo es el que nos saca de las dificultades y de las tribulaciones. Vamos a pedir esa invocación, vamos a hacer esa invocación pidiendo que venga y que nos ayude en todas nuestras necesidades. Escuchemos.

0: Lléname, Señor, con tu preciosa unción. Y por eso te decimos, ven, ven, Espíritu Divino, manda tu luz desde el cielo. Padre amoroso del pobre, don en tu don es espléndido. Luz que penetra las almas, fuente de mayor consuelo. Ven, dulce huésped del alma, descanso de nuestro esfuerzo. Tregua en el duro trabajo, brisa en las horas de fuego. Gozo que enjuga las lágrimas y reconforta en los duelos. Entra hasta el fondo del alma, divina luz, y enriquécenos. Mira el vacío del hombre si tú le falta por dentro. Mira el poder del pecado cuando no envías tu aliento. Riega la tierra en sequía. Sana el corazón enfermo. Lava las manchas. Infunde calor de vida en el hielo. Toma el espíritu indómito. Guía al que tuerce el sendero. Reparte tus siete dones según la fe de tus siervos. Por tu bondad y tu gracia, dale al esfuerzo su mérito. Salva al que busca salvarse y danos tu gozo eterno. Amén. Amén. Queridos hermanos, vamos a pedirle al Señor que riegue la tierra en sequía. Estamos en sequía, Señor, de la tierra y también de nuestra sal. Riega esa agua que necesitamos, el agua de la gracia a nuestras almas y el agua lluvia a la tierra. Te lo pedimos porque estamos necesitando, los árboles se están sintiendo tristes y también cuando nosotros estamos con el corazón, con el alma y el espíritu manchado, también el alma se siente triste, queridos hermanos. Así que vamos a pedir al Señor que riegue la tierra en sequía, que sane el corazón enfermo, que lave las manchas. Imagínate cuando una ropa tiene una mancha que no se sale con nada y que tú tienes que usar algo especial para poderla sacar. Así pedimosle al Señor que Él sea ese algo especial, Espíritu Santo, sea ese alguien especial que lave las manchas de nuestras almas. Espíritu Santo, ven, que estamos manchados, estamos sucios, necesitamos que tú nos laves, que tú nos limpies, que tú nos sanes, que nos purifiques, que nos levantes de donde estamos caídos. Levántanos, Espíritu Santo, y lava toda nuestra mancha del alma y del cuerpo, Espíritu Santo. La mancha del alma es el pecado. La mancha del cuerpo son las enfermedades. Lávanos de todas las manchas, Espíritu Santo, que tú eres el único que puede hacerlo. Tú eres el encargado de limpiarnos, de lavarnos, de purificarnos, de levantarnos, de sanarnos. Así, Espíritu Santo, que necesitamos de tu luz para seguir adelante. Que así sea.
1: Que así sea.
0: Seguimos escuchando esa canción de invocación al Espíritu Santo.

0: Te quiero conocer, Espíritu Santo, ven, ven a levantarnos, ven a darnos tu gracia, ven a iluminar nuestras almas y nuestra vida, porque queremos conocerte, queremos vivir en armonía contigo, Espíritu Santo. Ven, ven a levantarnos, ven a sanarnos, ven a purificarnos, ven a darnos tu luz, Espíritu Santo. Pues seguimos adelante, queridos hermanos, y ahora vamos a pedir a los que puedan unirse para el Rosario Eucarístico, en el cual cada uno presente sus propias peticiones al Señor con fe. Con fe, sabiendo que va a ser escuchado. Y si somos escuchados, tenemos que tener esa fe de que vamos a hacer, que vamos a recibir lo que estamos pidiendo al Señor. En esta mañana de hoy vamos a pedir por la salud de todos los enfermos, y también vamos a pedir por la dificultad por la que está pasando el pueblo de Colombia y de Venezuela, y de hay un país en Asia también que tuvo un temblor también muy fuerte. Así que vamos a pedir por todos los países que están sufriendo diferentes situaciones con los terremotos, queridos hermanos. Y vamos a pedir al Señor que libre nuestro país y los demás países de peligros como eso, Señor. Lo ponemos todo en tus manos. Tú eres el que sabe, estamos a tu poder. Tú eres el que tiene el poder sobre cada uno de nosotros. Así que te pedimos que tenga compasión y cuide todos los países donde estamos todavía libres de terremotos. Perdónanos, Señor, las ofensas, y nos coge a cargo todas las debilidades y los fracasos de cada uno de nosotros. Te pedimos que venga a socorrer a cada uno de estas personas que se encuentran en estas situaciones, tanto en Colombia como en Venezuela, como en estos otros países donde ha habido más temblores. Queridos hermanos, en este momento iniciamos este Rosario Eucarístico con todas las peticiones de cada uno de ustedes. En especial yo pido siempre por mi salud, porque todavía estoy teniendo dificultad de salud, y cada vez me llegan cosas diferentes, pero nada, son pruebas que yo las cojo como que son para purificarme. Que así sea. Vamos a iniciar en el nombre del Padre, y del Hijo, y del Espíritu Santo. Amén.
1: Amén. Creo en Dios, Padre Todopoderoso, Creador del cielo y de la tierra. Creo en Jesucristo, su único Hijo, nuestro Señor, que fue concebido por obra y gracia del Espíritu Santo. Nació de Santa María Virgen. Padeció bajo el poder de Poncio Pilato. Fue crucificado, muerto y sepultado. Descendió a los infiernos. El tercer día resucitó de entre los muertos. Subió al cielo y está sentado a la derecha de Dios Padre Todopoderoso. Desde allí ha de venir a juzgar a vivos y muertos. Creo en el Espíritu Santo, en la Santa Iglesia Católica, la comunión de los santos, el perdón de los pecados, la resurrección de los muertos y la vida eterna. Amén.
0: Padre nuestro que estás en el cielo, santificado sea tu nombre. Venga a nosotros tu reino, hágase tu voluntad en la tierra como en el cielo.
1: Danos hoy nuestro pan de cada día, perdona nuestras ofensas, como también nosotros perdonamos a los que nos ofenden. Y no nos dejes caer en la tentación, y líbranos de mal. Amén.
0: Dios te salve, María, llena eres de gracia, el Señor es contigo. Bendita tú eres entre todas las mujeres, bendito es el fruto de tu vientre, Jesús.
1: Santa María, Madre de Dios, ruega por nosotros, pecadores, ahora y en la hora de nuestra muerte. Amén.
0: Gloria al Padre, y al Hijo, y al Espíritu Santo.
1: Como era en el principio, ahora y siempre, por los siglos de los siglos. Amén.
0: Bendito y alabado sea Jesús en el santísimo sacramento del altar.
1: Sea por siempre bendito y alabado aquí y en todo lugar.
0: ¡Viva Jesús sacramentado!
1: viva y de todo sea muy amado.
0: Viva Jesús sacramentado.
1: Viva y de todo sea muy amado.
0: Viva Jesús sacramentado.
1: Viva y de todo sea muy amado.
0: Viva Jesús sacramentado.
1: Viva y de todo sea muy amado.
0: Viva Jesús sacramentado.
1: Viva y de todo sea muy amado.
0: Viva Jesús sacramentado.
1: Viva y de todo sea muy amado.
0: Viva Jesús sacramentado.
1: Viva y de todo sea muy amado.
0: Viva Jesús sacramentado.
1: Viva y de todo sea muy amado.
0: Viva Jesús sacramentado.
1: Viva y de todo sea muy amado.
0: Viva Jesús sacramentado.
1: Viva y de todo sea muy amado.
0: Gloria al Padre y al Hijo y al Espíritu Santo.
1: Como era en el principio, ahora y siempre, por los siglos de los siglos. Amén.
0: Bendito y alabado sea Jesús en el santísimo sacramento del altar.
1: Sea por siempre bendito y alabado aquí y en todo lugar. Viva Jesús sacramentado.
0: Viva y de todo sea muy amado.
1: Viva Jesús sacramentado.
0: Viva y de todo sea muy amado.
1: Viva Jesús sacramentado.
0: Viva y de todo sea muy amado.
1: Viva Jesús sacramentado.
0: Viva y de todo sea muy amado.
1: Viva Jesús sacramentado.
0: Viva y de todo sea muy amado.
1: Viva Jesús sacramentado.
0: Viva y de todo sea muy amado.
1: Viva Jesús sacramentado.
0: Viva y de todo sea muy amado.
1: Viva Jesús sacramentado.
0: Viva y de todo sea muy amado.
1: Viva Jesús sacramentado.
0: Viva y de todo sea muy amado.
1: Viva Jesús sacramentado.
0: Viva y de todo sea muy amado.
1: Gloria al Padre, y al Hijo, y al Espíritu Santo.
0: Como era en el principio, ahora y siempre, por los siglos de los siglos. Amén. Bendito y alabado sea Jesús en el santísimo sacramento del altar.
1: Sea por siempre bendito y alabado aquí y en todo lugar.
0: Viva Jesús sacramentado.
1: Viva y de todo sea muy amado.
0: Viva Jesús sacramentado.
1: Viva y de todo sea muy amado.
0: Viva Jesús sacramentado.
1: Viva y de todo sea muy amado.
0: Viva Jesús sacramentado.
1: Viva y de todo sea muy amado.
0: Viva Jesús sacramentado.
1: Viva y de todo sea muy amado.
0: Viva Jesús sacramentado.
1: Viva y de todo sea muy amado.
0: Viva Jesús sacramentado.
1: Viva y de todo sea muy amado.
0: Viva Jesús sacramentado.
1: Viva y de todo sea muy amado.
0: Viva Jesús sacramentado.
1: Viva y de todo sea muy amado.
0: Viva Jesús sacramentado.
1: Viva y de todo sea muy amado.
0: Gloria al Padre y al Hijo y al Espíritu Santo.
1: Como era en el principio, ahora y siempre, por los siglos de los siglos. Amén.
0: Bendito y alabado sea Jesús en el santísimo sacramento del altar.
1: Sea por siempre bendito y alabado aquí y en todo lugar. Viva, viva. Viva Jesús sacramentado.
0: Viva y de todo sea muy amado.
1: Viva Jesús sacramentado.
0: Viva y de todo sea muy amado.
1: Viva Jesús sacramentado.
0: Viva y de todo sea muy amado.
1: Viva Jesús sacramentado.
0: Viva y de todo sea muy amado.
1: Viva Jesús sacramentado.
0: Viva y de todo sea muy amado.
1: Viva Jesús sacramentado.
0: Viva y de todo sea muy amado.
1: Viva Jesús sacramentado.
0: Viva y de todo sea muy amado.
1: Viva Jesús sacramentado.
0: Viva y de todo sea muy amado.
1: Viva Jesús sacramentado.
0: Viva y de todo sea muy amado.
1: Viva Jesús sacramentado.
0: Viva y de todo sea muy amado.
1: Gloria al Padre y al Hijo y al Espíritu Santo.
0: Como era en el principio, ahora y siempre, por los siglos de los siglos. Amén. Bendito y alabado sea Jesús en el santísimo sacramento del altar.
1: Sea por siempre bendito y alabado aquí y en todo lugar.
0: Viva Jesús sacramentado.
1: Viva y de todo sea muy amado.
0: Viva Jesús sacramentado.
1: Viva y de todo sea muy amado.
0: Viva Jesús sacramentado.
1: Viva y de todo sea muy amado.
0: Viva Jesús sacramentado.
1: Viva y de todo sea muy amado.
0: Viva Jesús sacramentado.
1: Viva y de todos sea muy amado.
0: Viva Jesús sacramentado.
1: Viva y de todos sea muy amado.
0: Viva Jesús sacramentado.
1: Viva y de todos sea muy amado.
0: Viva Jesús sacramentado.
1: Viva y de todos sea muy amado.
0: Viva Jesús sacramentado.
1: Viva y de todos sea muy amado.
0: Viva Jesús sacramentado.
1: Viva y de todos sea muy amado.
0: Gloria al Padre y al Hijo y al Espíritu Santo.
1: Como era en el principio, ahora y siempre, por los siglos de los siglos. Amén.
0: Bendito y alabado sea Jesús, en el santísimo sacramento del altar.
1: Sea por siempre bendito y alabado, aquí y en todo lugar.
0: Comunión espiritual.
1: Creo, Jesús mío, que está presente en el santísimo sacramento del altar. Te amo con todo mi corazón y sobre todas las cosas. Deseo recibirte en mi alma, ya que ahora no puedo hacerlo sacramentalmente. Vení por lo menos espiritualmente a mi corazón. Como si ya hubiese venido, te abrazo y me uno todo a ti. No permita que jamás me separe de ti. Amén.
0: En este momento, queridos hermanos, vamos a buscar el Santo Evangelio de Juan 6, en el 48 al 58, donde vamos a hacer este Evangelio del pan vivo bajado del cielo. Así que cada uno busque en la Biblia Juan 6, 48 al 58, si es que quieren hacerlo junto con nosotros. Y lo que tienen el librito de la obra de Jesús sacramentado en la última página, también lo encontrarán. Y vamos todos en este momento a escuchar esa canción o a llenarnos con esa canción que nos habla de este santo evangelio.

0: En este momento, queridos hermanos, seguimos a través de Radio Jesús este Señor, llevándole el programa La Hora Jesús Sacramentado, y vamos a hacer el Santo Evangelio en el nombre del Padre, y del Hijo, y del Espíritu Santo. Amén. Evangelio de Juan 6:48-58. Yo soy el pan de vida. Vuestros padres comieron el maná en el desierto y murieron. Este es el pan que baja del cielo, para que el que lo coma no muera. Yo soy el pan vivo bajado del cielo. Si alguno come de este pan, vivirá para siempre. Y el pan que yo les daré es mi carne, vida del mundo. Disputaban entre sí los judíos, diciendo: ¿cómo puede este darnos a comer su carne? Jesús les dijo: en verdad os digo que si no coméis la carne del Hijo del Hombre y no bebéis su sangre, no tendréis vida en vosotros. El que come mi carne y bebe mi sangre tiene vida eterna, y yo lo resucitaré el último día, porque mi carne es verdadera comida y mi sangre es verdadera bebida. El que come mi carne y bebe mi sangre está en mí y yo en él. Así como me envió el Padre viviente y vivo yo por mi Padre, así también el que me come vivirá por mí. Este es el pan bajado del cielo, no como el pan que comieron los padres y murieron. El que come este pan vivirá para siempre. Esto lo dijo Jesús enseñando en una sinagoga de Cafarnaúm. Y esto es palabra de Dios.
1: Te alabamos, Señor.
0: Queridos hermanos, este evangelio está muy claro. Muy clarito para el que quiera entenderlo y quiera vivirlo, pues está muy accesible, demasiado claro nos ha hablado el Señor. Él mismo personalmente en la sinagoga de Cafarnaúm fue que le enseñó a los apóstoles y a todos los discípulos que estaban ahí este santo evangelio. Así, queridos hermanos, que no nos neguemos a una realidad tan grande y tan verdadera como es que Jesús está vivo, presente y real en la Eucaristía. Y como le dije ahorita, el que come mi carne y bebe mi sangre está en mí y yo en él. Nosotros que somos unos pecadores, que somos unos infieles al Señor, miren lo que el Señor hace con nosotros. Se queda en la Eucaristía para ser nuestro alimento. Y no solamente se queda en la Eucaristía, que el que lo recibe, él está en uno y uno está en él. Su corazón de Jesús está en nuestro corazón y nuestro corazón está en el corazón de Dios. Queridos hermanos, vamos a darle mente a esto. Es muy importante. No vivan apartados de la gracia de Dios, porque es muy difícil la vida y mucho más sin la gracia de Dios. Es muchas las tentaciones, hay muchas las dificultades, hay mucha duda, hay mucha mentira, hay muchas cosas que nos tumban, y más si no estamos unidos a Él, como Él nos pide, que Él esté en nosotros y nosotros en Él. Cuando recibimos el cuerpo de Cristo, no nos debemos de mover por unos 15 minutos más o menos. Yo no sé por qué terminan la misa tan rápido, enseguida de la comunión, de una vez va a terminar la misa, donde la regla es permanecer 15 minutos en compañía, adorando a Jesús con uno, dentro de uno. Queridos hermanos, vamos a orar porque todos aquellos que todavía no viven ni conocen el amor de Dios, que todavía no reciben, porque no recibe el cuerpo de Cristo, es muy difícil que conozca el amor de Dios. Así que para todos aquellos que todavía no conocen el amor de Dios, para que se dejen tocar por el Señor, vamos a pedir al Señor esa petición de que los que no se han dejado tocar del Señor se abran y dejen que el Señor los toque, y no solamente que los toque, sino que se dediquen a ponerse en la gracia de Dios y a recibir el cuerpo de Cristo. Hoy la enseñanza se trata de eso, de buscar el sacramento de la confesión y ponerse en la gracia de Dios y recibir la comunión. Queridos hermanos, ¿por qué es que no podemos negarnos ir a la fuente de la gracia? No podemos negarnos recibir la Eucaristía. Señor, sumerge la vida de este pueblo completito, de todos los radioescuchas y su familia, sumérgenos a toditos en la Santa Eucaristía, sumérgenos, no permita que permanezcamos fuera de la Eucaristía ni la Eucaristía fuera de nosotros. Queridos hermanos, vamos a seguir escuchando esa canción que nos sigue como llamando más y más acercarnos a la Eucaristía.

En este momento, queridos hermanos, es el momento eucarístico hermoso. Después de haber escuchado este evangelio y haber tenido esa pequeña charla de Santo Evangelio, vamos a ahora a darle gracias a Dios por cada uno de ustedes que colaboran para que Radio Jesús siga adelante. No importa la forma que tú lo hagas, si envía una ofrenda, si envía una prenda para venderse, lo que sea, para ayuda de Radio Jesús, la oración, lo que oran. Tú que oras, queridos hermanos, siempre estamos agradecidos por la oración, porque la oración da fuerza y la oración rompe cadenas. La oración mueve montaña, queridos hermanos. Así que en este momento le damos gracias a Dios Padre Todopoderoso y Misericordioso, al Hijo Divino y al Espíritu Santo, a la Santísima Trinidad, por siempre, para que le bendiga a cada uno de ustedes, los que colaboran de diferente manera, los que vienen y hacen cualquier ayudita en la emisora, alguna persona que vienen, unos que vienen a limpiar, otros que vienen a ayudar en cualquier cosa. Es muy importante lo que le traen, algunas cositas a uno, que algunos que traen hasta comida, que traen un dulce, que traen un postre. A todos se le agradece, señores, que el Señor Todopoderoso les bendiga a cada uno, que no deje a ninguno sin esa bendición especial que pedimos en este programa para la persona que colaboran en Radio Jesús, para que Radio Jesús siga adelante. En este momento, queridos hermanos, todos vamos a dar gracias a Dios, porque sabemos que Él está dándonos las manos en todo instante. Hay personas que dan testimonio increíble de cuando estaban antes sin dar ofrenda, y personas que comenzaron a ofrendar y tenían un trabajito medio mediocre, medio, y lo han ascendido, han encontrado un empleo mejor. Todas esas cosas suceden por la obra de Dios y por la misericordia de Dios. Queridos hermanos, vamos a pedir a todos los que han colaborado y que se encuentran enfermos en este momento, vamos a pedir por la salud de todos los enfermos, de los que escuchan a Radio Jesús, es el Señor. Hermanos y hermanas, que no se quede nadie sin abrir la boca, pidiéndole al Señor su bendición. Díganle lo que necesitan, díganle lo que quieren, díganle sus necesidades. En este momento, los que estamos enfermos, eso es lo que más urge, nuestra salud. Después de estar en su santa gracia, pedir la salud, queridos hermanos. Vamos a unirnos todos a pedir la salud de todos los enfermos, de todos los enfermos que llaman a Radio Jesús, y de todos los que estamos enfermos, queridos hermanos. Unámonos todos, porque la oración es una fuerza de todos juntos, es una fuerza poderosa que rompe cadenas y mueve montañas y hace milagros. Así que todos los que se encuentran enfermos, denle gracias a Dios por la salud que estamos recibiendo en este momento. Gracias, Padre Santo y Misericordioso. Bendícelos y bendícenos a todos, porque necesitamos vivir de bendición en bendición. Queridos hermanos, vamos a seguir adelante, vamos a tener un pequeñito corte para luego...

hermanos, también vamos a pedir por cada una de las personas que colaboran para este programa, La Hora Jesús Sacramentado, o que han colaborado alguna vez. Yo tengo aquí los nombres de cada una de esas personas que han dado la más mínima colaboración. Yo siempre lo tengo en el programa, aunque no lo menciono porque son varios, pero ya el Señor lo conoce ya de antemano, y aquí tengo los nombres de cada una de las personas que han colaborado, aunque no lo mencionen, están aquí en el programa conmigo. 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Queridos hermanos, y también tenemos personas que siempre no paran de siempre mandarnos ofrendas. Ellas son Juana Santos, Felicia Tavares, Dolores en la Celestina. Dolores, pedimos el eterno descanso de Francisco, que hace un par de meses que falleció, así que vamos a pedir a mantenerlo siempre en la presencia del Señor, y todos los demás nombres están aquí en esta lista. No voy a mencionar porque ya son muchos y tengo muy poco tiempo. Así, queridos hermanos, que ya ustedes saben, aunque no lo mencionen, están aquí en la presencia de este programa, La Hora Jesús Sacramentado. Vamos a la enseñanza del día de hoy, como le dije antes, que en la Eucaristía Jesús es amor que perdona. La Eucaristía es amor, pero un amor que perdona. Los dos sacramentos, el de la penitencia, de la confesión, y el de la Eucaristía, están muy ligados. Es necesario reconocer el propio pecado y confesarlo para escuchar sensiblemente de libros del enviado de Dios. Voy a hacerlo de nuevo. Los dos sacramentos de la penitencia y de la Eucaristía están muy ligados. Es necesario

conocer el propósito y el propio pecado y confesarlo para escuchar sensiblemente del labio del enviado de Dios la palabra que salva, que perdona y libera del mal y de la culpa. Solo nuestro Dios es tan generoso para amar y perdonar incondicionalmente, sin reserva, sin rencores, el amor que reconcilia, purifica y salva. Así es el amor de Dios, un amor que sin rencor, el amor que reconcilia, purifica y salva. Queridos hermanos, el amor de Dios nos salva. Nos salva a cada uno de nosotros si lo buscamos y si lo amamos también de la misma manera. Así podremos acercarnos a Jesús en Eucaristía. Jesús en la Eucaristía, para participar de la fiesta que es abrazo de amor entre el pecador arrepentido y el Salvador, que es lávame y quedaré más blanco que la nieve. Hazme sentir el gozo y la alegría de Dios. Dios mío, hazme sentir el gozo y la alegría, Dios mío. Eso lo encuentra en el Salmo 51, 9 y 10. Ahora vamos a hacer la oración. Vamos a decirle al Señor: Señor Dios mío, perdóname, para que yo aprenda a perdonar. Dame la gracia de saber perdonar, para que tú me perdones también a mí. Porque tú sabes que el pecado habita en mí, en cada uno de nosotros habita el pecado, y tenemos siempre necesidad de tu amor misericordioso, que nos dé la mano, que me haga recuperar, o sea, que me saque, que nos saque del pecado, que nos haga recuperar la gracia, la dignidad que voy perdiendo cuando me alejo de ti. Señor Jesús, ayúdame a entender que tan solo perdonando podemos ser perdonados. Amén. Queridos hermanos, el Señor hoy está esperándonos para perdonarnos, está esperándonos en la confesión. Hoy y todos los días de nuestra vida son días especiales para la confesión, para acercarnos, para buscar al Señor. No importa cuán grande ha sido la culpa, mientras más grande, más misericordia tiene el Señor, porque sabe que somos débiles. Queridos hermanos, no te apartes nunca de la confesión y de la comunión, porque ahí es donde está la salvación. Ese es el camino que conduce a la vida eterna, queridos hermanos. No nos apartemos de ese camino. Es el que nos conduce a la patria celestial, donde podemos disfrutar de la presencia de Dios Padre, Dios Hijo y Dios Espíritu Santo. Queridos hermanos, con esta última frase de la Santísima Trinidad, Padre y Espíritu Santo, nos vamos despidiendo, le vamos diciendo al Señor que tenga mucha compasión y misericordia de los pecados que tenemos, que se compadezca y nos perdone, nos ayude, nos encamine, nos ilumine, nos libre de todo, de gracia y de todo mal, que nos ayude a vivir solo en su gracia y en el bien, que así sea. Queridos hermanos, tiempo para más, nos despedimos de todos ustedes, deseándoles que el Señor Dios Todopoderoso les conceda todo lo que han pedido en este día de hoy, si le conviene. Si no, no conviene, que se haga su santa voluntad y seguimos adelante sin desfallar, sin desvanecernos. Siempre ir adelante con la ayuda del Señor Dios Todopoderoso y Misericordioso. Vamos en este momento a pedir esa bendición que baja del Padre, del Hijo y del Espíritu Santo desde el cielo. Padre amoroso y misericordioso, derrámate sobre este pueblo que te escucha y toda su familia. En el nombre del Padre, del Hijo y del Espíritu Santo. Amén. Hemos estado con ustedes, Orlando, su control ahí, Dani.
y su hermana Parizada Ferreira, que le ama en el amor de Cristo Jesús. Dios le bendiga. Hasta el próximo programa y feliz día. Bye bye.

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0: día, queridos hermanos y hermanas que están en sintonía en Radio Jesús es el Señor, la emisora de la fe, la emisora que siempre está contigo y tú siempre estás con ella. Porque cuando uno cree que va para abajo, ustedes la ponen en el nombre de Jesús, la levantan de nuevo. Así es que estamos en este espacio, queremos escuchar tu voz.
1: Abriéndole el corazón a Cristo.
0: Hoy estamos aquí, Juan Pablo Reyes. Ay, ay, ay.
1: Así es, en este martes 18 de agosto.
0: Claro que sí. Vamos para adelante, Juanpa, va rápido.
1: Para adelante que vamos. Ya estamos a más del medio año.
0: Sí.
1: Mucho más de mitad del año. Ya usted sabe cómo vamos.
0: Vamos rápido. Así es que, bueno, nada, dando gracias a Dios, ¿verdad? Porque nos regaló un día más. Esta mañana, como yo no vine al programa de la... Pero mejor, es mejor. Porque mire, ese programa estuvo hermosísimo y hasta... estaban felicitando, así que siga para adelante. Entonces me llama a ver cómo está la situación, porque yo no aparecí por aquí. Digo, ay, pero yo estoy más vieja que ayer, pero más joven que mañana. Y dando gracias a Dios porque nos dio un nuevo día. Ay, Dios mío, pero qué regalo más grande cuando uno se despierta, abre sus ojos y como que se tira un poquito y después se levanta y va a la cocina y toma el cafecito. Ay, ¿qué más regalo que ese?
1: El motivo más grande por cual agradecer a Dios.
0: Claro, eso es.
1: El don de la vida.
0: Por el don de la vida, decimos Juan Pablo, qué hermoso. Y a veces nosotros nos estamos quejando tanto y quejándonos. Y es hermoso cuando uno despierta, lo que tiene que hacer, gracias Señor, porque me diste un nuevo día, un nuevo comenzar, un nuevo sentir, un nuevo querer. Qué lindo es no poder abrir sus ojos de nuevo y decir, gloria a Dios, estoy viva, estoy respirando. Como dice el padre Nicolás, está vivo, dice el padre Nicolás. El padre Nicolás. Así es que, mis queridos hermanos, los cielos cantan la gloria del Señor y proclaman el firmamento. Los cielos cuentan la gloria del Señor y proclaman el firmamento. Así es, mis hermanos, que hoy tenemos muchas cosas que decir, porque ayer, pues, Dios nos dio las gracias de participar allá en Guanábano, Cayetano, Semosén, La Guama, ¿verdad?, donde pudimos pasar un día hermoso escuchando palabra de Dios, orando en todo momento para despedir esa hermana María Teresa Reyes Ledesma, ¿verdad? Una sierva de Dios. Y mira como los siervos de Dios, cuando uno sigue la huella de Jesús, cómo el Señor se manifiesta y cómo el Señor va organizando la cosa. Fue un funeral hermosísimo para ella, todo muy bien. La parroquia estaba repleta, Juan Pablo. ¿Se dio cuenta?
1: Un lunes. Será una multitud de personas que estaba un lunes. O sea, ahí está la muestra de cómo vivió esa señora.
0: Claro que sí. Porque un lunes, ¿verdad? Haber tantas y tantas personas, una parroquia llena, en la casa, todo muy bien organizado. Ve que la gente ahora no quiere ver a su difunto en la casa. Y esa señora pidió que la llevaran a su casa, ¿verdad? Tienen la posibilidad de pagar funeraria y todo eso, aunque estaba en la funeraria Blandino durante la noche, ¿verdad? Preservándola ahí. Y al otro día temprano, aquí obedece esa doña, ¿verdad? Pidió eso en su casa y fue algo maravilloso. Una tranquilidad, Juan Pablo, un silencio, un orden, ¿verdad? Hermoso. Así es que eso a mí me recordó también en los tiempos de antes que uno velaba a su gente. Hay personas que no tienen espacio para hacer algo así, pero gracias a Dios ellos tienen un espacio. Todo quedó muy organizado. Así que felicito la familia Reyes, le de eso.
1: Le,
0: ajá, santo, por florecitos, flor santo, su esposo, y a los hijos y a todos, a Vicenta, a Erika, toda esa muchacha, toda esa nieta, se votaron. El que siembra, hermano, cosecha, y cosecha en abundancia. Así es que nosotros tenemos que sembrar en esta tierra para el último momento de nuestra vida, para la despedida, ¿verdad? Nosotros que vayamos dignamente porque ha seguido la huella de Jesús. Así que esperamos en el Señor que todo siga así y esta organización, gracias a Elías, que fue acompañando unas canciones hermosísimas, todo el mundo quedó muy contento con esas canciones. Gracias a Juan Pablo, que fue con su equipo también. Tenían una bocina afuera, una bocina dentro. Y todo, a usted tener un micrófono en la mano y todo, la gente se comporta, ¿verdad? Ahí todo el mundo estaba en lo que estaban, ¿no? Porque eso era lo que ella quería, ¿verdad? Preparar esa casa. Y entró ahí y salió como una reina. Bueno, bendito Dios, que su alma descanse en paz y que eso sea testimonio para nosotros mismos, de verdad, de seguir caminando la huella de Jesús, porque todos nos vamos y tenemos que tener un final como se merece, un final hermoso. Así es que también, Juan Pablo, este espacio vamos a ofrecerle el día de cumpleaños para Julianas Contreras, de parte de Antonia Contreras. Así que muchas felicidades desde ahora. También Joel Céspedes cumple año hoy. También ofrecemos este espacio por él. También, ¿quién más cumple año aquí? Yulisi Céspedes también está de fiesta de cumpleaños. Ofrecemos este espacio para cada uno de ustedes que lo disfruten. Así que pueden llamar, dedicarle una canción a los hermanos que están de cumpleaños. También queremos este espacio ofrecerle y mandarle bendiciones a Joana y Martes, también a Ramona García, muchas bendiciones para cada uno de ustedes allá en Mount Vernon, ¿verdad? Vive cerca de donde yo siempre visito. Muchísimas gracias por su ofrenda, ¿verdad? Que el Señor se lo multiplique. Y seguimos orando por Ramón García, también Ramona García, seguí orando por ella. Y muchas bendiciones para su madre, que vive aquí en el campo, creo que en San José de la Mata, o San Joma. Muchos saludos para ella y para todos. Minerva Collado, que estuvo en comunicación con ella, ¿verdad? Que está en Pueblo Nuevo de Mao. Yo creía que era en Pueblo Nuevo de aquí. Dije, ah, pues yo voy a buscar los limoncillos que usted me tiene, ¿verdad? Dice ella, sí, pero usted es Mao, que yo estoy, ay, Minerva, vamos a dejar esos limoncillos para que usted venga a Santiago, porque eso muy lejos. Gracias, Minerva, por estarnos a su edad, ¿verdad? Con tanto amor y muy pendiente de cada uno de nosotros. Buenos días, Juan Pablo, cuénteme algo, ¿qué hay?
1: Buenos días, bueno, todo está bien.
0: Todo está bien.
1: Por el motivo de nosotros estar aquí, hablándole a ese pueblo, eso es la oportunidad de decir, estamos bien. Porque si estamos aquí, estamos bien hablando, es porque el Señor le pareció bien que nosotros estuviéramos aquí un día más.
0: Claro, pues especialmente.
1: Muchas personas hicieron proyectos para hoy.
0: Especialmente yo. ¿Eh? Oye, María Teresa Reyes, cuando estaba en el hospital, yo fui a orar por ella. Así como yo estaba con mi salud ya delicada, pues fui al hospital donde ella, porque, bueno, esa familia, pues hace como algunos 40 años casi ya que nos estuvimos tratando, pues nos estamos tratando porque seguimos con la cuarta y cuarta generación. Y cuando yo terminé la oración, lo hice con un salmo, ella me miró con una compasión y me dijo, la pobre Rosa. Entonces la nieta dice, ¿y por qué mamá le dijo la pobre Rosa? Porque ella sintió seguro lo que, y me miró en mi condición, y así yo fui al hospital a orar por ella. Porque uno, Yo siempre me recuerdo de Mamá Rosa, que su alma descanse en paz. Mamá Rosa Malmo, ¿verdad? Una mujer que dio testimonio aquí en Santiago y en Sabana Iglesia. Y ella, en su gravedad, bien enferma, ella nunca dejó de orar ni dar consejos y orientaciones. Siempre estaba diciendo ahí, y a mí misma me dijo, pollita, siga para adelante, no se desanime por nada, ya ella en los últimos momentos de su vida. Y así es que tenemos que ser, no nosotros, ay, ya me estoy midiendo, se lamentando y quejándonos. No, nosotros seguir para adelante en el nombre de Jesús. Claro, somos humanos, somos débiles, ¿verdad que sí? Porque no lo podemos negar, porque esta carnita, ¿verdad? No es fácil. Pero el espíritu, ¿verdad? Y la mente tiene que seguir positiva, y hasta que uno pueda respirar, uno tiene que seguir ayudando, como hacía nuestra querida hermana María Teresa Reyes Ledesma de Santo, allá en Cayetano y Mosén. Muchas gracias a Flori, ¿verdad? Que estuvo pendiente de Osvaldo, porque Osvaldo estuvo, dio un mensaje allá en la casa y de ahí se regresó a la casa. Yo pensé que no iba a ir con tanta calor y ya a su edad. No, pero yo me quedé allá y después me fui para la iglesia, Juan Pablo y yo, para el último momento. Y cuando vengo yo me da esa sorpresa que está ahí también al lado mío. Así que gracias, pollito, ¿verdad? Por esa valentía, que tus años tú no te rindes, como dices tú sigues adelante. Gracias, Señor, por darnos esa oportunidad que tú nos diste ayer. Lamentablemente que no estaba el padre Majita de vacaciones, pero un sacerdote, un compañero, que dio un tremendo mensaje. Continuamos con más en el
1: 809-247-3545. Las líneas están abiertas si deseas comunicarte con nosotros. Así es, para recibir tu llamadita, si deseas pedir oración, pedir a alguien que está de fiesta de cumpleaños. Aquí estamos disponibles, esperando tu llamada, porque así es el nombre de este programa. Queremos
0: escuchar tu voz. Abriéndole el corazón a Cristo. Y aquí tenemos la llamada, Juan Pablo.
1: Dios se lo bendice, buenos días.
2: Buenos días, qué bendición más bella, pues escuchar la alegría del programa, cómo se está derramando el Espíritu Santo ahí, Juan Pablo y Rosa, qué lindo, qué bello. ¿Sí? Elena de Pedregal.
0: ¡Ay, Elena! ¡Hola, Elena! El otro
2: sí,
0: día.
2: Hola, Rosa, bendecida día. Quisiera como poder estar con usted.
0: Ve, querida, déjame decirte algo. Osvaldo vio una señora, no sé cuándo fue un día de esto, y me dijo, pero esa señora se me parece a la señora de Pedregal, que hace tiempo que no sé de ella, cómo está. ¿Tú no te recuerdas? Y digo, yo no me recuerdo quién es, inventando la tabla hace como 2 días. ¿Cómo está usted?
2: Estamos bendecidos, sí, fue que tuvimos que salir, ¿verdad?, fuera del país.
0: Ah, yo
2: tengo
0: sabía.
2: Mi hermanito, el diácono,
0: pero para
2: y
0: que
2: el diácono
0: sepa.
2: Rolando, sí, diácono Rolando, que está un poquito delicado de salud, y tuvimos que ir a pasarnos, ¿verdad?, un tiempecito con ellos, pero sí, estábamos, ayer deposité mi ofrenda, gracias a Dios, y sí, tanta gente que me está escuchando, para gloria de Dios Padre, que siempre espera que llamemos para que los saludemos, para que ofrezcamos una oración por ellos. En especial pido una oración por Aníbal, que está, ¿verdad?, en muy grave, en cuidado intensivo, es mi vecino querido, una persona de Eucaristía. Y también saludar a Maigo, que dice Maigo que ella no se pierde, que está cocinando y ella deja de cocinar para bailar su merenguito, para bailar su musiquita. Ahí está Maigo, también, que mandó su ofrenda ayer. Maigo, llevamos ofrenda donde liberaste, para gloria de Dios. Así que mi abrazo para todo por ahí, a mi querido Vado, un abrazo para todo, uno por uno, que Dios me lo bendiga y que Todopoderoso siga derramando grande fuerza en ustedes para que sigan dándonos también ese calentamiento que tanto necesitamos y que lo estamos recibiendo.
1: Amén. ¿El apellido suyo es?
2: Dígame.
1: ¿El apellido suyo es Margarita?
2: Magdalena, Elena Esteve.
0: Elena Esteve. ¿Y la señora que usted pidió oración? ¿O el señor?
2: Aníbal, sí, por Aníbal, no me recuerdo su apellido, pero sí, ya el señor lo tiene en la palma de su mano, y por Maigo y Aisenio.
0: Okay, vamos a anotarlo. Y Osvaldo se va a poner bien contento porque estaba preguntando, ¿qué pasa con esta señora que siempre llamaba? ¿Dónde estará? Porque está en la casa, pero él tiene una lista de toda su gente anotada. Y él cuando está ya sentado en su mecedora orando, él busca ese cuaderno y empieza a repasar, Entonces esa persona, digo yo, pues mira que yo sé mucho que no oigo a Elina.
2: Sí, pues estuvimos en retiro, hemos estado siempre activos, estamos activos porque allá en Long Island estábamos escuchando el programa para la gloria de Dios.
0: Amén, amén.
2: Sí, bendecido día.
0: Gracias, mi amor, y un aplauso y bienvenida de nuevo aquí a su tierra. Bendiciones allá en Predegar para todos nuestros hermanos. Bueno, pues vamos a pasar un merenguito para que nuestra querida hermana lo disfrute con su esposo y vamos a orar por el diácono. El nombre del diácono lo anotó. Bueno, Elena se nos olvidó decir el nombre del diácono para seguir orando por él. Adelante, control.

0: Buenos días, mi querido Juan Pablo.
1: Desde los Estados Unidos.
2: ¡New Jersey! ¡Ay, ay, ay! Una...
0: Aquí estoy como una reina.
2: ¡Ah, gloria a Dios! Como lo que es. Cuéntenos. Ahora...
0: Doña Rosa y don Ovaldo.
2: Él está bien. Adiós, estaba predicando para Cayetano y Mosé en Guanábano, wow, ayer.
0: Y Luz.
2: Ah, Luz ya está, ya...
1: Está atendiendo a su mamá.
2: Está, ajá, ya puso su renuncia.
1: Ella no estará con nosotros ya por el momento.
2: Sí, porque ella decidió que su mamá está enferma. Decidió que se quedase con su mamá.
0: Sí, hay que comprenderlo.
2: Exactamente, así mismo.
0: Pues sí. Nada, don Pablo y doña Rosa, oren por mí. Esa yo...
2: Sí, adelante.
0: Sí, doña Rosa.
2: Ay, Ana Josefa, me está diciendo mi lady que usted va a cumplir año el 26.
0: El 26.
2: Y va a celebrar. Lo van a hacer.
0: Celebrar el 29.
2: El 29.
0: Ya usted sabe.
2: Allá en New Jersey.
0: Sí. Sí, Dios lo permite. Aquí,
1: aquí le estaremos felicitando.
2: Ajá. ¿Te va a durar mucho? Pues se va a quedar para allá.
0: No, quedarme. Yo me voy con el poder de Dios en 31.
2: Ay, bendito sea Dios, sí, porque usted es muy dominicana y muy amada por su comunidad.
0: Sí. De nada, pues... Se me cuidan.
1: Muchas bendiciones. Sí. Gracias por su llamadita, sí. Ana Josefa.
0: Está bien, Juan Pablo.
2: Sí, siempre estamos orando por usted. Siempre estamos muy pendientes. Muchas bendiciones para toda su familia, sus hijos, su nieto, todo el mundo que esté alrededor suyo, que se han guiado por el Espíritu Santo.
0: Esto va a ser, vea, solo de Lore vienen 15 años.
2: ¡Wow!
0: Aparte de los otros estados.
2: Bendito sea Dios. Va a ser un fiestón, como usted se lo merece.
0: Que lo sepa.
1: Bendiciones.
2: Bendiciones para usted, mi querida Ana José.

0: 247-3545,
1: extensión 103. Aquí también nos hablan, me escribe Milady, Mercedes Enrique, ¿verdad? Que tú envió su ofrenda. Muchísimas gracias por su atención, por su amor, para que esta obra siga hacia adelante.
0: Dios se lo bendice. Buenos días.
2: Buenos días, María Valdés, que le habla.
0: Adelante, también María. María.
1: ¿De dónde nos llama, María?
2: De Monte Adentro.
1: ¡De Monte Adentro! Cuéntenos cómo está Monte Adentro.
2: Mucho mejor para adentro de lo que cabe. ¿Así? Que aquí todo se ha tranquilizado, usted.
1: ¡Qué bueno!
2: Ay, sí.
1: Gracias, señor.
2: Yo estoy llamando para que me pongan en oración. Y yo, doña Rosa, yo tengo muchas complicaciones. Ahora tengo los pies con esta diabetes que se me están poniendo hasta punto morado.
1: Wow.
2: En la planta de los pies. Bendito. Que tengo demasiado. Tengo quiste en los riñones. Tengo los pulmones. Yo tengo de todo, doña Rosa.
1: Sí.
2: Y yo le agradezco al Señor que me ha dejado vivir.
1: Claro que sí. Yo también tengo quiste en un riñón. Yo tengo de todo. Pero lo que no tengo es, lo que no me deja quitar es que el Señor siempre está con nosotros, siempre está conmigo y está con usted, creyéndole a Él que Él puede sanar, liberar, tocar y especialmente que sale nuestro corazón, que aunque vengan las enfermedades porque nuestro cuerpo se va, pero que nos sale siempre ese corazón.
2: Y quiero, doña Rosa, que me siga poniendo en oración.
1: Ajá.
2: A mis dos hijos que me están perdidos en droga y alcohol y calle, esos muchachos no. Doña Rosa.
1: ¿Cómo se llaman ellos?
2: Juan José Rodríguez Bardé.
1: Juan José Rodríguez Bardé.
2: Y Franklin José.
1: Franklin.
2: José Rodríguez Bardé.
1: José Rodríguez Bardé.
2: Y quiero, doña Rosa, que me feliciten. La hija mía, que ella está en Nueva York, que ella siempre, cuando ella me manda mi chelito, yo pongo la ofrenda.
1: Sí.
2: Y la mando a Radio Jesús.
1: Amén.
2: Que yo soy guerrera de Cristo.
1: Claro que sí. ¿Cómo se llama ella?
2: Marianela del Carmen.
1: Marianela del Carmen.
2: Rodríguez Bardé.
1: Rodríguez Bardé.
2: Y también póngame oración la otra hija mía, doña Rosa, que esa hija mía, ella no se acuerda que yo estoy aquí enferma, doña Rosa, y ni viene a verme viviendo en el mismo patio. Pero yo nada más le digo a Jesús que la conduzca por el buen camino, que y no se acuerda de mí, muy poco se acuerda de venir a verme a mí, doña Rosa. A veces yo duro 2 días y 3 días y no la veo, y yo aquí tranca enferma, y nadie viene y me pregunta, mami, ¿tú comiste o tú cenaste?
1: Bendito
2: sea. Vea, últimamente ahora estoy yo. Que aquí hace 3 días que no se friega un plato.
1: Bendito Dios.
2: Porque yo no puedo cocinar. Y si cocino, no puedo fregar, porque no puedo estar parado con estos dolores en los pies. Y no duermo de noche, doña Rosa.
1: Usted sabe que esas situaciones son las que enferman a uno. La falta de amor de la familia.
2: Ah, para que lo sepa.
1: Sí.
2: Ellas son dos hijas, vea, pero para la hija mía. Si ella había estado aquí, que no se me había ido para Nueva York, yo había estado viviendo con ella, pero las circunstancias me la hicieron que ella se fuera. Pero también es para bienestar para mí, porque que yo quiera, que esa muchacha no me lo da.
1: Amén, así es. Ahora, lo que usted tiene que hacer, orar por la otra muchacha, ¿cómo se llama ella? María.
2: Evangelina Rodríguez.
1: Evangelina Rodríguez. Orar por ella y que la bendición que usted tiene por la otra hija, que esa bendición le llega a ella. Nunca piense más de ella.
2: Ay, no, señor. Yo la trato igual, igual. Yo no le digo nada.
1: Usted le dice,
2: yo nomás le digo a Jesús que Él la conduzca por el buen camino y que ella se acuerde que yo soy su madre.
1: Sí, dale gracias, Señor, por habernos regalado a esa hija reverde, porque quizá por eso usted ora más. Entonces, sí. Gracias, Señor. Vamos a hacer esa oración para que el Señor toque su corazón. Y nosotros siempre tenemos que mirar el punto de la luz, ¿verdad? Para que el punto oscuro no nos opaque la luz, que esa hija que le ayuda. Así que vamos a...

0: A mandar también que el Señor mande ángeles, un vecino también, porque antes los vecinos ayudaban, iban, fregaban, barrían, esa era una unidad, pero ahora ya eso no se usa. Pero
1: Ay,
0: vamos a
1: no.
0: pedirle al Señor que toque corazones, ¿verdad? Porque a veces estamos muy dentro de la iglesia, pero no acordamos que la iglesia está al lado mío también. Y
1: Ay,
0: tenemos que
1: Dios
0: darle
1: mío.
0: la mano, tenemos que darle la
1: Sí.
0: mano. Así que el Señor toque ese corazón de allá de Monte Adentro, ¿eh? ¿Verdad que sí?
1: Sí.
0: Sí.
2: Adentro, sí.
0: Sí, que alguien haga ese apostolado y le friegue.
1: Vea, doña Rosa, yo le pido tanto al Señor que la hija de ella, la de en medio, hizo la primera comunión y ella no ha vuelto más a la iglesia. Y ellos lo que hacen es que le compran teléfono y papá a ellos y no la mandan a la iglesia. Y ya ella tiene 11 años para 12.
0: Bendito Dios.
1: Y no la mandan, no la manda a ella a misa ni nada. Y lo que me saltan a mí, que sus hijos son de ellos.
0: Que uno no se tiene que meter, así que son.
1: Que yo no me tengo que
0: Pero
1: meter, que sus
0: nosotros nos
1: hijos
0: toca
1: son de ellos.
0: hacer el rosario.
1: ¿Cómo?
0: Orar. Usted haga el rosario. Orar. Porque la señora que murió ayer, que nosotros fuimos a ese funeral, esa señora no hablaba mucho. Lo de ella era una sonrisa y el rosario en la mano. Todo el tiempo. Todo el
1: Oiga,
0: tiempo. Usted haga así.
1: yo rezo el rosario, vea, doña Rosa, a medianoche, a toda hora, cuando no puedo dormir, ahí rezo mi rosario y duermo con mi rosario abajo de la almohada ahí. Y cuando yo no puedo dormir, me pongo y rezo todos los rosarios que yo me sé. Y cuando vengo a ver, me quedo dormida.
0: Amén, así mismo es.
1: Para que usted lo sepa.
0: Que así es, querida. Y ya cuando usted reza, diga gracias, Señor, porque veo a mi hija que está entrando, me está fregando, me está limpiando. Gracias, Señor. Y da
1: Ay,
0: muchas gracias por todo.
1: sí.
0: Me duele aquí,
1: Ay,
0: gracias, Señor. Me duele
1: sí.
0: allí, gracias, Señor. Como hace Ana
1: Do
0: Josefa. Así es
1: Doña
0: que.
1: Rosa, yo quería poner la hija mía como guerrera de Cristo. ¿A qué hora que uno llama para
0: Oh, no, ahora
2: inscribir?
0: mismo.
2: Usted nada tiene que decir su nombre y la fecha de su nacimiento, día y mes.
0: Ajá, dígame la fecha de nacimiento de ella.
1: La de Marianela.
2: Sí.
1: Esa, la que yo le digo.
0: Sí.
2: O sea, no, el
1: La fecha
2: día
1: de
2: y el mes.
1: nacimiento de ella.
2: El día y el mes.
0: El día y el mes. ¿Qué día
1: Ella
0: nació?
1: nació el día 18 de agosto de 1978.
2: Solamente el mes, día y mes.
0: Ah,
2: 18
0: día.
2: de agosto.
0: 18 de agosto. ¿Y el nombre?
1: Sí,
0: Anote para
1: del
0: que.
1: 78.
0: Para que Ñoñi le dé el número ahorita.
2: El nombre de esa fue la de
1: Nueva York.
2: Evangelina o María.
1: No, Eva era Marianela. Marianela del
2: Marianela
1: Carmen
2: del Carmen,
1: Rodríguez.
2: ok.
0: María del Carmen Rodríguez.
2: Marianela del Carmen.
0: Y pues la otra, vamos, ahora no la vamos a hacer guerrera porque todavía no está de acuerdo. Pero,
1: No.
0: porque tienen que estar de acuerdo. Pero vamos
1: Sí.
0: ahora por ella para que el Señor le toque su corazón. Que Dios me la
1: Pues.
0: bendiga, mi querida, y siga ahí, que confiando en el Señor, que Dios me le dé mucho ánimo. Y vamos a hacer una oración ahorita por usted y por toda su familia. Bendición.
1: Adiós.
0: Bueno, seguimos con más en el 809-247-3545. Estamos la Pedro Francisco Bono, Juan Pablo. Estamos la Francisco Bono, llegando a la Juan Pablo Duarte.
2: Pedro
0: Ay,
2: Francisco Bono, número
0: número
2: 5.
0: 5,
2: Si
0: 5,
2: desea
0: 5, 5.
2: visitarnos, sabe ya la ubicación. Aquí
0: Claro que sí. Y
2: estamos.
0: también ahí está la casa del Samaritano, al lado. Quiero darle muchísimas gracias a Altagracia, ¿verdad? Que siempre está ella en sintonía, ya creo que en Queens o en Boston. Que Dios me la bendiga siempre, que nos ayudó a comprar esa cama, ¿verdad? Mandó su hermano el sábado y ya compramos la cama. Mire, Altagracia, eso cayó como el anillo al dedo, porque el mismo viernes nosotros teníamos que hacer la nómina, ¿verdad? De esta casa, la nómina, que tiene una nómina, oiga. Y entonces estábamos medio flojitos y cuando usted nos mandó ese dinero de esa cama, eso fue una bendición. Muchísimas gracias, que el Señor se lo multiplique a usted, a su hermano que vino y trajo el dinero. Gracias, gracias. y yo se lo entregaba muy contento que se puso, porque de una vez completamos ahí lo que nos hacía falta. Así es que granito a granito que aquí estamos trabajando siempre. No tenemos una suma de dinero, no tenemos como a emisora que tiene, sino vivimos el día a día, y cuando ustedes mandan su ofrenda, ay, ya completamos. Y Dios no nos deja solo. Él no deja esta emisora solo. Él siempre está ahí, adelante, adelante. Así que ya usted sabe, Ana Josefa está lejos ahora, que siempre está pidiendo, mándale los 500 pesos, manda. Ella no está, pero yo sé que ella está en oración allá en New Jersey. Así que 809-247-3545 y escribe, ahí está Juan Pablo contestando el WhatsApp, a ver cuáles personas están conectadas. Juanpa, tiene personas conectadas. 829-599-2164. Es el WhatsApp de Radio Jesús, es el Señor. Y por si acaso se le ha olvidado el número de teléfono, 809-247-3545. También tenemos el correo electrónico de Radio Jesús, por si usted acaso quiere escribir algo en esa página, Radio Jesús 750m@gmail.com. A ver, 750am@gmail.com. La página www.radiojesuseselsenyor. Ahí estamos, aquí, queridos hermanos, esperando su linda y bella mañana. Y en eso pasamos a una canción y a las 11 vamos a orar. Vamos a orar para que ese deseo, ese entusiasmo que tiene la familia, los hijos, los nietos, de que Ana Josefa celebre sus años el 26 de agosto, para ponerse en la mano del Señor, para que todo eso se haga una realidad. También a orar por nuestra hermana, que nos dice que está sola, que está enferma con, ¿cómo se llama ella, Juan Pablo? También vamos a orar para que el Señor toque. Magdalena
2: Esteve. Magdalena Esteve.
0: Magdalena Esteve, para que el Señor toque esa hija, le toque su corazón, la que está cerca ahí, porque el que cuida de su padre y su madre en su ancianidad tendrá larga vida y su pecado serán perdonados. Palabra de Dios. Así es que el que cuida de su padre y de su madre, larga vida tendrán. Así es que, mis hermanos, nosotros estamos más que bendecidas. Vamos a nosotros a nombrar a la persona. Después, y Dani nos pone una canción de oración para entrar a este momento de oración profunda. Siempre se ora al final, pero me gusta a mí cuando al caso, porque después se junta mucha cosa, orar. Y ustedes que están en sintonía, la hermanita de Pedregal,
2: Magdalena.
0: Magdalena también se pone en oración. Gladys en la Florida también en oración. Todos nuestros hermanos en oración. Ana Luisa, orar por ti y tú ora por nosotros. También allá nuestra querida hermana Juana Sosa, que nunca lo olvido. También a Minerva Collado, que son personas de oración con sus rosarios. Y tantos hermanos de diferentes lugares. Un momento de oración para nuestros hermanos más necesitados.
2: Después de la canción, regresamos con más de este espacio del programa. Queremos escuchar tu voz abriéndole el corazón a Cristo. Ya venimos.
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1: Continuamos con más de este espacio del programa. Queremos escuchar
2: ya tu voz abriéndole el corazón a Cristo.
1: Y como tenemos que estar constantemente en oración, no tenemos que esperar al final del programa. Vamos a continuar orando desde ya por todas las personas que han llamado, las que seguirán llamando, las personas que están conectadas a través del canal de YouTube. El Señor las conoce. Pero vamos a mencionar por aquí, a través del canal, están recordándole que las personas que mencionamos, de las que están en el canal, son las que ponen algún mensaje a través del canal. Si no, no podemos ver su nombre si usted no escribe a través del chat. Por aquí tenemos a Altagracia Báez, que está conectada con nosotros en el canal de
2: YouTube. Vamos a poner a la manita también santa
1: también.
2: Tenemos
1: a Miguelina Peralta, a Maribel Guzmán. También tenemos a Juliana Contreras, a Glenny Altagracia Taveras. También por aquí está con nosotros Nelisa Adames, Jocelyn Madera, Altagracia. Vamos a recibir esta llamada y luego seguimos mencionando los nombres de los que están conectados a través del canal. Dios le bendice, buenos días.
3: Amén, amén, igual para ustedes. Muchas bendiciones.
2: Gracias.
1: Sí, adelante.
3: Sí. Sí, es para pedir oración por una muchacha. Yo estaba orando por ella, no la conozco, pero me dio compasión cuando me dijeron que tiene un cáncer en la cara, en un ojo. Una muchachita joven. Y me dio compasión y he estado pidiéndole a Dios por ella, para que si le conviene que Dios se devuelva a su salud, porque para Dios no hay nada imposible.
2: Sí.
3: También pido por mis tres hijos.
2: Dígame el nombre de la niña que tiene cáncer o la muchacha.
3: No, yo no la conozco.
2: Bueno,
3: es una amiga mía que estaba hablando de ella, pero yo dije, como Dios sabe quién es, yo le he estado pidiendo a Dios por esa muchacha y sabe quién es, porque antes de uno pedirle ya él sabe.
2: Exactamente. Ok, sí, oración sí. Por una niña. Niña, ¿verdad? O ya adulta.
3: ¿Perdón?
2: ¿Es una niña o es una señora?
3: Una niña de 17 años tiene.
2: Ok, 17 años. Okay.
3: Pues yo no la conozco a ella ni a la familia, pero una amiga mía que estaba hablando de ese caso me conmovió. Porque...
2: Claro, tenemos que ser compasivos y misericordiosos.
3: Sí, también pedí por mis tres hijos.
2: ¿Cómo se llaman ellos?
3: Por mi vecino.
2: El apellido de sus hijos.
3: ¿Su apellido?
2: Ah.
3: Mendoza Castillo.
2: Dos.
3: Y también por mí misma, que estoy enseguida. Tengo un viajecito para allá, no sé si será en esta semana o en la otra, pero quiero ir que sea jueves.
2: El apellido es Castillo, ¿verdad? Mendoza Castillo.
3: Mendoza Castillo.
2: Ok. Ah, pues está bien, mi querida. ¿Y el nombre suyo es?
3: Teófila Castillo.
1: Teófila Castillo.
2: Teófila Castillo.
3: De aquí de Santa Ana, Villa Tapia.
2: De Villa Tapia.
1: Bien,
2: Villa Tapia. Ok.
1: Seguimos orando entonces. Muchas bendiciones.
3: Ok. Que Dios me lo bendiga.
2: Gracias.
3: Si Dios lo permite, nos vemos en esta semana o en la próxima.
2: Si Dios quiere, mi querida. Bendiciones.
3: Feliz día para todos.
2: Gracias igualmente.
1: Dios se lo bendice. Buenos días.
4: Buenos días, Señor, le bendiga para ahí Juan Pablo y Rosa.
1: Amén. Muchas bendiciones, ¿quién nos habla?
4: Un saludo a don Osvaldo, aunque tenga cita.
2: Ay, gracias.
1: ¿Quién nos habla?
4: Edilia Polanco, del apartamento de Montecristo.
1: Edilia Polanco, muchas bendiciones.
4: Sí, le quiero pedir oración por un joven de Navarrete, que se llama Jairo. Es el esposo de una jovencita que me dice mamá a mí, que yo le quiero mucho, como si fuera una nieta. Y tiene un bebé de 7 meses y tuvo un accidente el domingo. Y está
1: ¿El apellido
4: muy mal
1: es Jairo?
4: Su nombre es Jairo, yo no le sé el apellido.
1: Okay.
4: Pero él está en Cadalibá, está entubado, él tiene 19 años.
2: Wow.
4: Para que el Señor a este joven lo levante, si es su voluntad.
2: Bueno, 19.
4: Que tenga misericordia, ya que tiene un niño de 7 meses.
2: Bendito sea Dios.
4: y para que el Señor en su misericordia, si es su voluntad, le devuelva la salud.
2: Amén.
4: Porque todos los golpes y que fueron en la cabeza.
2: Wow, ¿un accidente?
4: Sí, un accidente, un motor.
2: Ah, esos motores, Dios mío.
4: Ay, sí, para que el Señor en su misericordia tenga compasión de él.
2: Amén.
4: De esa familia, de mi amiga también, que es la mamá de la niña, que es como una hija mía, que trabajamos 20 y pico de años juntas en la zona.
2: La pide de la familia de él.
4: La familia, que yo no conozco la familia de él, sino la familia de ella. Okay. Elida es la suegra de él.
2: Okay.
4: Elida Lame, de Navarrete. Ella me llamó que se lo pusiera en oración desde el domingo, pero me dijo ayer que no había despertado todavía, no ha abierto los ojos más.
2: Bendito. ¿Y entonces usted no sabe el nombre de él?
4: El nombre Jairo se llama él.
2: Jairo, ok.
4: Sí, el señor lo... no lo sé, pero el Señor lo conoce.
2: Sí, Jairo.
4: Sí.
1: Bien, seguiremos orando por él.
4: Sí, que el Señor me la bendiga a todos por ahí.
2: Amén, que Dios me la bendiga a usted y a todos los suyos. Bueno, seguimos, Juan Pablo, nombrando a la persona para seguir orando, pidiendo el Espíritu Santo.
1: Sí, el Señor conoce a cada una de las personas que están aquí con nosotros, las que están a través del canal, las que han llamado. Por aquí tenemos a Maribel Mendoza, también tenemos a Santa Almontes. Santa Almontes también está con nosotros, Antonia Contreras. También a todas las personas que están llamando a través del teléfono. Por aquí tenemos a este joven, a Jairo, que tuvo ese accidente. También lo vamos a poner en, lo mantenemos en la oración. Joven 19 años, un accidente en un motor. Está ingresado en el hospital José María Cabral Ibáez. Así que lo presentamos hoy al Señor que lo conoce. También pedimos oración. También Hilda pide felicitación para Germán Espinal. También presentamos a Nicole Ceballo, que está de fiesta de cumpleaños hoy, la hermana del año. Y vamos a orar por ella también.
2: Sí, al final le ponemos su canción.
1: Sí, al final la felicitación. También pedimos oración por
2: la niña de 17 años, sí, que tiene su ojito, un cáncer en un ojito. El Señor la conoce.
1: También por Mendoza Castillo. También pedimos oración por Edita Polanco. Y también por María del Carmen, quien se hizo guerrera en este día, María del Carmen Rodríguez Valdés. El Señor la conoce, el Señor conoce su necesidad, conoce a su madre, que la anotó hace como guerrera, Magdalena Esteve, ella de Pedregal. También presentamos a Juan José Rodríguez Valdés, a María del Carmen, ya la mencioné, a Eva Evangelina Rodríguez Valdés, que es la hija que la tiene medio abandonada, dice ella, para que el Señor vaya, la toque y reconozca que su madre, quien le dio la vida, necesita de ella. Así que vamos a seguir orando por todas las familias que están pasando por situaciones difíciles, la cual solamente el Señor y usted la conoce. La presentamos al Señor.
2: Se lo presentamos al Señor. Entonces vamos a hacerle esta petición al Espíritu Santo para así después escuchamos esa canción que nos llene, que nos unja a cada uno de nosotros, no solamente los que estamos aquí en el aire, sino a ustedes que están en casita, concentrarnos, pedirle al Señor que nos aumente la fe, que nos dé la confianza de que todo lo que le vamos a presentar al Señor ya lo tenemos en el nombre de Jesús. También quiero presentarle a doña Antonia, a nuestro Señor Jesucristo, para que la siga fortaleciendo, a Marisa, su hija, que siga sanando, llenándose ese vacío que dejó su hijo Anthony y su nieto, ¿verdad? Así que le hacemos esta petición al Señor. Y también la familia Reyes Santos, que el Señor siga, porque de ahora en adelante lo duro, lo difícil, cuando un familiar se va, que le llene su corazón y que sigan hacia adelante. Entonces le decimos al Espíritu Santo, ustedes en casita, nosotros aquí, dejándonos llenar por la fuerza de Dios. Mire, mi hermano, en este momento yo siento la presencia del Señor. Yo sé que tú también sientes que tu cuerpo se te está erizando, porque cuando pedimos esa promesa, cuando pedimos el Espíritu Santo, nosotros tenemos que confiar que lo que estamos pidiendo ya lo tenemos en el nombre de Jesús. También le presentamos, como le decimos, el cumpleaños de Ana Josefa, la operación de Ana Luisa, como le decía, y dice: Espíritu de Dios, tú que todo lo puedes, aletea sobre mi alma, sobre el alma de todos nuestros hermanos que han llamado preocupado, agobiado. También la hermana de Pedregal que pidió oración por el diácono, que el nombre se nos acabó. Magdalena Esteve, que pidió pues ese hermano diácono. Dice: y disipa toda tiniebla y toda confusión que pueda haber en mi vida y en la vida de nuestros hermanos. Ve a tomar las áreas del caos, aislamiento, soledad. Transfórmala en un nuevo orden que procede de ti. En un nuevo orden que procede de ti. Vámonos a escuchar esta canción. Vamos a dejar en este momento, o sea, yo quiero presentarle también a Joana Marte, a Elisa Beliz, a Ramona García, a Lemanita Zoila, tantos hermanos que quisieran como abarcarlo todo, pero el Señor lo conoce, lo que no nombramos lo tenemos en nuestro corazón. Adelante, Dani.

0: pasando por una situación de salud también, sufriendo de la próstata, Señor, tú lo conoces, baja la unción sobre él. También baja la unción sobre Félix Peña, que pide oración. Gracias, Señor.
1: Sigue bajando esa unción, Señor. Que esta unción siga llegando a esta niña de 17 años, Señor. Señor, tú la conoces, Padre. Nosotros no sabemos el nombre, no sabemos de dónde es. Pero como dice el Salmo 139, que tú no conoces por dentro y por fuera. Que tú sabes cuando esta niña se levanta y se acuesta, cuando esta madre, viendo a su niña de 17 años con un cáncer, Señor. También la madre, la joven que dice su mamá que está enfermita, ¿cómo se llama la joven? Para que tú, Señor, que esa unción llegue a ese hogar. Nuestra hermana, que es tu hija, Señor. Y ella necesita de ti en este momento. Y ella necesita una mano amiga. Y ella necesita que su hija, que está tan cerca, le dé la mano. Porque a veces estamos buscando a Dios, pero Dios está en el hermano que está a tu lado. No importa que no sea tu madre, no importa que no sea tu familia, pero es un ser humano, Señor. Y esta unción, Señor, que estamos pidiendo en este momento, esta fuerza del Espíritu Santo que estamos pidiendo para que llegue a todos los hogares que están en sintonía en este momento. También que llegue a aquellos que no están en sintonía, Señor, que necesitan de ti, Espíritu Santo, que necesitan tu fuerza, que necesitan tu sabiduría, que necesitan, Señor Jesús, tu fuerza. Por eso te pedimos, mi Rey, mi Dios, que pase tu mano sanadora, que pase tu mano llagada, que pase tu mano liberadora, Señor, y que toque todos los hermanos que escuchan a Radio Jesús, que necesitan tu fuerza, que necesitan tu gracia. Sigue paseándote, sigue sanando, Jesús, porque tú eres el mismo de ayer, el de hoy y el de siempre. Que tú levantabas a los paralíticos, los sordos escuchaban, los ciegos veían, los desvalidos, Señor Jesús, que no podían más, caminaban, Señor. Por eso queremos en este momento que baje esa unción. Estamos aquí en Radio Jesús es el Señor, la emisora de la fe, la emisora que siempre llega con ese fuego del Espíritu Santo que traspasa estos micrófonos y llega donde quiera que tú estás. Oh Señor, te alabamos, Señor, te bendecimos, te glorificamos, te ensalzamos, te damos a ti el honor, te damos a ti el poder, Señor, que llegue ahora a ese joven que está conectado, Señor. Dale una señal de fe en este día, Señor, que pueda abrir sus ojos, que la familia tenga una esperanza. Tú lo conoces, Señor, que esa unción baje en este momento y que llegue, Señor, a todos los

0: Que la unción llegue allá de Hermes Román, allá en Suiza. Que esta unción que sale de estos micrófonos, de este medio de comunicación, llegue a esa hermana, a ese familiar que está también en Rafael, que está en el hospital José María Cabral Ibar, que está en cualquier clínica de aquí de Santiago, Señor. Que esta unción esté llegando a ellos.
1: Así es, también bendiciones también para Pedro Ulloa, quien es él el que pide oración por Emi. Esa niña está pasando por situaciones de salud. Así que el Señor conoce cuál es la situación, el Señor conoce todo. Así que Emi Román, el Señor se haga presente allí donde tú te encuentras y donde se encuentran cada uno de los que han pedido oración. También para Ramón García. Ramón García. Así que también lo presentamos.
0: Sí, Señor. Te lo presentamos, Señor.
1: Joana Marte.
0: Presentamos.
1: Ramona García.
0: También te lo presentamos, Señor.
1: Joana Marte, Señor.
0: Que esta unción llegue, Señor. A todos, Señor Jesús.
1: Tú lo conoces.
0: Sí, Señor Jesús.
1: Y los que siguen ahí a través del canal.
0: Oh, Santo.
1: También, Señor Jesús.
0: Oh, Sarabanda, Arabasiria, Arabacanda, Arabajanda.
1: Conoce a
0: Magdalena Rodríguez Reyes, Señor Jesús. Oh, Sarabanda, Arabaira, Arabanda, Reyesara. Oh, sí, Señor Jesús. Sigue tocando, Señor. Sigue tocando, sigue tocando.
1: Que
0: está cayendo en este momento, Señor. Oh, Señor Jesús. Oh, sí, Padre. Síguelo tocando, Señor. Que sigue llegando, Señor.
1: A Josefina.
0: Oh, sí, Señor Jesús. También sigue tocando y dale la oportunidad a la hermana de Milady Ceballos, que está de fiesta de cumpleaños, Señor. Y a todos los cumpleañeros, Señor, que esta unción en esta mañana siga llegando, siga tocando, Señor, tantos hermanos. Allá quiero mandar el saludo a esas hermanas que siempre están en sintonía allá en Guanábano, Cañotano, allá en la casa de Teresa, de María Teresa Reyes, Señor. Tócala, síguela tocando, Señor, que esta unción esté cayendo a toda esa comunidad, Señor, de Cayetano y Mosén, Guanábaro,
1: Josefina,
0: Señor.
1: De las Rosas, Señor.
0: Sí, Señor, tú Jesús, conoces, tú la conoces, Padre.
1: También conoce
0: a Cristino bendito sea
1: Peralta,
0: que, oh, sí, Señor.
1: Jesús, Señor.
0: Peralta, tú conoces su situación, casa, Señor. Tú conoces, Padre, lo que necesita cada Señor. Hermano, que han sido hombres y mujeres fieles a esta obra, y esto no puede quedar en el vacío, Señor. Que esta unción llegue allá a Pedregar, Señor, y que sea bienvenida a esas hermanas, que su voz se hacía falta, que llegue esta unción de esta Gladys Polanco, que siempre está orando, también a nuestra querida hermana mexicana, que se me va el nombre, Señor, pero tú me lo traes a la mente a ella, Señor, a su esposo, a su hija, Señor, bendito y alabado,
1: Mariana
0: Modestín. Oh, Señor, tú la conoces, que esta unción llegue a ella, Señor, que llegue también a Edenson María, Señor, que llegue también a André La Paz, su esposa, Señor Jesús, esta unción, Señor Jesús, para que sigamos evangelizando, para que sigamos llevando el mensaje de paz, de alegría, de amor y de gozo, para que podamos ayudar a otro. No es orar para darme el lujo yo, sino orar y llenar, que la fuerza del Espíritu Santo llene a todos esos hermanos que necesitan y que no tienen la fuerza.

0: Gracias, gracias, que Dios lo bendiga a ustedes también.
1: Adelante, bendiciones. ¿Quién nos habla?
0: Estaban orando ahora con ustedes, cuando estaban orando por esa persona que estaban orando por ella.
1: Amén. Repítame el nombre suyo.
0: Ya, Ricardo.
1: Ricardo, sí.
0: Adelante. Hágame el favor, póngame, Juan Pablo.
1: Sí, adelante.
0: Póngame a doña Rosa ahí para yo decirle una cosa.
1: Le está escuchando.
2: Yo la escucho, yo la escucho.
0: Doña Rosa.
2: Sí, dígame.
0: La casa de mi papá queda un poco abajo de mí.
2: Ajá.
0: Y me dice el hermano mío que el domingo arriba de la casa era como una ametralladora. Y eso como que ha existido siempre en mi casa ese problema, desde que mi papá y mi mamá estaban vivos. ¿Qué usted cree? La casa es 17.
2: Bendito sea Dios.
1: Orar.
2: Bueno, en esa casa hay que orar mucho, buscar personas preparadas, porque la cosa...
0: Correcto.
2: Sí, y orar mucho, hacer el Santo Rosario, le hace los salmos. Si usted no sabe, pone a alguien que le lea ese salmo que de protección para y que todo lo negativo se vaya, pero no todo el mundo puede hacer eso. ¿Usted me entiende?
0: No, eso tiene que ser gente que sepan de eso.
2: Sí, exactamente, exactamente. Sí. Usted sabe de eso. Así que, pero vamos a seguir orando, vamos a poner su casa. ¿En qué lugar es?
0: Número 17, la casa.
2: ¿El pueblo, el campo?
0: Aquí es Llano Grande, sección de La Majagua, que vivamos.
2: Llano Grande, sección de La Majagua.
1: La Majagua.
2: Sí. Bueno, padre, nos desconectamos de usted y seguimos conectados con el Espíritu Santo. Padre, ¿tú conoces dónde está esa casa, Señor? ¿Tú sabes, padre, lo que este hermanos que ha llamado necesitan? Nosotros en tu nombre, Señor, le pedimos al Padre, al Hijo y al Espíritu Santo que toda perturbación que haga en esa casa se vaya fuera, en el nombre poderoso de Jesús. Y te damos gracias, Señor.
1: Gracias.
2: Te damos gracias porque todo lo que está perturbando y quita la paz no viene de Dios. Eso viene del maligno. Nosotros tenemos que aprender y tenemos que orar y echar agua bendita, ¿verdad? Para que todo se mal y buscar la paz en la familia. Si hay familia que está en discordia, que no quieren perdonar, hay que perdonarse, hay que unirse en oración y en amor y todo se va. La oración tiene un poder grande, porque allá en mi casa nosotros, todo el que llega ahí dice, ay, qué paciente, porque Osvaldo, no, yo no soy tan como Osvaldo, pero Osvaldo, usted ve que no está aquí, pero él está ahí orando, y cuando llega usted, cualquier persona, siente paz, porque está orando, y eso es lo que tenemos que hacer, orando, haciendo el Santo Rosario, si pueden ir a la Eucaristía, y a la Eucaristía, porque las cosas que tormentan no vienen de Dios. Y que sigue llegando esa unción este día.

0: mi vida, baja la unción. También pedimos que baje esa unción sobre la familia Corto Real. Sí, Corto Real Mata. Así que Señor, conoce cuáles son las necesidades. Por ya, ya los... Es por su hijo que ya inicia pronto ya esa clase. Sí, a todos los que las clases ya están por iniciar también, que baje la unción sobre cada uno de ellos para que el Señor siga dándole sabiduría a todos esos jóvenes para que puedan ser profesionales, que ya sean los presidentes, los sacerdotes, o sea, los que dirijan esta nación. Así que el Señor continúe dándole esa sabiduría, que siga bajando la unción sobre cada uno de ellos.
1: Claro que sí, que siga bajando esa unción sobre cada profesor. Que sea el Espíritu Santo que lo guíe, que le dé la sabiduría que le dio a Rey Salomón, para que hagan buenos profesionales. Así que vamos a recibir esta llamada.
0: Dios se le bendice, buenos días.
2: Buenos días.
0: Sí.
2: Les habla Luz María desde Monte Adentro.
0: Luz María, bendiciones, adelante.
2: Gracias. Nada, para reportar la sintonía, para seguir unido a ustedes, ya que Luz no se encuentra, pero hay que darle su llamadita de vez en cuando a ustedes también para...
1: Claro, porque usted no estaba siguiendo a Luz.
2: Exactamente.
1: Usted estaba siguiendo a Jesucristo.
2: A Jesucristo, por eso le estoy llamando, para que el Señor lo siga bendiciendo.
1: Claro, porque aquí hay un problema, que no se puede seguir, hombre.
2: Exactamente. Entonces, para mantenernos siempre en contacto, y por ahí estaré en esta semana, si Dios quiere.
1: Amén.
2: Visitándolos, pues nada, Rosa, así que el Señor Todopoderoso la siga usando como usted hace esas oraciones que llegan. Amén. Y nada, que a usted y Ovaldo, el Señor siga dándole mucha salud del alma y del cuerpo para que nosotros recibamos también. Bendiciones.
1: Bendiciones para ti. Y también orar para que el Señor, por ejemplo, pueda que mandar una persona, porque el programa más fuerte aquí, que de 2 horas, es el programa de Radio Jesús es el Señor, ¿verdad? Que ya tiene los mismos años que tiene la emisora, está este espacio. Entonces, pues, que nos mande una persona que no dure, porque siempre, por ejemplo, Aridania duró un tiempo, ¿verdad? Y alguien más, pero siempre tienen que tomar sus decisiones. Pero le pedimos a Papá Dios, porque este espacio es de oración, de llamada, de estar más cerca de ustedes, ¿verdad que sí? Entonces, yo pienso a veces que el Señor sabe lo que hace, como para que uno no se apegue a nadie, ¿verdad? Y que sea dirigida por el Espíritu Santo. Cuando la gente está más entusiasmada con uno, ¡fua!, se va. Y así.
0: Porque el Señor es celoso con lo de Él. Cuando nosotros queremos darle la gloria a quien dirige, entonces el Señor dice, no, espérate, esto es mío. Entonces,
1: yo creo que nosotros estamos aquí todavía, después ya casi de 21 años, porque somos de una persona, somos que a mí me da como está hoy, como no está mañana, ¿me entiendes? Nunca estoy como apegada a hacer un programa y estoy fija. Entonces, como el Señor nos ve así, como medio desentendido, Él dice, no, ustedes vuelven para allá. Porque cuando yo estoy más animada, más contenta, digo, ay, gracias a Dios que ya encontramos. Cuando Luz comenzó, después que Aridania se fue, digo, que ella nunca quería. Entonces ya digo yo, ay, qué bien. Y mira, lo está haciendo bien, vamos para allá. Y el Señor dice, no, no es así. Entonces así pasa, para que nosotros no nos apeguemos a nada, que nos tenemos que apegar a Jesucristo. La iglesia es muy sabia, Juan Pablo, porque cuando un sacerdote tiene un tiempito en una parroquia, hacen así, ¡fui! Y se lo llevan. Yo estoy segura que el padre, el papito, como lo dice el padre Nicolás y su familia, padre Elvis Domínguez, allá está, Guru estaba en el seminario, en la parroquia, muy contento con el padre Elvis, porque es una persona especial, que se da a querer, un padre joven, con una sabiduría tremenda. Entonces yo sé, cuando llega, no quisieran, entonces la iglesia como sabia, ¡wip!, se lo llevan.
0: Para que no nos acostumbremos demasiado. O sea, tenemos que tomar el ejemplo de los sacerdotes aquí en la emisora, en este programa.
1: Sí.
0: O sea, que viene una persona, o sea, que es así, de afinidad con el pueblo, el Señor dice, espérate, vamos a cambiarle ahora. O sea,
1: así mismo, a veces a mí que me están siguiendo de Jesús.
0: Sí, a ver si permanecen escuchando o a ver si es siguiendo al hombre. O sea, si seguimos al hombre, ahí mismo fracasamos.
1: Exactamente.
0: O sea, seguir a Dios no importa cuando sea, como sea. Así que esa es la lección que nos da el Señor a través de esta emisora, a través de esta sonda radial. Dirían las personas, wow, ya, no es lo mismo. Es lo mismo, si seguimos a Jesucristo, es lo mismo, no importa quién esté.
1: Lo importante que sea el mensaje y no solamente es este espacio, porque aquí hay tantas cosas, tantos programas de personas muy preparadas, la Eucaristía a las 6 de la tarde, que es los domingos, y tanta prédica buena, que hay demasiado cosas. Entonces a veces la gente se apega nada más al programa de 10 a 12, ¿verdad? No, entonces vamos nosotros, el Señor es sabio, así mismo. Yo me pongo a veces un poquito preocupado, no, esta obra es tuya, Señor. Dios nos da la fuerza hasta que papá Dios vaya preparando. Ya Él sabe, el Señor sabe la persona que va a preparar, porque usted sabe que nosotros, yo especialmente, como Pablo no, pero yo soy una señora mayor, ¿verdad? Y no puedo estar hablando mucho aquí. Pero Él sabe ya la persona que va a preparar, que va a tener y todas esas cosas. Así es que, queridos hermanos, queremos darle una información muy importante. Los rayos de luz ya para este mes
0: vinieron con un aumento.
1: Aumento de
0: 65 pesos.
1: Sí.
0: A 65 pesos ya vienen.
1: Eran a 50.
0: Sí, a 50 pesos.
1: Entonces,
0: con el motivo de los 25 aniversario de la fundación, o sea, y como han ido subiendo los precios,
1: los materiales,
0: todos los materiales, todo ha ido subiendo de forma agigantada. Entonces, ellos tuvieron un tiempo aguantando ahí el precio para que las personas sigan consumiéndolo a un precio módico, 50 pesos le salían. Ahora, por motivo del incremento de todo aquí y en el mundo entero, porque eso es el motivo de las guerras. Eso es algo que no solamente sufre la consecuencia donde está ocurriendo la guerra, sino en todos los países sufren la consecuencia. Por eso es que las altas, los precios de los combustibles, si los combustibles suben, generalmente sube todo. Por eso es el incremento de las revistas Rayo de Luz. Así es que a 65.
1: Entonces, nos está pasando una situación que vamos a poner a una señora que coge 75 rayos de luz todos los meses. Al subirle el precio, porque antes le hacía 3.000 y pico, entonces ya ahora ella nada más quiere, ¿verdad?, el uso de los 3.000 y pico de peso, que eso ella lo lleva. Es una donación que ya hace para las cárceles, para los presos. Entonces, a nosotros nos van a quedar esos rayos de luz que ella ya no le puede llegar la suma de dinero que ella gasta mensual. Entonces, nos van a quedar unos cuantos rayos de luz. Esperamos en el Señor que ustedes nos ayuden a vender esos rayos de luz. Ay, sí. Yo creo que mi lady me dijo que van a quedar. A la gente no quererlo, esa cantidad, van a quedar, Milady, tráigame la lista, van a quedar algunos 25 o 50 rayos de luz, que entonces nosotros tenemos que venderlo para no perder ese dinero. Así que si usted quiere, cuando usted venga aquí, ya, esos son los de septiembre, ¿verdad?
0: Sí, ya los de septiembre que ya llegaron.
1: Que ya llegaron hoy. Si usted quiere ayudarnos, colaborar para que no se pierda ese dinero, pues usted, cuando venga por aquí, venga y compre el rayo de luz a 65 pesos. Porque imagínense, ¿qué vamos a hacer ya?
0: Así, y eso es, están bien vendiendo los rayos de luz aquí, es para colaborar con lo que...
1: Dos cosas se hacen.
0: Sí.
1: Se colabora con 5 o 10 pesos, pero también se evangeliza. porque es un medio muy importante.
0: Un medio de
1: exacto, porque tiene ahí esta señora que lleva todos esos calendarios, todos esos rayos de luz, creo que es a Rafael.
0: 20 rayos de luz, dice Milady, o sea, que fuera de...
1: Sí, pero que son, todo eso que ella lleva ahí es para evangelizar.

0: la del ensueño hay que comunicarse con ella, ojalá que ella diga, no, déjenme lo mismo. Aunque tenga 65 pesos, déjenme lo mismo. Esperaban al Señor que todo eso, ¿verdad?, se nos facilite a nosotros, porque Radio Jesús no está en condición de suplir, de que se pierdan 20 rayos de luz. No, con tanto carrero.
1: Y no queremos retirarle el servicio de los rayos de luz.
0: No, o sea, porque son muy importantes. O sea, solamente sí, con esos hermanos que están internos, que esta hermana hace ese apostolado, tenemos, porque está evangelizando. Y también una nueva guerrera, ¿verdad?, que se hizo hoy. Muchas bendiciones para ella. Ella siempre manda su ofrenda.
1: Esa nueva guerrera que tenemos en el día de hoy es María del Carmen Rodríguez.
0: María del Carmen Rodríguez.
1: María del Carmen Rodríguez Valdés.
0: Valdés.
1: Le tocó el número 2870.
0: Entonces, aunque este no sea el programa de guerrero, vamos nosotros a hacerle una fanfarria de guerrero y darle la bienvenida a nuestra querida hermana
1: María del Carmen Rodríguez Valdés.
0: Claro que sí, no importa que no sea la hora de guerrero.
1: Número 8270.
0: Juan Pablo, no importa que no sea hora de guerrero. Vamos, el que quiera hacerse guerrero hasta ahora, también se hace guerrero y nosotros lo recibimos con esta fanfarria. Adelante, control. Bienvenida.
1: Bienvenida
0: María del Carmen Altagracia Valdés.
1: Sí, porque este es el programa de los imprevistos y por eso estamos felicitando a esta hermana
0: con el número 8270. Un aplauso. Así es, 809-247-3545 aquí en Radio Jesús, ese señor, la emisora de la fe, como siempre decimos, estamos en la Pedro Francisco Bonó, número 5. Quiero también darle gracias a nuestra querida hermana Reina Molina y también por ese bello arreglo. Qué cosa más hermosa. Juanpa, yo le dije que me le tirara una foto. Qué arreglo más bonito, como le quedó a la dueña. Eso arriba de su ataúd, una hermosura, hermana Reina. Eso fue hermoso. Así es que no se olviden que si ustedes quieren mandar a hacer un arreglo hermoso para arriba del ataúd de un ser querido, que no queremos eso, pero bueno, tenemos el servicio que es importante. Así es que usted puede llamar a Reina Molina, vamos a ver. Ay, ay, ay, no tenemos el número aquí, Juan Pablo, usted no lo tiene ahí.
1: ¿El número es Reina Molina?
0: Sí.
1: Bueno, yo lo vamos a conseguir en un momentito, pero sí. Mientras tanto vamos a mandar bendiciones a todas las personas que colaboran para que esta obra continúe.
0: Amén.
1: Así a las personas que vienen directamente a la emisora, a las que hacen sus ofrendas a través de las cuentas bancarias. Si alguien quiere colaborar y todavía no sabe el número de la cuenta o se le ha extraviado por ahí, pues aquí estamos para decirle los números. Aquí tenemos la cuenta del Banco de Reserva, que es el 960-795-6600. Repetimos, cuenta del Banco de Reserva, 960-795-6600. 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Así que si usted desea que esta obra continúe, entonces si usted desea aportar y no desea cómo hacerlo, pues ya lo puede hacer a través de la cuenta. También si usted quiere venir directamente a la emisora, aquí le esperamos, un saludo caluroso les damos a cada uno de ustedes, les recibimos con un cafecito caliente.
0: ¡Ay, el cafecito del amor!
1: Así es.
0: No se puede olvidar.
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1: Claro que sí, como decía, el cafecito del amor, ¿verdad? Es muy importante. Cuando llegan aquí, una vez cafecito. Milady, ¿cuál es ese cafecito? Tan rico, muy buen cafecito. Yo me tomé mi poquito de café, me lo tomo amargo. Mucha. Y que decía a ustedes que tomar ese cafecito amargo es una bendición. Lo primero es medio malito, pero después no. Queridos hermanos, después que usted se acostumbró a beber café amargo, entonces ya, como que ya le pierde usted el deseo a comer mucho dulce. Ya me gustaba mucho el dulce. Ahora de vez en cuando me da mi deseo de comer un dulcito, pero ya no se le va quitando eso. Así, mis hermanos, vamos a pasar, aunque estamos en duelo, ¿verdad? Por la muerte de mi hermana, de mi amiga, de mi comadre, la madrina de mi boda. Era todo, esa persona era todo para mí. Pero no tenemos que seguir alegrando. Yo sé que ella dice, sigan, alégrense, estén contentos como ella era con una sonrisa. Adelante, control.

0: vive, Ana Josefa. Ana Josefa Peña. Alábelo que Josefa vive. Ana
1: Peña está de fiesta de cumpleaños el 26.
0: Claro, así que alábelo que vive, Ana Josefa, ya.
1: O sea, ella cumple 20, ella cumple 29, pero se lo van a celebrar el 26.
0: No,
1: o es revés.
0: No.
1: Cumple 26 y se lo celebra
0: el 29. Así Mercedes Enrique envió su ofrenda, alaba lo que vive, porque vas a seguir con su ofrenda, vamos a seguir alabando y glorificando al Señor. Y ahora vamos a felicitar a Juan Pablo cumpleañero, porque ya, ¿verdad?, oramos, y entonces ahora va la fiesta de los cumpleañeros, que se preparan y se hagan un asopado de gallinita criolla, que es muy rico. Ay, pero yo no había comido un asopado de gallinita criolla que quedara tan bueno, pero ni tenía yuca ni tenía papa. ¿Usted vio eso?
1: ¡Victoria!
0: ¡Ay, quedó riquísimo! ¡Ay, ay, ay! Yo no sabía
1: yo
0: ya.
1: Yo sé que Victoria no hace eso otra vez igual.
0: No, pero ya yo sé que echarle yuca y cosas así, ¿no? Y papa, hacerlo así nada más, con esa sustancia de esa gallinita. ¡Ay, Dios mío! Vamos a ver, Juanpa, ¿cuáles son los cumpleañeros?
1: Los cumpleañeros.
0: Míralos aquí, Juanpa, vea. Dedicamos el programa a ellos, pero ahora lo vamos a felicitar.
1: Por aquí tenemos a Juliana Contreras, también tenemos aquí a Santa. Saludar en la Paloma.
0: Se ve, Juanpa. Aquí tenemos. Ah, saludo de la Paloma.
1: Desde la Paloma.
0: Joel Céspedes, cumpleaños. También aquí cumpleaños Yulisa Céspedes. Ay, Dios mío, ¿quién más? ¿Usted trajo, Ñoñi, trajo otro cumpleaños por aquí? No hay de Ana Josefa todavía.
1: Ana Josefa, pues, sí. Que ella trajo de último.
0: Entonces, ¿no había más en las redes ahí?
1: No.
0: No, ok. Pues vamos entonces con la celebración de nuestros hermanos. No se pierdan la
1: Eucaristía. Céspedes, ya te lo mencionó.
0: Sí.
1: Yulelsi Céspedes.
0: No se pierdan la Eucaristía, ¿oyeron? Y si no pueden, háganse un rosario en la casa y regálenle rosa. Rosario, ¿qué quiere decir? Río de rosa. Le regalamos a nuestra madre y la madre se encarga de distribuir esos pétalos que somos para cada uno de nosotros. Adelante. Con

0: Muchas felicidades. Les deseamos a todos y a todas
1: y a
0: las
1: todas
0: personas que mencionamos, a las que están de fiesta de cumpleaños y que no lo mencionamos, pero la felicitación va para todos ustedes.
1: Y a Cristina Peralta, que mucho cuidado con dejarnos de llamar y darnos las canciones.
0: Así es.
1: Cristina hizo falta.
0: No, está conectado, está conectado Cristina ahí.
1: Oh,
0: en
1: YouTube, es que no se atreve, ¿verdad? Que no.
0: Está conectado, es firme ahí.
1: Y el hermano de Elizabeth también.
0: Así es.
1: Sí. Bueno, entonces nosotros vamos a regalar a la madre una rosa, porque el tiempo se nos fue. El ángel del Señor nació a María.
0: Y concibió por obra y gracia del Espíritu Santo.
1: He aquí la esclava del Señor.
0: Hágase en mí según tu palabra.
1: Y el Verbo se hizo hombre.
0: Y entró entre nosotros para la redención del mundo.
1: Dios te salve María, llena eres de gracia, el Señor es contigo. Bendita tú eres entre todas las mujeres. Y bendito es el fruto de tu vientre, Jesús.
0: Santa María, Madre de Dios, ruega por nosotros los pecadores, ahora y en la hora de nuestra muerte. Amén.
1: Y el Verbo se hizo, bueno, me confundí. El Verbo se hizo hombre y habitó entre nosotros para la redención del mundo. Dios te salve María, llena eres de gracia, el Señor es contigo. Bendita tú eres entre todas las mujeres y bendito es el fruto de tu vientre, Jesús.
0: Santa María, Madre de Dios, ruega por nosotros los pecadores, ahora y en la hora de nuestra muerte. Amén.
1: Ruega por nosotros, Santa Madre de Dios,
0: para que seamos dignos de alcanzar la promesa de nuestro Señor Jesucristo.
1: Amén. Y hemos llegado al final de este espacio.
0: Queremos escuchar tu voz abriéndole el corazón
1: a Cristo.
0: Sean felices. Buen provecho, mantenga la sintonía a través de los 750 AM. No pierdan el dial porque esta es la emisora de la fe.
1: ¿Cómo
0: ustedes?
1: Rosa de Alba.
0: En los controles y Dan Céspedes, ¿quién les habla? Juan Pablo Reyes, allá en recesión, Milady
1: Ceballos. Y un besito y un besote y un abrazo a Erika y a Vicenta allá en Guanábano. Y
0: bendiciones.
1: Bendiciones para todos.

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0: 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Dios continúe bendiciendo y derramando bendiciones sobre ustedes y los suyos.
1: En República Dominicana,
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0: María, Madre buena, Madre de la Iglesia, acompáñanos en nuestro caminar.
1: Señor, ábreme los labios.
2: Y mi boca proclamará tu alabanza.
1: Dios mío, ven en mi auxilio.
2: Señor, date prisa en socorrerme.
1: Gloria al Padre, y al Hijo, y al Espíritu Santo.
2: Como era en el principio, ahora y siempre, por los siglos de los siglos. Amén.
1: Misterios dolorosos del Santo Rosario.
3: Los misterios de dolor llevan al creyente a revivir la muerte de Jesús, poniéndose al pie de la cruz junto a María, para penetrar con ella en la inmensidad del amor de Dios al hombre y sentir toda su fuerza regeneradora. Primer misterio: la oración de Cristo en Getsemaní, abandonado de sus discípulos.
4: No olvidéis nunca que vuestra primera obligación es permanecer con Cristo. Es preciso que sepáis siempre encontrar tiempo para acercaros a Él en la oración.
5: Padre nuestro que estás en el cielo, santificado sea tu nombre, venga a nosotros tu reino, hágase tu voluntad en la tierra como en el cielo.
6: Danos hoy nuestro pan de cada día, perdona nuestras ofensas como también nosotros perdonamos a los que nos ofenden. No nos dejes caer en la tentación y líbranos del mal. Amén.
7: Dios te salve María, llena eres de gracia, el Señor es contigo. Bendita tú eres entre todas las mujeres, y bendito es el fruto de tu vientre, Jesús.
8: Santa María, Madre de Dios, ruega por nosotros pecadores, ahora y en la hora de nuestra muerte. Amén.
7: Dios te salve, María, llena eres de gracia, el Señor es contigo. Bendita tú eres entre todas las mujeres, y bendito es el fruto de tu vientre, Jesús.
8: Santa María, Madre de Dios, ruega por nosotros pecadores, ahora y en la hora de nuestra muerte. Amén.
7: Dios te salve María, llena eres de gracia, el Señor es contigo. Bendita tú eres entre todas las mujeres, y bendito es el fruto de tu vientre, Jesús.
8: Santa María, Madre de Dios, ruega por nosotros pecadores, ahora y en la hora de nuestra muerte. Amén.
7: Dios te salve María, llena eres de gracia, el Señor es contigo. Bendita tú eres entre todas las mujeres, bendito es el fruto de tu vientre, Jesús.
8: Santa María, Madre de Dios, ruega por nosotros pecadores, ahora y en la hora de nuestra muerte. Amén.
7: Dios te salve María, llena eres de gracia, el Señor es contigo. Bendita tú eres entre todas las mujeres, bendito es el fruto de tu vientre, Jesús.
8: Santa María, Madre de Dios, ruega por nosotros pecadores, ahora y en la hora de nuestra muerte. Amén.
7: Dios te salve María, llena eres de gracia, el Señor es contigo. Bendita tú eres entre todas las mujeres, bendito es el fruto de tu vientre, Jesús.
8: Santa María, Madre de Dios, ruega por nosotros pecadores, ahora y en la hora de nuestra muerte. Amén.
7: Dios te salve María, llena eres de gracia, el Señor es contigo. Bendita tú eres entre todas las mujeres, y bendito es el fruto de tu vientre, Jesús.
8: Santa María, Madre de Dios, ruega por nosotros pecadores, ahora y en la hora de nuestra muerte. Amén.
7: Dios te salve María, llena eres de gracia, el Señor es contigo. Bendita tú eres entre todas las mujeres, bendito es el fruto de tu vientre, Jesús.
8: Santa María, Madre de Dios, ruega por nosotros pecadores, ahora y en la hora de nuestra muerte. Amén.
7: Dios te salve María, llena eres de gracia, el Señor es contigo. Bendita tú eres entre todas las mujeres, bendito es el fruto de tu vientre, Jesús.
8: Santa María, Madre de Dios, ruega por nosotros pecadores, ahora y en la hora de nuestra muerte. Amén.
7: Dios te salve María, llena eres de gracia, el Señor es contigo. Bendita tú eres entre todas las mujeres, bendito es el fruto de tu vientre, Jesús.
8: Santa María, Madre de Dios, ruega por nosotros pecadores, ahora y en la hora de nuestra muerte. Amén.
9: Gloria al Padre, y al Hijo, y al Espíritu Santo,
6: como era en el principio, ahora y siempre, por los siglos de los siglos. Amén.
1: Señor Dios nuestro, por un designio misterioso de tu providencia, completas lo que falta a la pasión de Cristo en las infinitas penas de la vida de sus miembros. Concédenos que, a imitación de la Virgen Madre Dolorosa, permanezcamos nosotros junto a los hermanos que sufren para darles consuelo y amor.
3: Segundo misterio, la flagelación de Cristo, que hace suyos los sufrimientos de todos los hombres.
10: Todos estos sufrimientos han sido asumidos por Cristo en su grito de dolor y en su confiada entrega al Padre. En la fe, la esperanza y el amor, la noche se convierte en día, el sufrimiento en gozo, la muerte en vida.
5: Padre nuestro que estás en el cielo, santificado sea tu nombre, venga a nosotros tu reino, hágase tu voluntad en la tierra como en el cielo.
6: Danos hoy nuestro pan de cada día, perdona nuestras ofensas como también nosotros perdonamos a los que nos ofenden. No nos dejes caer en la tentación y líbranos del mal. Amén.
7: Dios te salve María, llena eres de gracia, el Señor es contigo. Bendita tú eres entre todas las mujeres, y bendito es el fruto de tu vientre, Jesús.
8: Santa María, Madre de Dios, ruega por nosotros pecadores, ahora y en la hora de nuestra muerte. Amén.
7: Dios te salve, María, llena eres de gracia, el Señor es contigo. Bendita tú eres entre todas las mujeres, y bendito es el fruto de tu vientre, Jesús.
8: Santa María, Madre de Dios, ruega por nosotros pecadores, ahora y en la hora de nuestra muerte. Amén.
7: Dios te salve María, llena eres de gracia, el Señor es contigo, bendita tú eres entre todas las mujeres, y bendito es el fruto de tu vientre, Jesús.
8: Santa María, Madre de Dios, ruega por nosotros pecadores, ahora y en la hora de nuestra muerte. Amén.
7: Dios te salve María, llena eres de gracia, el Señor es contigo, bendita tú eres entre todas las mujeres, bendito es el fruto de tu vientre, Jesús.
8: Santa María, Madre de Dios, ruega por nosotros pecadores, ahora y en la hora de nuestra muerte. Amén.
7: Dios te salve María, llena eres de gracia, el Señor es contigo, bendita tú eres entre todas las mujeres, bendito es el fruto de tu vientre, Jesús.
8: Santa María, Madre de Dios, ruega por nosotros pecadores, ahora y en la hora de nuestra muerte. Amén.
7: Dios te salve María, llena eres de gracia, el Señor es contigo, bendita tú eres entre todas las mujeres, bendito es el fruto de tu vientre, Jesús.
8: Santa María, Madre de Dios, ruega por nosotros pecadores, ahora y en la hora de nuestra muerte. Amén.
7: Dios te salve María, llena eres de gracia, el Señor es contigo, bendita tú eres entre todas las mujeres, y bendito es el fruto de tu vientre, Jesús.
8: Santa María, Madre de Dios, ruega por nosotros pecadores, ahora y en la hora de nuestra muerte. Amén.
7: Dios te salve María, llena eres de gracia, el Señor es contigo, bendita tú eres entre todas las mujeres, bendito es el fruto de tu vientre, Jesús.
8: Santa María, Madre de Dios, ruega por nosotros pecadores, ahora y en la hora de nuestra muerte. Amén.
7: Dios te salve María, llena eres de gracia, el Señor es contigo, bendita tú eres entre todas las mujeres, bendito es el fruto de tu vientre, Jesús.
8: Santa María, Madre de Dios, ruega por nosotros pecadores, ahora y en la hora de nuestra muerte. Amén.
7: Dios te salve María, llena eres de gracia, el Señor es contigo, bendita tú eres entre todas las mujeres, bendito es el fruto de tu vientre, Jesús.
8: Santa María, Madre de Dios, ruega por nosotros pecadores, ahora y en la hora de nuestra muerte. Amén.
9: Gloria al Padre, y al Hijo, y al Espíritu Santo,
6: como era en el principio, ahora y siempre, por los siglos de los siglos. Amén.
1: Señor Dios nuestro, que para redimir al género humano caído por el engaño del demonio, has asociado los dolores de la madre a la pasión de tu Hijo. Concédenos a quienes meditamos estos misterios que, despojados de la triste herencia del pecado, nos revistamos de la luminosa novedad de Cristo.
3: Tercer misterio. Cristo, coronado de espinas, instaura su reino de vida que pasará por la cruz.
5: Pertenecer a la Iglesia, vivir en la Iglesia, ser Iglesia, es hoy algo muy exigente. Tal vez no cueste la persecución clara y directa, pero podrá costar el desprecio, la indiferencia, la marginación. Es entonces fácil y frecuente el peligro del miedo, del cansancio, de la inseguridad. No os dejéis vencer por estas tentaciones.
11: Padre nuestro que estás en el cielo, santificado sea tu nombre, venga a nosotros tu reino, hágase tu voluntad en la tierra como en el cielo.
6: Danos hoy nuestro pan de cada día, perdona nuestras ofensas como también nosotros perdonamos a los que nos ofenden. No nos dejes caer en la tentación y líbranos del mal. Amén.
7: Dios te salve María, llena eres de gracia, el Señor es contigo. Bendita tú eres entre todas las mujeres, y bendito es el fruto de tu vientre, Jesús.
8: Santa María, Madre de Dios, ruega por nosotros pecadores, ahora y en la hora de nuestra muerte. Amén.
7: Dios te salve María, llena eres de gracia, el Señor es contigo. Bendita tú eres entre todas las mujeres, y bendito es el fruto de tu vientre, Jesús.
8: Santa María, Madre de Dios, ruega por nosotros pecadores, ahora y en la hora de nuestra muerte. Amén.
7: Dios te salve María, llena eres de gracia, el Señor es contigo. Bendita tú eres entre todas las mujeres, y bendito es el fruto de tu vientre, Jesús.
8: Santa María, Madre de Dios, ruega por nosotros pecadores, ahora y en la hora de nuestra muerte. Amén.
7: Dios te salve María, llena eres de gracia, el Señor es contigo. Bendita tú eres entre todas las mujeres, bendito es el fruto de tu vientre, Jesús.
8: Santa María, Madre de Dios, ruega por nosotros pecadores, ahora y en la hora de nuestra muerte. Amén.
7: Dios te salve María, llena eres de gracia, el Señor es contigo. Bendita tú eres entre todas las mujeres, bendito es el fruto de tu vientre, Jesús.
8: Santa María, Madre de Dios, ruega por nosotros pecadores, ahora y en la hora de nuestra muerte. Amén.
7: Dios te salve María, llena eres de gracia, el Señor es contigo. Bendita tú eres entre todas las mujeres, bendito es el fruto de tu vientre, Jesús.
8: Santa María, Madre de Dios, ruega por nosotros pecadores, ahora y en la hora de nuestra muerte. Amén.
7: Dios te salve María, llena eres de gracia, el Señor es contigo. Bendita tú eres entre todas las mujeres, y bendito es el fruto de tu vientre, Jesús.
8: Santa María, Madre de Dios, ruega por nosotros pecadores, ahora y en la hora de nuestra muerte. Amén.
7: Dios te salve María, llena eres de gracia, el Señor es contigo. Bendita tú eres entre todas las mujeres, bendito es el fruto de tu vientre, Jesús.
8: Santa María, Madre de Dios, ruega por nosotros pecadores, ahora y en la hora de nuestra muerte. Amén.
7: Dios te salve María, llena eres de gracia, el Señor es contigo. Bendita tú eres entre todas las mujeres, bendito es el fruto de tu vientre, Jesús.
8: Santa María, Madre de Dios, ruega por nosotros pecadores, ahora y en la hora de nuestra muerte. Amén.
7: Dios te salve María, llena eres de gracia, el Señor es contigo. Bendita tú eres entre todas las mujeres, bendito es el fruto de tu vientre, Jesús.
8: Santa María, Madre de Dios, ruega por nosotros pecadores, ahora y en la hora de nuestra muerte. Amén.
9: Gloria al Padre, y al Hijo, y al Espíritu Santo,
4: como era en el principio, ahora y siempre, por los siglos de los siglos. Amén.
1: Concédenos, Señor, que por los méritos de la pasión de Cristo y de los dolores de la Virgen, el Espíritu Santo, presente con plenitud en la Iglesia, inunde con su amor el mundo entero.
3: Cuarto misterio. Cristo, con la cruz a cuestas, da sentido al sufrimiento del hombre.
10: Vosotros que vivís bajo la prueba, que os enfrentáis con el problema de la limitación, del dolor y de la soledad interior, no dejéis de dar un sentido a esa situación. En la cruz de Cristo, en la unión redentora con Él, en el aparente fracaso del hombre justo que sufre y que con su sacrificio salva a la humanidad, en el valor de eternidad de ese sufrimiento, está la respuesta.
11: Padre nuestro que estás en el cielo,
5: santificado sea tu nombre. Venga a nosotros tu reino. Hágase tu voluntad en la tierra como en el cielo.
6: Danos hoy nuestro pan de cada día. Perdona nuestras ofensas como también nosotros perdonamos a los que nos ofenden. No nos dejes caer en la tentación y líbranos del mal. Amén.
7: Dios te salve, María. Llena eres de gracia. El Señor es contigo. Bendita tú eres entre todas las mujeres. Y bendito es el fruto de tu vientre, Jesús.
4: Santa María, Madre de Dios, ruega por nosotros pecadores, ahora y en la hora de nuestra muerte. Amén.
7: Dios te salve, María, llena eres de gracia. El Señor es contigo. Bendita tú eres entre todas las mujeres. Y bendito es el fruto de tu vientre, Jesús.
4: Santa María, Madre de Dios, ruega por nosotros pecadores, ahora y en la hora de nuestra muerte. Amén.
7: Dios te salve, María, llena eres de gracia. El Señor es contigo, bendita tú eres entre todas las mujeres, y bendito es el fruto de tu vientre, Jesús.
4: Santa María, Madre de Dios, ruega por nosotros pecadores, ahora y en la hora de nuestra muerte. Amén.
7: Dios te salve, María, llena eres de gracia, el Señor es contigo, bendita tú eres entre todas las mujeres, bendito es el fruto de tu vientre, Jesús.
4: Santa María, Madre de Dios, ruega por nosotros pecadores, ahora y en la hora de nuestra muerte. Amén.
7: Dios te salve, María, llena eres de gracia, el Señor es contigo, bendita tú eres entre todas las mujeres, bendito es el fruto de tu vientre, Jesús.
4: Santa María, Madre de Dios, ruega por nosotros pecadores, ahora y en la hora de nuestra muerte. Amén.
7: Dios te salve, María, llena eres de gracia, el Señor es contigo, bendita tú eres entre todas las mujeres, bendito es el fruto de tu vientre, Jesús.
4: Santa María, Madre de Dios, ruega por nosotros pecadores, ahora y en la hora de nuestra muerte. Amén.
7: Dios te salve, María, llena eres de gracia, el Señor es contigo, bendita tú eres entre todas las mujeres, y bendito es el fruto de tu vientre, Jesús.
4: Santa María, Madre de Dios, ruega por nosotros pecadores, ahora y en la hora de nuestra muerte. Amén.
7: Dios te salve, María, llena eres de gracia, el Señor es contigo, bendita tú eres entre todas las mujeres, bendito es el fruto de tu vientre, Jesús.
4: Santa María, Madre de Dios, ruega por nosotros pecadores, ahora y en la hora de nuestra muerte. Amén.
7: Dios te salve, María, llena eres de gracia, el Señor es contigo, bendita tú eres entre todas las mujeres, bendito es el fruto de tu vientre, Jesús.
4: Santa María, Madre de Dios, ruega por nosotros pecadores, ahora y en la hora de nuestra muerte. Amén.
7: Dios te salve, María, llena eres de gracia, el Señor es contigo, bendita tú eres entre todas las mujeres, bendito es el fruto de tu vientre, Jesús.
4: Santa María, Madre de Dios, ruega por nosotros pecadores, ahora y en la hora de nuestra muerte. Amén.
9: Gloria al Padre, y al Hijo, y al Espíritu Santo,
4: como era en el principio, ahora y siempre, por los siglos de los siglos. Amén.
1: Mira, Señor, a tus siervos que recordamos los dolores de Cristo y de María, y concédenos que, llevando la cruz de cada día, participemos de la resurrección de Cristo.
3: Quinto misterio, la crucifixión y muerte de Cristo. La fe nos dice que ese crucificado y desamparado es el Hijo de Dios, es el Señor.
10: Somos testigos de Dios en Jesucristo. Y este crucificado, quien lo reconoce y confiesa como Señor, está bajo la manifestación y el poder del Espíritu.
5: Padre nuestro que estás en el cielo, santificado sea tu nombre, venga a nosotros tu reino. Hágase tu voluntad en la tierra como en el cielo.
6: Danos hoy nuestro pan de cada día. Perdona nuestras ofensas como también nosotros perdonamos a los que nos ofenden. No nos dejes caer en la tentación y líbranos del mal. Amén.
7: Dios te salve, María, llena eres de gracia. El Señor es contigo. Bendita tú eres entre todas las mujeres. Y bendito es el fruto de tu vientre, Jesús.
4: Santa María, Madre de Dios, ruega por nosotros pecadores, ahora y en la hora de nuestra muerte. Amén.
7: Dios te salve, María, llena eres de gracia. El Señor es contigo. Bendita tú eres entre todas las mujeres. Y bendito es el fruto de tu vientre, Jesús.
4: Santa María, Madre de Dios, ruega por nosotros pecadores, ahora y en la hora de nuestra muerte. Amén.
7: Dios te salve, María, llena eres de gracia. El Señor es contigo, bendita tú eres entre todas las mujeres, y bendito es el fruto de tu vientre, Jesús.
8: Santa María, Madre de Dios, ruega por nosotros pecadores, ahora y en la hora de nuestra muerte. Amén.
7: Dios te salve María, llena eres de gracia, el Señor es contigo. Bendita tú eres entre todas las mujeres, bendito es el fruto de tu vientre, Jesús.
8: Santa María, Madre de Dios, ruega por nosotros pecadores, ahora y en la hora de nuestra muerte. Amén.
7: Dios te salve María, llena eres de gracia, el Señor es contigo. Bendita tú eres entre todas las mujeres, bendito es el fruto de tu vientre, Jesús.
8: Santa María, Madre de Dios, ruega por nosotros pecadores, ahora y en la hora de nuestra muerte. Amén.
7: Dios te salve María, llena eres de gracia, el Señor es contigo, bendita tú eres entre todas las mujeres, bendito es el fruto de tu vientre, Jesús.
8: Santa María, Madre de Dios, ruega por nosotros pecadores, ahora y en la hora de nuestra muerte. Amén.
7: Dios te salve María, llena eres de gracia, el Señor es contigo, bendita tú eres entre todas las mujeres, y bendito es el fruto de tu vientre, Jesús.
8: Santa María, Madre de Dios, ruega por nosotros pecadores, ahora y en la hora de nuestra muerte. Amén.
7: Dios te salve María, llena eres de gracia, el Señor es contigo, bendita tú eres entre todas las mujeres, bendito es el fruto de tu vientre, Jesús.
8: Santa María, Madre de Dios, ruega por nosotros pecadores, ahora y en la hora de nuestra muerte. Amén.
7: Dios te salve María, llena eres de gracia, el Señor es contigo, bendita tú eres entre todas las mujeres, bendito es el fruto de tu vientre, Jesús.
8: Santa María, Madre de Dios, ruega por nosotros pecadores, ahora y en la hora de nuestra muerte. Amén.
7: Dios te salve María, llena eres de gracia, el Señor es contigo, bendita tú eres entre todas las mujeres, bendito es el fruto de tu vientre, Jesús.
8: Santa María, Madre de Dios, ruega por nosotros pecadores, ahora y en la hora de nuestra muerte. Amén.
9: Gloria al Padre, y al Hijo, y al Espíritu Santo,
4: como era en el principio, ahora y siempre, por los siglos de los siglos. Amén.
1: Señor, Padre Santo, que has establecido la salvación de los hombres en el misterio pascual, concédenos ser contados entre los hijos de adopción que Jesucristo, tu Hijo, al morir en la cruz, encomendó a su madre, la Virgen María.

0: Letanías de Nuestra Señora. Señor, ten piedad.
1: Señor, ten piedad.
0: Cristo, ten piedad.
1: Cristo, ten piedad.
0: Señor, ten piedad.
1: Señor, ten piedad.
0: Cristo, óyenos.
1: Cristo, óyenos.
0: Cristo, escúchanos.
1: Cristo, escúchanos.
0: Dios Padre Celestial,
1: ten misericordia de nosotros.
0: Dios Hijo Redentor del mundo,
1: ten misericordia de nosotros.
0: Dios Espíritu Santo,
1: ten misericordia de nosotros.
0: Trinidad Santa, un solo Dios,
1: ten misericordia de nosotros.
0: Santa María,
1: ruega por nosotros.
0: Santa Madre de Dios,
1: ruega por nosotros.
0: Santa Virgen de las Vírgenes,
1: ruega por nosotros.
0: Madre de Cristo,
1: ruega por nosotros.
0: Madre de la Iglesia,
1: ruega por nosotros.
0: Madre de la Divina Gracia,
1: ruega por nosotros.
0: Madre Purísima,
1: ruega por nosotros.
0: Madre Castísima,
1: ruega por nosotros.
0: Madre y Virgen,
1: ruega por nosotros.
0: Madre Santa,
1: ruega por nosotros.
0: Madre Inmaculada,
1: ruega por nosotros.
0: Madre Amable,
1: ruega por nosotros.
0: Madre Admirable,
1: ruega por nosotros.
0: Madre del Buen Consejo,
1: ruega por nosotros.
0: Madre del Creador,
1: ruega por nosotros.
0: Madre del Salvador,
1: ruega por nosotros.
0: Virgen Prudentísima,
1: ruega por nosotros.
0: Virgen digna de veneración,
1: ruega por nosotros.
0: Virgen digna de alabanza,
1: ruega por nosotros.
0: Virgen Poderosa,
1: ruega por nosotros.
0: Virgen Clemente,
1: ruega por nosotros.
0: Virgen Fiel,
1: ruega por nosotros.
0: Ideal de Santidad,
1: ruega por nosotros.
0: Morada de la Sabiduría,
1: ruega por nosotros.
0: Causa de nuestra alegría,
1: ruega por nosotros.
0: Templo del Espíritu Santo,
1: ruega por nosotros.
0: Honor de los pueblos,
1: ruega por nosotros.
0: Modelo de entrega a Dios,
1: ruega por nosotros.
0: Rosa escogida,
1: ruega por nosotros.
0: Fuerte como la Torre de David,
1: ruega por nosotros.
0: Hermosa como Torre de Marfil,
1: ruega por nosotros.
0: Casa de Oro,
1: ruega por nosotros.
0: Arca de la Nueva Alianza,
1: ruega por nosotros.
0: Puerta del Cielo,
1: ruega por nosotros.
0: Estrella de la Mañana,
1: ruega por nosotros.
0: Salud de los enfermos,
1: ruega por nosotros.
0: Refugio de los pecadores,
1: ruega por nosotros.
0: Consoladora de los afligidos,
1: ruega por nosotros.
0: Auxilio de los cristianos,
1: ruega por nosotros.
0: Reina de los ángeles,
1: ruega por nosotros.
0: Reina de los patriarcas,
1: ruega por nosotros.
0: Reina de los profetas,
1: ruega por nosotros.
0: Reina de los apóstoles,
1: ruega por nosotros.
0: Reina de los mártires,
1: ruega por nosotros.
0: Reina de los que viven su fe,
1: ruega por nosotros.
0: Reina de las vírgenes,
1: ruega por nosotros.
0: Reina de todos los santos,
1: ruega por nosotros.
0: Reina concebida sin pecado original,
1: ruega por nosotros.
0: Reina elevada al cielo,
1: ruega por nosotros.
0: Reina del Santísimo Rosario,
1: ruega por nosotros.
0: Reina de la familia,
1: ruega por nosotros.
0: Reina de la paz,
1: ruega por nosotros.
0: Cordero de Dios que quitas el pecado del mundo,
1: perdónanos, Señor.
0: Cordero de Dios que quitas el pecado del mundo,
1: escúchanos, Señor.
0: Cordero de Dios que quitas el pecado del mundo,
1: ten misericordia de nosotros.
0: Ruega por nosotros, Santa Madre de Dios,
1: para que seamos dignos de las promesas de Cristo.
0: Te pedimos, Señor, que nosotros, tus siervos, gocemos siempre de salud de alma y cuerpo, y por la intercesión de Santa María la Virgen, líbranos de las tristezas de este mundo y concédenos las alegrías del cielo. Por Jesucristo nuestro Señor.
1: Amén.

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0: ¿Sabías que tus hijos pueden pronunciar exactamente las mismas palabras que tú? Y pueden además dar los mismos pasos que tú en el camino de la vida.
4: Gracias, papá Dios, por tu amor, por tu alegría, por mi familia. Gracias, papá Dios, por mis hermanos, por mi papá. Te amo, Jesús, con toda mi fuerza, con toda mi vida y todo mi ser. Gracias, Señor, por tu amor, por tu alegría. Gracias con mi mamá y con mi papá. Por eso te amo y te alabo. Gloria a ti.
0: Radio Jesús Internacional eleva esta oración al cielo, esperanzados en que llegue también a tu corazón, para que puedas convertirte en un gran ejemplo para tus hijos. En el nombre del Padre,
4: del Hijo, del Espíritu Santo. Amén.
5: En República Dominicana, esta es la hora.
6: Esta es la hora.

Ayer, esos aplausos eran para mí y se quedaban en el vacío. Hoy, esos aplausos son para el único que merece aplausos: el Señor. Yo vengo a decir que Dios merece.

No importa lo que tú estés haciendo en este momento. No importa lo que estés sufriendo. Por la prueba que estés pasando. Yo vengo a decirte que Dios te ama y te invito en este momento a que tú cantes conmigo. Yo tengo que saber.

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Oremos con el Salmo del Día. Salmo 32. Que tu misericordia, Señor, venga sobre nosotros como lo esperamos de ti. Den gracias al Señor con la cítara. Toquen en su honor el arpa de 10 cuerdas. Cántenle un cántico nuevo, acompañando los vítores con bordones. El Señor deshace los planes de las naciones, frustra los proyectos de los pueblos. Pero el plan del Señor subsiste por siempre, los proyectos de su corazón de edad en edad. Los ojos del Señor están puestos en sus fieles, en los que esperan en su misericordia, para librar sus vidas de la muerte y reanimarlos en tiempo de hambre. Que tu misericordia, Señor, venga sobre nosotros como lo esperamos de ti. Gloria al Padre, al Hijo y al Espíritu Santo, como era en el principio, ahora y siempre, por los siglos de los siglos. Amén.

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4: En República Dominicana, esta es la hora.

0: Las 2 en punto.
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declaro con mi boca, como dice tu palabra, Señor, no te dejaré y no te desampararé. Así que declaro que tú estás aquí, Señor. Estás conmigo.

0: es Dios, por el cual fuisteis llamados a la comunión con su Hijo Jesucristo, nuestro Señor. Primera de Corintios 1:9.
1: Bienaventurados los pobres de espíritu, porque de ellos es el reino de los cielos. Bienaventurados los mansos y humildes, porque ellos poseerán la tierra. Bienaventurados los que lloran, porque ellos serán consolados. Bienaventurados los que tienen hambre y sed de justicia, porque ellos serán saciados. Bienaventurados los misericordiosos, porque ellos alcanzarán misericordia. Bienaventurados los que tienen puro su corazón, porque ellos verán a Dios. Bienaventurados los pacíficos, porque ellos serán llamados hijos de Dios. Bienaventurados los que padecen persecución por la justicia, porque de ellos es el reino de los cielos.

0: ¿Sabías que tus hijos pueden pronunciar exactamente las mismas palabras que tú? Y pueden además dar los mismos pasos que tú en el camino de la vida.
1: Gracias, papá Dios, por tu amor, por tu alegría, por mi familia. Gracias, papá Dios, por mis hermanos, por mi papá. Te amo, Jesús, con toda mi fuerza, con toda mi vida y todo mi ser. Gracias, Señor, por tu amor, por tu alegría. Gracias con mi mamá y con mi papá. Por eso te amo y te alabo. Gloria a ti.
0: Radio Jesús Internacional eleva esta oración al cielo, esperanzados en que llegue también a tu corazón, para que puedas convertirte en un gran ejemplo para tus hijos. En el nombre del Padre,
1: del Hijo, del Espíritu Santo. Amén.

Oremos con el Salmo del Día. Salmo 32. Que tu misericordia, Señor, venga sobre nosotros como lo esperamos de ti. Den gracias al Señor con la cítara. Toquen en su honor el arpa de 10 cuerdas. Cántenle un cántico nuevo, acompañando los vítores con bordones. El Señor deshace los planes de las naciones, frustra los proyectos de los pueblos. Pero el plan del Señor subsiste por siempre, los proyectos de su corazón de edad en edad. Los ojos del Señor están puestos en sus fieles, en los que esperan en su misericordia, para librar sus vidas de la muerte y reanimarlos en tiempo de hambre. Que tu misericordia, Señor, venga sobre nosotros como lo esperamos de ti. Gloria al Padre, al Hijo y al Espíritu Santo, como era en el principio, ahora y siempre, por los siglos de los siglos. Amén.

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1: Dice la palabra de Dios: tienen ojos y no ven, oídos mas no escuchan. Así andaba una joven, buscando felicidad en las cosas que ofrece el mundo, pero solo encontró tristeza y pecado.

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0: En República Dominicana,
3: esta es la hora.

0: la coronilla a la divina misericordia. En el nombre del Padre, y del Hijo, y del Espíritu Santo.
1: Amén.
0: Padre nuestro que estás en el cielo, santificado sea tu nombre. Venga a nosotros tu reino. Hágase tu voluntad en la tierra como en el cielo.
1: Amén.

0: Dios te salve María, llena de gracia, el Señor es contigo, bendita tú eres entre todas las mujeres, y bendito es el fruto de tu vientre Jesús.
1: Santa María, Madre de Dios, ruega por nosotros pecadores, ahora y en la hora de nuestra muerte. Amén.
0: Creo en Dios, Padre Todopoderoso, Creador del cielo y de la tierra. Creo en Jesucristo, su único Hijo, nuestro Señor, que fue concebido por obra y gracia del Espíritu Santo, nació de Santa María Virgen, padeció bajo el poder de Poncio Pilato, fue crucificado, muerto y sepultado, descendió a los infiernos, al tercer día resucitó de entre los muertos, subió a los cielos y está sentado a la derecha de Dios Padre Todopoderoso. Desde allí ha de venir a juzgar a vivos y muertos.
1: Creo en el Espíritu Santo, en la Santa Iglesia Católica, en la comunión de los santos, en el perdón de los pecados, en la resurrección de la carne y la vida eterna. Amén.
2: Padre eterno, te ofrezco el cuerpo y la sangre, el alma y la divinidad de tu amadísimo Hijo, nuestro Señor Jesucristo. Por su dolorosa pasión, por su dolorosa pasión, por su dolorosa pasión, por su dolorosa pasión,
1: ten misericordia de nosotros y del mundo entero.
2: Por su dolorosa pasión,
1: ten misericordia de nosotros y del mundo entero.
2: Por su dolorosa pasión,
1: ten misericordia de nosotros y del mundo entero.
2: Por su dolorosa pasión,
1: ten misericordia de nosotros y del mundo entero.
2: Por su dolorosa pasión,
1: ten misericordia de nosotros y del mundo entero.
2: Por su dolorosa pasión,
1: ten misericordia de nosotros y del mundo entero.
2: Por su dolorosa pasión,
1: ten misericordia de nosotros y del mundo entero.
3: Padre eterno, te ofrezco el cuerpo y la sangre, el alma y la divinidad de tu amadísimo Hijo, nuestro Señor Jesucristo,
1: propiciación de nuestros pecados y de los del mundo entero.
3: Por su dolorosa pasión,
1: ten misericordia de nosotros y del mundo entero.
3: Por su dolorosa pasión,
1: ten misericordia de nosotros y del mundo entero.
3: Por su dolorosa pasión,
1: ten misericordia de nosotros y del mundo entero.
3: Por su dolorosa pasión,
1: ten misericordia de nosotros y del mundo entero.
3: Por su dolorosa pasión,
1: ten misericordia de nosotros y del mundo entero.
3: Por su dolorosa pasión,
1: ten misericordia de nosotros y del mundo entero.
3: Por su dolorosa pasión,
1: ten misericordia de nosotros y del mundo entero.
3: Por su dolorosa pasión,
1: ten misericordia de nosotros y del mundo entero.
3: Por su dolorosa pasión,
1: ten misericordia de nosotros y del mundo entero.
3: Por su dolorosa pasión,
1: ten misericordia de nosotros y del mundo entero.
4: Padre eterno, te ofrezco el cuerpo y la sangre, el alma y la divinidad de tu amadísimo Hijo, nuestro Señor Jesucristo,
1: como propiciación de nuestros pecados y de los del mundo entero.
4: Por su dolorosa pasión,
1: ten misericordia de nosotros y del mundo entero.
4: Por su dolorosa pasión,
1: ten misericordia de nosotros y del mundo entero.
4: Por su dolorosa pasión,
1: ten misericordia de nosotros y del mundo entero.
4: Por su dolorosa pasión,
1: ten misericordia de nosotros y del mundo entero.
4: Por su dolorosa pasión,
1: ten misericordia de nosotros y del mundo entero.
4: Por su dolorosa pasión,
1: ten misericordia de nosotros y del mundo entero.
4: Por su dolorosa pasión,
1: ten misericordia de nosotros y del mundo entero.
4: Por su dolorosa pasión,
1: ten misericordia de nosotros y del mundo entero.
4: por su dolorosa pasión,
1: ten misericordia de nosotros y del mundo entero.
4: Por su dolorosa pasión,
1: ten misericordia de nosotros y del mundo entero.
3: Padre eterno, te ofrezco el cuerpo y la sangre, el alma y la divinidad de tu amadísimo Hijo, nuestro Señor Jesucristo,
1: en expiación de nuestros pecados y los del mundo entero.
3: Por su dolorosa pasión,
1: ten misericordia de nosotros y del mundo entero.
3: Por su dolorosa pasión,
1: ten misericordia de nosotros y del mundo entero.
3: Por su dolorosa pasión,
1: ten misericordia de nosotros y del mundo entero.
3: Por su dolorosa pasión,
1: ten misericordia de nosotros y del mundo entero.
3: Por su dolorosa pasión,
1: ten misericordia de nosotros y del mundo entero.
3: Por su dolorosa pasión,
1: ten misericordia de nosotros y del mundo entero.
3: Por su dolorosa pasión,
1: ten misericordia de nosotros y del mundo entero.
3: Por su dolorosa pasión,
1: ten misericordia de nosotros y del mundo entero.
3: Por su dolorosa pasión,
1: ten misericordia de nosotros y del mundo entero.
3: Por su dolorosa pasión,
1: ten misericordia de nosotros y del mundo entero.
0: Padre eterno, te ofrezco el cuerpo y la sangre, el alma y la divinidad de tu amadísimo Hijo, nuestro Señor Jesucristo, por su dolorosa pasión,
1: ten misericordia de nosotros y del mundo entero.
0: Por su dolorosa pasión,
1: ten misericordia de nosotros y del mundo entero.
0: Por su dolorosa pasión,
1: ten misericordia de nosotros y del mundo entero.
0: Por su dolorosa pasión,
1: ten misericordia de nosotros y del mundo entero.
0: Por su dolorosa pasión,
1: ten misericordia de nosotros y del mundo entero.
0: Por su dolorosa pasión,
1: ten misericordia de nosotros y del mundo entero.
0: Por su dolorosa pasión,
1: ten misericordia de nosotros y del mundo entero.
0: Por su dolorosa pasión,
1: ten misericordia de nosotros y del mundo entero.
0: Por su dolorosa pasión,
1: ten misericordia de nosotros y del mundo entero.
0: Por su dolorosa pasión,
1: ten misericordia de nosotros y del mundo entero.
5: Santo Dios, Santo Fuerte, Santo Inmortal, ten piedad de nosotros y del mundo entero. Santo Dios, Santo Fuerte, Santo Inmortal, ten piedad de nosotros y del mundo entero. Santo Dios, Santo Fuerte, Santo Inmortal, ten piedad de nosotros y del mundo entero.
0: En nombre del Padre, y del Hijo, y del Espíritu Santo.

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1: Se busca. Su nombre, Jesús de Nazaret. Edad, 33 años. De origen judío y profesión, carpintero. Se le acusa de predicar la verdad, de llamarse hijo de Dios y de enseñar a amar al prójimo como a sí mismo. 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

querido hermano que me escuches, Jesucristo, único camino para llegar al Padre, nos recuerda que no esperemos llegar a extremos humanamente insuperables antes de seguir sus pasos, ya que sabemos de nuestra existencia hoy, pero de mañana solo Él.

0: todo lo que el Padre me da vendrá a mí, y al que a mí viene no le echo afuera. Juan 6:37.
1: Salmo 31:25.
2: Fortalezcan su corazón.
1: Sean valientes.
2: Todos los que esperan en el Señor.
1: En estos tiempos difíciles.
2: Apegarnos al Señor es la mejor decisión.
1: Ánimo, Dios está con nosotros.
2: No desmaye, porque Dios es nuestro mayor refugio.

0: 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Y pueden además dar los mismos pasos que tú en el camino de la vida.
1: Gracias, papá Dios, por tu amor, por tu alegría, por mi familia. Gracias, papá Dios, por mis hermanos, por mi papá. Te amo, Jesús, con toda mi fuerza, con toda mi vida y todo mi ser. Gracias, Señor, por tu amor, por tu alegría. Gracias con mi mamá y con mi papá. Por eso te amo y te alabo. Gloria a ti.
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1: del Hijo, del Espíritu Santo. Amén.

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1: Señor Jesús, hoy vengo arrepentido porque sé que te he fallado. Perdona mis culpas.

Oremos con el Salmo del Día. Salmo 32. Que tu misericordia, Señor, venga sobre nosotros como lo esperamos de ti. Den gracias al Señor con la cítara. Toquen en su honor el arpa de 10 cuerdas. Cántenle un cántico nuevo, acompañando los vítores con bordones. El Señor deshace los planes de las naciones, frustra los proyectos de los pueblos, pero el plan del Señor subsiste por siempre, los proyectos de su corazón de edad en edad. Los ojos del Señor están puestos en sus fieles, en los que esperan en su misericordia, para librar sus vidas de la muerte y reanimarlos en tiempo de hambre.

Que tu misericordia, Señor, venga sobre nosotros como lo esperamos de ti. Gloria al Padre, al Hijo y al Espíritu Santo, como era en el principio, ahora y siempre, por los siglos de los siglos. Amén.

0: que tus hijos pueden pronunciar exactamente las mismas palabras que tú y pueden además dar los mismos pasos que tú en el camino de la vida.
1: Gracias, papá Dios, por tu amor, por tu alegría, por mi familia. Gracias, papá Dios, por mis hermanos, por mi papá. Te amo, Jesús, con toda mi fuerza, con toda mi vida y todo mi ser. Gracias, Señor, por tu amor, por tu alegría. Gracias con mi mamá y con mi papá. Por eso te amo y te alabo. Gloria a ti.
0: Radio Jesús Internacional eleva esta oración al cielo, esperanzados en que llegue también a tu corazón, para que puedas convertirte en un gran ejemplo para tus hijos. En el nombre del Padre,
1: del Hijo, del Espíritu Santo. Amén.
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0: Las 4 en punto.
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0: agobiado, agobiada, si estás enfermo físicamente o interiormente, ven a Jesús. Él es la fuente de la salvación. Él nos dice en su palabra: vengan a mí los que van cargados y agobiados, y yo los aliviaré. Si está con trauma, si está con problema, si tu familia hay problema, si hay situación, aquí está el manantial de la misericordia misma, que es Jesucristo nuestro Señor y Salvador. Si carga contigo algún problema, recuerda la promesa de Jesús: he venido a dar vista a los ciegos, libertad a los oprimidos. Hermano, vamos a pedirle al Señor que se cumplan sus promesas en nosotros y que de hoy en adelante seamos llenos del amor de Dios, transformado y transfigurado por el poder del Espíritu Santo. Aleluya. En Jesús se puede confiar. Y por eso le vamos a decir: Señor, que tu promesa se haga realidad en mi vida. Vamos a repetirlo: Señor, que tu promesa se haga realidad en mi vida. Alabado sea el nombre del Señor. Bendito sea Jesucristo. Gracias, hermano. Y nosotros seguimos con este tema tan bello, tan hermoso: el amor de Dios hacia la familia. Y ahorita vamos a orar profundamente por la familia, porque está sufriendo una crisis muy fuerte. Ustedes saben que la tecnología, por un lado, son muy buenas, pero por otro lado nos está haciendo mucho daño. La tecnología nos está dividiendo. Ya no hay amor en los hogares, no hay amor en la familia. Entonces, mis hermanos, vamos a pedirle a Dios por este fenómeno destructor que es la comunicación, que tiene doble versión. Puede ser utilizado para bien o también para mal. Hoy día a veces estamos en familia, estamos reunidos y cada quien con un celular por su lado, dialogando quién sabe con quién, y uno sentado al lado del otro, y no estamos dialogando nosotros, sino que estamos encargándonos de otra gente que no se sabe ni dónde está. Vamos a recuperar los valores de la familia, mis hermanos, que es el amor de Dios que se ha derramado en nuestros corazones por el Espíritu Santo que Dios nos ha mandado a nosotros. Debemos de recuperar los valores de la humanidad. Por eso el objetivo de este tema, mis hermanos, es nosotros poder llegar a experimentar el amor de Dios. Un amor de Dios que es incondicional. ¿Cómo es el amor de Dios? Incondicional. Un amor que es personal. ¿Cómo es el amor de Dios? O sea que aunque aquí se amo mucho, Dios me ama a mí de manera como personal. Aunque el universo sea grande y hayan 700 mil millones de habitantes, el amor de Dios hacia cada uno es de manera impersonal y de manera incondicional. ¿Y quién tomó la iniciativa para amarme a mí primero? Dios. ¿Alguno de ustedes pidió nacer? No, nadie pidió nacer, ¿verdad que no? ¿Quién tomó la iniciativa para que yo viniera a este mundo? Dios. ¿Por qué lo hizo? Porque me amó desde toda la eternidad. ¿Por qué lo hizo? Porque me amó desde toda la eternidad. Dejémonos llenar del amor de Dios. Dios quiere lo mejor para ti, hermano y hermana, porque eres su hijo, porque eres su hija. Dios nos creó a imagen y semejanza suya. Dios me ama por lo que es. Dios es amor. Y entonces vamos directamente a proclamar la palabra de Dios, que está tomada de la primera carta de San Juan, en el capítulo 4, versículo 7. Primera carta de San Juan, capítulo 4, versículo 7. Podemos quedarnos ahí mismo sentadito, porque no es evangelio, es la primera carta de San Juan, capítulo 4, versículo 7. Nos cubrimos y nos sellamos con la sangre de Cristo, en el nombre del Padre, del Hijo y del Espíritu Santo. Amén. Queridos míos, amémonos unos a otros, porque el amor viene de Dios, y todo el que ama ha nacido de Dios y conoce a Dios. El que no ama no ha conocido a Dios, pues Dios es amor. Miren cómo se manifestó el amor de Dios entre nosotros. Dios envió a su Hijo único a este mundo para que tengamos vida por medio de Él. En esto está el amor. No es que nosotros hayamos amado a Dios, sino que Él nos amó primero y envió a su Hijo como víctima por nuestros pecados. Queridos, si Dios nos amó de esta manera, también nosotros debemos amarnos mutuamente. A Dios no lo ha visto nadie jamás, pero si nos amamos unos a otros, Dios está entre nosotros y su amor ha llegado a su plenitud en nosotros. Palabra de Dios, te alabamos, Señor. Comienza la carta de San Juan diciéndonos: queridos míos, ¿qué somos nosotros? ¿Hijo qué? Muy queridos. ¿Por quién? Por Dios. Hijo queridos. Y nos da un mandamiento. ¿Cuál es el mandamiento? Amémonos unos a otros. Y el amor, ¿ustedes saben por dónde comienza? ¿Quién tiene una idea? ¿Por dónde comienza el amor? Por la familia. ¿Por dónde comienza el amor? Por la familia. Porque yo no puedo ser luz en la calle y tiniebla en el hogar. Yo tengo primero que ser luz en mi hogar para poder iluminar en la calle. El hombre es el resultado de una familia. Esta familia va a vivir en una comunidad, en una sociedad. Y si la familia es disfuncional, la sociedad va a ser también ¿cómo? Disfuncional. Pero si en el hogar yo brindo amor, también en la sociedad yo voy a brindar ¿qué? Amor. Porque uno da de lo que uno recibe, de lo que uno tiene. ¿Cuántos hogares, hermanos y hermanas, destruidos por falta de amor? ¿Cuántos hogares que están en crisis matrimonial porque el amor ha desaparecido de su vida? Hoy es el día en la cual le vamos a pedir a Jesús que en su amor infinito, en su bondad compasiva y en su misericordia en este año de la misericordia, nos dé la gracia de reconstruir los hogares basado en el amor a Dios, a su madre bendita y el amor a nuestro semejante, aleluya, en el nombre de Jesús. Vamos a recuperar los valores, mis hermanos. Vamos a llenarnos del amor de Dios. Vamos a creerle a lo que Dios nos dice por medio en su palabra. Y en su palabra nos dice: el que no ama no ha conocido a Dios. Entonces cuestionémonos nosotros si estamos amando. Y si yo estoy amando a mi familia. Miren, hermano, me da pena cuando a veces me toca ir a velatorios y a velas a predicar. Tanto que yo te quería, hija mía, gritan los pacientes. Tanto que yo te amaba, hija mía. Tanto que yo te quería y te me fuiste, papá o mamá. Pero estando en vida, en ningún momento salió de su boca esta palabra: te amo, hija mía. Te amo, hijo mío. Estando en vida no se lo dijo y ya después de muerto la persona no escucha. ¿Para qué decírselo? Ahora que estamos vivos, dígale a su hijo, dígale a su hija, hijo que está aquí, dile a tu mami, a tu papi, papi, mami, yo te amo con el amor de Jesús, aleluya. Yo te amo con el amor de Dios. Yo te amo, mami, aunque no te lo haya dicho, hoy yo me atrevo a decírtelo. Y si no está aquí su familiar, cuando usted vaya a su casa, dígale, hija mía, esposo mío, esposa mía, yo te amo en el amor de Cristo Jesús, nuestro Señor y Salvador, aleluya. Alabado sea Jesús, ahora y por siempre. Bendito y alabado sea el nombre de Dios. Vamos a dárselo más fuerte el aplauso, porque es para Jesús, el Rey de Reyes, Señor de Señores, Dador de la vida, Santo eres, Señor. Gloria a ti, Jesús. Y por eso, mis hermanos, no debemos de esperar a que se nos vaya el ser querido para decirle que lo amamos. Este es el día en que hizo el Señor. Vamos a reflejar lo que tenemos en nuestro corazón. Y Dios quiere que ninguno de nosotros se vaya de aquí sin antes experimentar su amor. Su amor que viene de manera vertical desde el cielo hacia nosotros, para que de manera horizontal podamos abrazar a la humanidad en el amor. El amor, en primer lugar, lo recibimos de Dios, viene de Dios, pero no es para que yo me quede con él, sino para que lo comparta con los demás, en el nombre de Jesús. Entonces dice San Juan una palabra que son comprometedora: el que no ama no ha conocido a Dios. Oigan esto, o sea, que si yo estoy aquí y no amo, aunque esté predicando, no he conocido a Dios. Y si estamos aquí en este retiro, si no amamos a nuestra familia, que es la primera iglesia doméstica que Dios puso a mi cargo, no conozco el amor de Dios. Por eso hoy le vamos a pedir a Jesús que encienda en nosotros la llama de su amor, aleluya, hacia nuestra familia, primer lugar donde yo debo de reflejar el amor de Dios. Nos dice el profeta Jeremías, con amor eterno, en el capítulo 31, versículo 3, con amor eterno y gratuito te he amado. Él decidió amarte siempre. Aún nosotros siendo pecadores, Dios nunca deja de amarte. Por eso dice el profeta Isaías en el capítulo 54, versículo 10, los montes se correrán, las colinas se tambalearán, pero mi amor de ti nunca se apartará, aleluya, dice el Señor. Alabado sea Jesús, ahora y por siempre. Bendito sea por siempre, Señor. Y nos dice San Juan, miren cómo se manifestó el amor de Dios entre nosotros. Dios envió a su Hijo único como víctima, como ofrenda por nuestros pecados. Esa es la prueba más grande del amor de Dios. Si alguien le pregunta por ahí, ¿y cómo usted sabe que Dios le ama? Le podemos decir con toda confianza lo que dice la palabra de Dios. Yo sé que Dios me ama porque envió a su único Hijo Jesucristo a salvarme a mí. Vamos a repetirlo. Yo sé que Dios me ama porque envió a su único Hijo Jesucristo a salvarme a mí. Muy bien. Entonces, yo sabiendo que Dios envió a su Hijo a salvarme a mí, Él me invita a hacer lo mismo en la familia. Y a veces es difícil, mis hermanos, nosotros vivir este amor de familia, porque siempre hay problemas, siempre hay perturbaciones, siempre hay preocupaciones en el hogar y en la familia. El enemigo se mete en los hogares porque es el primer lugar que quiere destruir el enemigo, mi hermano, porque sabe que en el hogar se cumple la voluntad de Dios. Dice el Señor en el Génesis, sean fecundos y multipliquen la tierra. Es un mandato de Dios la creación. Y ustedes, padres y madres de familia, colaboran con Dios en el plan de salvación, procreando hijos para Dios. Pero el enemigo quiere destruir ese plan, mis hermanos. Pero ¿saben qué? No le vamos a dar el gusto, porque nosotros estamos con el Rey de Reyes, el Señor de Señores, el Dador de la vida, aquel que tiene poder, aleluya, para destruir la fuerza más grande del enemigo. Alabado sea el nombre del Señor. Había una señora llamada Pancha que un día fue a un retiro así como este. Pancha llegó a aquel lugar un poco demacrada, deprimida, triste, agobiada. Parecía como que se hubiera levantado. Ustedes saben que cuando uno se levanta, no se levanta muy bonito, ¿verdad que no? Después, según va subiendo el día, es como que uno se va arreglando. Entonces Pancha, así como se levantó, la llevaron al retiro porque estaba muy deprimida. Un hermano que vino de Nueva York a dar un tema estaba hablando casualmente de esto, del amor de Dios. Y el hermano, mientras estaba predicando, veía a esa hermana muy triste, muy deprimida. Al final, cuando él terminó, una amiga de Pancha la trajo donde el hermano para que le orara en el nombre de Jesús. El hermano le pregunta: Pancha, ¿y qué te pasa? Le dice Pancha: ay, hermano, es que usted no sabe, usted no se imagina, mi esposo se me fue con otra mujer y me ha dejado abandonada a mí con 3 hijos. Ay, hermano, esto sí es grande. Ay, hermano, yo me siento muy triste, muy deprimida, muy decaída. Y le dice el hermano Milton: no te preocupes, hermana Pancha, vamos a orar para que Dios mejore tu situación. Y cuando están orando, en ese momento, dice el hermano que cuenta el testimonio, que llegó la luz del Espíritu Santo sobre Pancha y que al otro día se fue, pero al otro día regresó, pero ya un poquito más arregladita. Parece que ya no salió como cuando se levantó, sino que vino un poquitico mejor. Vuelve donde el hermano y dice que todavía su corazón está muy herido, muy triste, muy agobiado, muy angustiado. El hermano comprende que es que Pancha está con falta de perdón. Y dice el hermano: Pancha, ahora vamos a orar por el hombre que se te fue con la otra mujer. No, hermano, dice Pancha, ¿cómo usted cree que yo voy a orar por ese hombre? Usted no se da cuenta que me ha dejado a mí abandonada con 3 hijos. Vamos a orar, dice el hermano Pancha, vamos a orar por él. A lo mejor Dios mueve su corazón y él vuelve hacia ti. Ah, pues si es así, sí, entonces vamos a orar por él. Oraron por el hermano. Y cuando oraron por él, la hermana Pancha cree que ya había terminado la oración y la llama el hermano diciéndole: Pancha, no hemos terminado. Ahora vamos a orar por la mujer que te ha quitado a tu marido. No, hermano, no, no, no, no. Pero ¿cómo usted cree que yo voy a aceptar eso? No, ¿cómo usted cree? Yo no puedo orar por esa mujer. Usted no se da cuenta que ella, por ella, por culpa de ella, mis hijos y yo estamos abandonados, estamos tan tristes. Y el Señor, el hermano le dice: Pancha, oremos por ella. A lo mejor Dios mueve su corazón, ella se arrepiente del daño que te ha hecho y te devuelve a tu marido. Ah, pues si es así, entonces vamos a orar por ella también. Entonces se dio Pancha. Hermanos y hermanas, para no cansarle con el testimonio, la cuestión fue que en el corazón de Pancha hubo una transformación por medio de perdón. Pudo perdonar a su marido, a la mujer que le llevó el marido, y al final Pancha recuperó a su marido para la gloria de Dios. Alabado sea Jesús, bendito sea el nombre de Dios. Esto es el amor de Dios, hermano. El amor de Dios a veces es incomprensible, pero tenemos que perdonar de corazón. en la familia y hasta en la mejor familia pasan situaciones, pasan humillaciones, pasamos maltrato, incluso entre nosotros mismos nos maltratamos uno con otro, hasta los hermanos de la iglesia nos maltratamos uno con otro. Por eso debemos, le vamos a pedir al Señor que a través de este tema nos sane interiormente a nosotros, que si hay odio, si hay rencor en nuestros corazones, por la gracia de Dios, todo esto quede destruido en nuestro corazón, para que reine el amor de Dios en nuestros corazones. Aleluya. Por eso vamos a quitar la mirada del problema para poner la mirada en Jesucristo, mis hermanos. Cuántas situaciones nos agobian a nosotros, pero nada ni nadie es más grande que el Señor. Aleluya. Por eso Él puede restaurar mi familia, porque el amor de Dios se ha derramado en nuestros corazones, se ha derramado en nuestros hogares por medio del Espíritu Santo de Dios, nuestro Señor y Salvador. Y nos dice San Juan: a Dios no lo ha visto nadie jamás, pero si nos amamos unos a otros, Dios está entre nosotros y su amor ha llegado a su plenitud en nosotros. Entonces, mis hermanos, si nos amamos unos a otros, y como yo le decía al principio, yo no puedo ser una luz encendida en la calle y cuando yo llegue a mi casa destruir el hogar. ¿Ustedes creen que lo estoy haciendo bien? ¿Qué es lo primero que yo debo de trabajar? Mi hogar. Reconstruir mi hogar. Yo tengo el testimonio de una hermana que ella tiene un deseo inmenso de servirle al Señor, pero su hogar necesita una restauración. Cuando la mujer está más entregada al servicio de Dios, le cae un hijo preso. Cuando la mujer está más decidida a servirle al Señor, le pasa un problema a la hija. Entonces, lo primero que esta hermana debe de arreglar, ¿qué? Afuera, la calle. ¿Qué es? El hogar primero. Entonces aconsejamos a la hermana: mira, hermana, yo sé que tú quieres ser luz en la calle, pero donde primeramente tenemos que ser luz es en el hogar. Por eso a partir de hoy comienza a orar. Le recomendé que hiciera el rosario en familia. Hermanos, se está perdiendo también la devoción al Santo Rosario. Se nos olvidó que si queremos vivir unidos, el Señor nos dice que familia que reza unida permanece unida. ¿Por qué hay tanta desunión en los hogares? Porque estamos orando muy poco en familia, mis hermanos. Recuperemos nuevamente los valores cristianos. Volvamos a hacer el Santo Rosario en familia. Cuando yo iba creciendo, a las 6 de la mañana en punto, ay de mí si yo no me levantaba a hacer el rosario. Al poquito rato tenía una pela, me daba mi papá, si yo no me levantaba a hacer el Santo Rosario. Pero qué familia para la gloria de Dios, en unidad, en amor y en armonía. Pues lo mismo tenemos que hacer nosotros, mis hermanos. Si queremos que el amor de Dios reine en nuestra familia, debemos de orar unidos como familia. Hoy día ya no comemos juntos en la mesa, sino que los hijos están por un lado, el esposo por otro, y ya no hay unidad familiar. Que este retiro nos sirva a nosotros para volver a los valores, para recuperar el amor de Dios en nuestros hogares y en nuestro corazón, aleluya. Para después salir con este testimonio a darlo a los demás. Porque el amor ha de ser lo que ha de reinar en nuestros corazones. Un día estaba la Madre Teresa de Calcuta, hoy Santa Teresa de Calcuta. Un día estaba ella limpiando un leproso. Y estaba en un lugar por donde pasaban personas de lugares turísticos. Y pasa un turista y dice: ay, Dios mío, pero esto que usted está haciendo, yo ni por $1,000,000 lo hiciera. Y dice la madre que está ahí trabajando con el leproso, limpiándolo porque estaba abandonado, nadie le hacía caso. La madre era bajita, pero se incorporó, miró al turista y le dijo: yo tampoco lo haría por $1,000,000. Oh no, dice el turista, oh no. Entonces, ¿cuánto le pagan a usted por hacer esto? La madre le contesta: lo hago por amor, y el amor no tiene precio. Aleluya. El amor no tiene precio. Amemos a nuestra familia. Aleluya. Alabado sea Jesucristo. Bendito sea el nombre de Dios. Por la familia quiero dejarles una cuanta tarea. En la familia, en primer lugar, se forma la comunidad de personas. Comienza con el esposo, la esposa y los hijos. Primera comunidad. Y después esta comunidad participa en el amor de Dios, en su poder creador, educando a los hijos hasta la madurez. En tercer lugar, la familia participa del desarrollo de la sociedad. No podemos tener una sociedad sana si la familia está dañada. La familia ha de participar en la misión de la iglesia. ¿Cuántos hijos de nosotros ya no quieren ir a la iglesia, mis hermanos? ¿Cuántos no quieren participar? Entonces, la tarea que vamos a hacer es esta. En este tema, el amor de Dios hacia la familia, vamos a aprendernos estos tres pasos que vamos a hacer: oración, penitencia y comunión. Por la familia, por mi familia. Vamos a repetirlo: oración, penitencia, comunión. Por la familia, por mi familia. Vamos a ver este lado, si nos ponemos de pie y lo podemos pronunciar. Vamos a ver este lado. Ustedes no. Ustedes escuchan lo que este lado ya aprendió. Vamos arriba. Primero, oración, penitencia, comunión. Por la familia, por mi familia. Ahora ustedes se sientan. Vamos a ver este lado, si aprendieron de este lado. ¿Cuál es la tarea que nos ha dejado el hermano en esta mañana? Por mí. Pero como que no se oyó mucho este lado, como que está ganando. Vamos a ver si es que todavía el oído mío de este lado no oye bien. Una, dos y tres. Oración, comunión. Ahora vamos a ponernos todos de pie. Vamos a ver que se oiga fuerte hasta en el cielo lo que vamos a hacer, lo que el Señor nos manda, para que reine la paz en nuestros corazones, para que el amor reine en nuestros hogares. Vamos a hacer lo siguiente, que se oiga todo a una voz. Alabado sea Jesús, quédense ahí, porque esto tiene que huirse en el trono de la gracia de Dios. Aleluya, mis hermanos, porque hoy nos comprometemos a vivir en una familia de amor, donde reine el amor de Dios, donde reine la paz. Pero tenemos que hacer algo. ¿Qué es lo que vamos a hacer ahora que se oiga en el cielo todo junto? Una vez más, para que no se nos olvide, ¿qué es lo que vamos a hacer ahora? Oración, penitencia, comunión. Por la familia, por mi familia. Que el amor de Dios inunde sus corazones y la paz del Espíritu Santo colme sus hogares de bendición, de alegría, de fortaleza y de paz. Amén. Nos quedamos ahí mismo de pie. Le damos la honra y la gloria al Señor. Para el Señor el aplauso, para el Señor. Alabado sea Jesucristo. Bendito sea su santo nombre. Aprendiendo la tarea que vamos a hacer, vamos a orar para que se cumpla. Oración, penitencia, comunión. Por la familia, por mi familia, para que el amor de Dios reine en nuestros hogares y en nuestros corazones. Amén. Cerremos nuestros ojos, visualicemos a Jesús que nos ama tanto, con amor eterno y gratuito nos ha creado a todos nosotros. Padre de amor, Padre de ternura y de misericordia, te pido, Señor, que tenga compasión de cada uno de nosotros. Mira los hogares aquí representados, amado Dios. Cólmalo de amor, de paz, de alegría, de ternura, de comprensión. Padre Santo, en el nombre bendito de Jesús, por la intercesión de María Santísima, yo te pido a ti, Señor Dios, Rey del Universo, que estos hogares hoy queden llenos de tu amor, llenos de tu paz. Saca fuera de ellos todo odio, toda incomprensión, toda angustia, todo temor, Señor, toda falta de perdón. Que salgan fuera en el nombre de Jesús. Padre, en el nombre poderoso de Jesús, si en nuestra familia hay algún enfermo, de manera física, espiritual o emocional, este es el momento, amado Santo Dios, en la cual te lo presentamos. En tu amor infinito, sánalo, Señor. Llénalo de tu poder, llénalo de tu gracia. Pasa tu mano sanadora, tu mano liberadora, tu mano restauradora, en el nombre bendito de Jesús, nuestro Señor y Salvador. Padre Santo, mi alma te alaba, mi alma te bendice y te glorifica, porque sé que está llenando los hogares de tu amor. Oh Padre Santo, tu amor se está derramando en este momento. Yo te pido que ponga tu mano derecha en tu corazón en este momento. Dios está llenando tu corazón con su gracia. Alabado sea Jesús, bendito sea el nombre de Dios. Glorias y alabanza a ti, mi Señor. Mi alma te alaba, mi alma te bendice, mi alma te glorifica, porque tenemos un nuevo amor que eres tú, Jesucristo, que va a reinar en nuestros corazones. Alabado sea Jesús, bendito sea su santo nombre. Mi alma te alaba, Señor. Hoy yo declaro la victoria en mi hogar, en tu dulce nombre, amado Jesús. Alabado, alabado, alabado sea Jesús. Bendito y alabado sea el nombre de Dios. Mi alma te alaba, mi alma te bendice, mi alma te glorifica, Señor mi Dios. Alabado, alabado, alabado sea Jesús. Bendito sea el Señor. Alabado, bendecido, glorificado por lo que tú estás haciendo en este momento, Señor. Yo te doy la gracia, amado Jesús, por lo que tú estás haciendo en este momento. Anda hasta todos los hogares y llénalo de amor, llénalo de paz, de ternura, de comprensión, de sanidad. Libera los hogares oprimidos, Señor mi Dios, por el poder de tu sangre, por el poder de tu pasión, muerte y resurrección. Que los hogares queden restaurados. En tu dulce nombre te lo pedimos. Aleluya. A ti, Señor, que eres Dios, vives y reina por los siglos de los siglos. Amén. En este momento yo lo invito a ustedes a que si tienen un familiar suyo al lado, usted le dé un abrazo y le diga: yo te amo con el amor de Jesús. Y si aquí no hay algún familiar, abrace al hermano que le queda al lado y dígale: yo te amo en el nombre de Jesús. Yo te amo en el nombre de Jesús. Este abrazo es sanador. Que nadie se quede sin este abrazo. Que nadie se quede sin este abrazo, porque viene de Dios. Porque Dios es amor.
1: Aleluya.
0: Y si aquí hay alguien que no vive en paz en su familia, este es el gran día de que la paz llegue a tu hogar. Abraza a tu hermano.
1: Aleluya.
0: Dale un abrazo sanador.
1: Santo Dios.
0: No espere a que muera tu familiar para decirle que lo ama. Hoy es el día. Hoy es el día en que tú debes de decirle: madre mía, padre mío, yo te amo. Hija mía, hijo mío, yo te amo con el amor de Dios. Quédate un rato abrazado. El mundo de hoy está muy falta de amor, mis hermanos. y es porque el amor ha ido desapareciendo. Y así abrazado cantémosle al Señor.
1: Gloria a Jesús. Levanta tus brazos y déjate amar por Él. Solamente déjate amar por Él. Déjate abrazar por Él en esta mañana. Él está aquí contigo. Él es tu Dios de amor. Aleluya. Gracias, Señor.

0: Alabado
1: Gracias,
0: sea
1: Señor
0: Jesús.
1: Aleluya.
0: Bendito sea el nombre
1: Gracias,
0: de Dios.
1: Señor Jesús. Alabado
0: Por
1: sea
0: última
1: Jesús.
0: Vez recordamos la tarea. Que se oiga en el cielo la tarea para que el amor de Dios reine en mi hogar y en mi familia. Vamos a todos a una voz. Oración, penitencia, comunión por la familia, por mi familia. Una vez más, oración, penitencia, comunión por las familias, por mi familia. Dios le bendiga y le guarde hoy, mañana y siempre.
1: ¡Aleluya!
2: Amén. Gloria al Señor. Gloria a Dios.
3: Dios el mundo, vamos a dar ese aplauso. Envió a su único Hijo para salvarnos y redimirnos de todo pecado. Ahora bien, ¿comprendes el sacrificio de amor que hizo Jesús por ti?

Pedimos al Dios Todopoderoso que este y todos los días puedas tener el corazón dispuesto a reconocer lo que hizo Jesús por ti. 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
5: En República Dominicana, esta es la hora.

envió a su único Hijo para salvarnos y redimirnos de todo pecado. Ahora bien, ¿comprendes el sacrificio de amor que hizo Jesús por ti?

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1: Glorifícate, Jesús.

0: que si confesares con tu boca que Jesús es el Señor y creyeres en tu corazón que Dios le levantó de los muertos, serás salvo. Romanos 10:9.
1: Salmo
2: 31:25.
1: Fortalezcan su corazón.
2: Sean valientes.
1: Todos los que esperan en el Señor.
2: En estos tiempos difíciles.
1: Apegarnos al Señor es la mejor decisión.
2: Ánimo, Dios está con nosotros.
1: No desmaye, porque Dios es nuestro mayor refugio.

Oremos con el Salmo del Día. Salmo 32. Que tu misericordia, Señor, venga sobre nosotros como lo esperamos de ti. Den gracias al Señor con la cítara. Toquen en su honor el arpa de 10 cuerdas. Cántenle un cántico nuevo, acompañando los vítores con bordones. El Señor deshace los planes de las naciones, frustra los proyectos de los pueblos. Pero el plan del Señor subsiste por siempre, los proyectos de su corazón de edad en edad. Los ojos del Señor están puestos en sus fieles, en los que esperan en su misericordia, para librar sus vidas de la muerte y reanimarlos en tiempo de hambre. Que tu misericordia, Señor, venga sobre nosotros como lo esperamos de ti. Gloria al Padre, al Hijo y al Espíritu Santo, como era en el principio, ahora y siempre, por los siglos de los siglos. Amén.

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1: ¿Sabías que tus hijos pueden pronunciar exactamente las mismas palabras que tú? Y pueden además dar los mismos pasos que tú en el camino de la vida.
2: Gracias, papá Dios, por tu amor, por tu alegría, por mi familia. Gracias, papá Dios, por mis hermanos, por mi papá. Te amo, Jesús, con toda mi fuerza, con toda mi vida y todo mi ser. Gracias, Señor, por tu amor, por tu alegría. Gracias con mi mamá y con mi papá. Por eso te amo y te alabo. Gloria a ti.
3: Radio Jesús Internacional eleva esta oración al cielo, esperanzados en que llegue también a tu corazón, para que puedas convertirte en un gran ejemplo para tus hijos. En el nombre del Padre,
2: del Hijo, del Espíritu Santo. Amén.
3: En República Dominicana,
4: esta es la hora.
3: Esta es la hora.

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0: En el nombre del Padre, del Hijo y del Espíritu Santo.
1: Amén.
0: La gracia y la paz de nuestro Señor Jesucristo esté con cada uno de ustedes.
1: Y con su espíritu.
0: Buenas tardes, queridos hermanos y hermanas.
1: Buenas tardes, Padre.
0: Nos unimos todos juntos como comunidad de fe, como comunidad de bautizados, para celebrar estos sagrados misterios, para celebrar como Hijo de Dios. Hermanos y hermanas, dispongamos nuestros corazones, nuestras vidas, nuestras familias, nuestros planes, nuestros proyectos para ofrecerlo al Señor. Y que en esta Eucaristía el Señor nos regale la gracia de caminar verdaderamente en sus caminos, hacia la santidad, hacia la perfección a la que nos invita hoy el Señor. Antes de celebrar, reconozcamos que somos frágiles, que somos débiles y pecamos. Pidamos perdón a Dios. Yo confieso ante Dios Todopoderoso y ante ustedes, mis hermanos, que he pecado mucho de pensamientos, palabras, obra y omisión. Por mi gran culpa. Por eso ruego a Santa María, siempre Virgen, a los ángeles y a los santos, y a ustedes, mis hermanos, que intercedan por mí ante Dios nuestro Señor. Que el Señor Todopoderoso tenga piedad de nosotros, perdone nuestros pecados y nos lleve a la vida eterna.
1: Amén.

0: Oremos. Oh Dios, que has preparado bienes inefables para los que te aman, infunde tu amor en nuestros corazones para que, amándote en todo y sobre todas las cosas, consigamos alcanzar tus promesas que superan todos deseo. Por Jesucristo nuestro Señor.
1: Amén. Damos inicio a la liturgia de la palabra. En la primera lectura, el profeta Ezequiel nos recuerda nuestra humanidad ante la divinidad del Señor. Escuchemos.
2: Lectura de la profecía de Ezequiel. Me vino esta palabra del Señor. Hijo de Adán, di al príncipe de Tiro. Así dice el Señor. Se hinchó tu corazón y dijiste: soy Dios entronizado en solio de dioses, en el corazón del mar. Tú que eres hombre y no Dios, te creías listo como los dioses. Si eres más sabio que Daniel, ningún enigma se te precise. Con tu talento, con tu habilidad, te hiciste una fortuna. Acumulaste oro y plata en tus tesoros. Con agudo talento de mercader ibas acrecentando tu fortuna, y tu fortuna te llenó de presunción. Por eso, así dice el Señor, por haberte creído sabio como los dioses, por eso traigo contra ti bárbaros pueblos feroces. Desenvainarán la espada con tu belleza y tu sabiduría, profanando tu esplendor. Te hundirán en la fosa, morirás con muerte ignominiosa en el corazón del mar. Tú que eres hombre y no Dios, osarás decir: soy Dios delante de tus asesinos, en poder de los que te apuñalen. Morirás con muerte de incircunciso a manos de bárbaros. Yo lo he dicho, oráculo del Señor. Palabra de Dios.
1: Te alabamos, Señor.
3: Yo doy la muerte y la vida.
1: Yo doy la muerte y la vida.
3: Yo pensaba, voy a dispersarlos y a borrar su memoria entre los hombres. Pero no, que temo la jactancia del enemigo y la mala interpretación del adversario.
1: Yo doy la muerte y la vida.
3: ¿Qué diría? Nuestra mano ha vencido. No es el Señor quien lo ha hecho, porque son una nación que ha perdido el juicio.
1: Yo doy la muerte y la vida.
3: ¿Cómo es que uno persigue a mil y dos ponen en fuga a 10,000? No es porque su roca los ha vendido, porque el Señor los ha entregado.
1: Yo doy la muerte y la vida.
3: El día de su perdición se acerca y su suerte se apresura, porque el Señor defenderá a su pueblo y tendrá compasión de sus siervos.
1: Yo doy la muerte y la vida. En el Evangelio, San Mateo nos recuerda qué debemos hacer para heredar la vida eterna. Puestos de pie y con el canto de aclamación, nos preparamos para la proclamación del Santo Evangelio.

0: El Señor esté con ustedes.
1: Y con su espíritu.
0: Lectura del Santo Evangelio según San Mateo.
1: Gloria a ti, Señor.
0: En aquel tiempo, dijo Jesús a sus discípulos: les aseguro que difícilmente entrará un rico en el reino de los cielos. Lo repito, más fácil le es a un camello pasar por el ojo de una aguja que a un rico entrar en el reino de Dios. Al oírlo, los discípulos dijeron espantados: entonces, ¿quién puede salvarse? Jesús se le quedó mirando y les dijo: para los hombres es imposible, pero Dios lo puede todo. Entonces le dijo, dijo Pedro: pues nosotros lo hemos dejado todo y te hemos seguido. ¿Qué nos va a tocar? Jesús les dijo: les aseguro, cuando llegue la renovación y el Hijo del Hombre se siente en el trono de su gloria, también ustedes, los que me han seguido, se sentarán en 12 tronos para regir a las 12 tribus de Israel. El que por mí deja casa, hermanos o hermanas, padre o madre, mujer, hijos o tierras, recibirá 100 veces más y heredará la vida eterna. Muchos primeros serán últimos y muchos últimos serán primero. Palabra del Señor.
1: Gloria a ti, Señor Jesús.
2: Muy buenas tardes, queridos hermanos y hermanas. De manera muy particular y especial, saludamos a todos aquellos que están a través de la radio, Radio Luz, Radio Jesús, Radio Amistad y las redes de esta catedral que transmiten esta Eucaristía todos los días para aquellos, para aquellas personas que por alguna razón u otra no pueden estar aquí con nosotros, pero es una manera también de que la palabra de Dios, de que el mensaje llegue a aquellos corazones, a aquellas familias, a aquellos hogares. Y nosotros que estamos aquí en esta catedral Santiago Apóstol el Mayor, pues con un corazón dispuesto, con unos oídos abiertos y atentos para recibir, para aceptar, para ser propia, para ser de nosotros esta palabra de Dios que hoy se nos ha dado, que se nos ha regalado, y sobre todo el gran mensaje que tiene el contexto de la reflexión de la palabra de Dios en este día de hoy. Y comienza sobre todo diciéndonos el Evangelio de hoy, el Evangelio de Mateo, nos presenta, nos hace alusión a nosotros y esa forma también en la que nos presenta los tres parámetros, diríamos, tres formas. La primera es, dice que más difícil sería que pasar por el ojo de una aguja que un rico entrar al reino de los cielos. ¿Qué comparación nos hace Jesús hoy a nosotros? Pero aquí la comparación no es por la riqueza, no es por la pertenencia, no es por la cosa que tú puedas poseer o tener. No, no está haciendo referencia a la palabra, no está haciendo referencia al texto, ni condenando mucho menos lo que tú puedas poseer o tener, sino más bien, queridos hermanos y hermanas, la referencia a lo que nos hace la palabra de Dios hoy a nosotros es de qué forma, de qué manera nos apegamos nosotros a esas cosas pasajeras de este mundo, de esta tierra que tenemos y que poseemos. Cuando nos adentramos o cuando hacemos de eso, cuando nos quedamos nosotros arraigados en eso, en esa pertenencia, en esas cosas que se van a quedar aquí terrenalmente y que no se van con nosotros, ahí entonces donde hace la referencia hoy, sobre todo el texto del Evangelio de Mateo, que más fácil, dice, más fácil, ¿eh? Y sobre todo hacía referencia al texto bíblico porque antiguamente en las ciudades, ¿verdad? En las ciudades habían unas puertas como con el ojo de una aguja, y todavía existen algunos lugares en esas tierras por allá donde la puerta es pequeña y camello pues se le hacía difícil entrar. Y ahí está haciendo también la referencia a esto, a esta palabra, a este texto. Pero es sobre todo hoy, la referencia es eso, al apego. Quitar todo apego de nuestras vidas, quitar todo apego material que nos no permite, que no nos deja a nosotros, sobre todo vivir la vida espiritual a la que estamos llamados, a la que estamos invitados todos nosotros por el bautizo. Y es verdad, hermanos y hermanas, cuántas veces en nuestras vidas, verdad, que nos apegamos nosotros a cosas materiales, a cosas que no nos dan ningún beneficio, ni mucho menos nos dan un beneficio a nosotros espiritual, y nos apegamos a eso, y el Señor está haciendo referencia a este evangelio de hoy, a esos apegos que a veces nos quitan a nosotros, pues muchas veces nos quitan hasta la forma de vivir espiritualmente, hasta la forma de rezar, la manera de vivir la espiritualidad a la que nos llama, a la que nos invita a Dios. Y esta comparación es la primera a la que hoy nos presenta justamente el evangelio. Pero más adelante del evangelio, entonces, dice el texto, para los hombres, para nosotros, ¿verdad?, es imposible. Lo ponemos imposible, lo ponemos difícil, pero para Dios nada es difícil. Para Dios todo es imposible. Para Dios, hermanos y hermanas, fíjense, para Dios todo es posible si nos disponemos, si verdaderamente estamos dispuestos, si nuestra fe, que sobre todo hoy sale a relucir y hace referencia a la fe del domingo pasado, ¿verdad? La fe de una mujer cananea, la fe de una mujer que era extranjera, y sobre todo ella, a pesar de ser extranjera, a pesar que no era de la estirpe del grupo de Jesús, se atreve a pedirle a Jesús, y le pide a Jesús esta mujer, pero porque tiene fe. Y aquí esta referencia también sobre todo lo de la fe. La fe tiene que estar identificada en el corazón del hombre, de la mujer. La fe tiene que estar identificada en el bautizado, en la bautizada. Pero sobre todo nuestra vida espiritual, nuestra vida de cristiano, tiene que estar identificada en lo que queremos, lo que anhelamos, hacia dónde vamos caminando, hacia dónde queremos dirigir nuestros pasos, hacia dónde queremos nosotros dirigir nuestras vidas. Y más adelante entonces el evangelio también nos presenta a nosotros quién estará, quién ocupará el lugar, el espacio en el reino de los cielos, quién lo ocupará. Y simplemente Jesús dice, lo ganaremos, lo ocuparemos con nuestra forma, con nuestro comportamiento, con nuestra forma de accionar, con nuestra forma de actuar, con nuestra forma de ser con el otro, con el hermano, con la hermana, con el próximo, con el que convivo en la misma casa, con el esposo, con la esposa, con los hijos. De esa forma, de esa manera, según mi forma de actuar, mi forma de comportarme, entonces el Señor nos dará la herencia a la que nos ha invitado, a la que nos ha llamado a cada uno de nosotros. Quedémonos hoy nosotros, hermanos y hermanas, simplemente con este mensaje en el que nos invita hoy la palabra de Dios a nosotros. Y nos cierra de una forma muy particular el Evangelio de Mateo hoy, y dice, muchos primeros serán últimos, y muchos últimos serán los primeros. Dispongamos nuestro corazón, dispongamos nuestras vidas, dispongamos lo que somos, lo que tenemos, nuestro ser, nuestra forma de ser, nuestra forma de actuar, simplemente dispuesto, abierto a la voluntad de Dios, para que verdaderamente entonces el Señor nos dé el lugar que merecemos, que debemos de ocupar cada uno de nosotros, pero sobre todo en el reino. Todo lo de aquí, todo lo presente pasajero, es prestado, hasta nosotros somos prestados, hasta nuestra vida es prestada, por un momento, por un rato, por una ocasión, y después al final de nuestras vidas, al final de nuestra jornada, ¿qué nos llevamos? Nada, simplemente las buenas obras que hemos hecho. Quedémonos solamente con el mensaje que hoy nos da el Señor a través de nuestras vidas, a través de nuestra fe, a través de nuestra vivencia de bautizado. Que así sea. Puesto de pies, hermanos y hermanas, presentemos al Señor también nuestras súplicas, nuestras necesidades.
0: Por la Santa Iglesia, para que presente ante el mundo el rostro acogedor del Padre, para con los pobres, los que sufren, los que dudan, los que se invocan, oremos.
1: Te rogamos, óyenos.
0: Por las familias que se encuentran en grave dificultad económica, por los matrimonios que están en peligro de romperse, por las madres que tienen miedo de recibir un nuevo hijo, para que encuentren ayuda y apoyo en los hermanos, oremos.
1: Te rogamos, óyenos.
0: Por los que viven sumergidos en el mundo de las drogas, de la delincuencia, de la marginación, de la miseria, para que encuentren el camino y el valor necesario para salvarse de esta su situación, oremos.
1: Te rogamos, óyenos.
0: Por nosotros, para que celebremos con fe esta Eucaristía y vivamos con agradecimiento por la misericordia que Dios nos ofrece, oremos.
1: Te rogamos, óyenos.
2: Padre de bondad y Dios de todo consuelo, que tanto amaste al mundo, que le diste a tu Hijo unigénito, muéstranos tu misericordia y danos tu salvación. Por Jesucristo nuestro Señor.
1: Amén. Concluida la liturgia de la palabra, damos inicio a la lectura eucarística. Junto al pan y el vino, presentemos nuestras ofrendas al Señor.

0: Oren para que este sacrificio mío y de ustedes sea agradable a Dios Padre Todopoderoso.
1: Que el Señor reciba de sus manos este sacrificio para alabanza y gloria de su nombre, para nuestro bien y el de toda su santa Iglesia.
0: Acepta, Señor, nuestros dones en los que realiza un admirable intercambio para que al ofrecerte lo que tú nos diste, merezcamos recibirte a ti mismo. Por Jesucristo nuestro Señor.
1: Amén.
0: El Señor esté con ustedes.
1: Y con su espíritu.
0: Levantemos el corazón.
1: Lo tenemos levantado hacia el Señor.
0: Demos gracias al Señor nuestro Dios.
1: Es justo y necesario.
0: En verdad es justo y necesario. Es nuestro deber y salvación darte gracias, Padre Santo, siempre y en todo lugar, por Jesucristo tu Hijo amado. Por Él, que es tu palabra, hiciste todas las cosas. Tú nos los enviaste para que, hecho hombre, por obra del Espíritu Santo y nacido de María la Virgen, fuera nuestro Salvador y Redentor. Él, en cumplimiento de tu voluntad, para destruir la muerte y manifestar la resurrección, extendió sus brazos en la cruz y así adquirió para ti un pueblo santo. Por eso, con los ángeles y los santos, proclamamos tu gloria diciendo:

0: Santo eres en verdad, Señor, fuente de toda santidad. Por eso te pedimos que santifique estos dones con la efusión de tu Espíritu, de manera que se conviertan para nosotros en el cuerpo y la sangre de Jesucristo, Hijo tuyo y Señor nuestro, el cual, cuando iba a ser entregado a su pasión voluntariamente aceptada, tomó pan y, dándote gracias, lo partió y lo dio a sus discípulos, diciendo: tomen y coman todos de él, porque esto es mi cuerpo que será entregado por ustedes.
1: Gloria y alabanza a ti, Señor Jesús. Santo, santo, santo eres, Señor.
0: Del mismo modo, acabada la cena, tomó el cáliz y, dándote gracias de nuevo, lo pasó y lo dio a sus discípulos, diciendo: tomen y beban todos de él, porque este es el cáliz de mi sangre, sangre de la alianza nueva y eterna, que será derramada por ustedes y por muchos para el perdón de los pecados. A hacer esto en conmemoración mía.
1: Señor mío y Dios mío, creo en ti, te adoro. Gloria y alabanza a ti, Señor Jesús. Santo, santo, santo eres, Señor Jesús.

0: Este es el sacramento de nuestra fe.
1: Anunciamos tu muerte, proclamamos tu resurrección. Ven, Señor Jesús.
0: Así pues, Padre, al celebrar ahora el memorial de la muerte y resurrección de tu Hijo, te ofrecemos el pan de vida y el cáliz de salvación. Y te damos gracias porque nos hace dignos de servirte en tu presencia. Te pedimos humildemente que el Espíritu Santo congregue en la unidad a cuantos participamos del cuerpo y sangre de Cristo. Acuérdate, Señor, de tu Iglesia extendida por toda la tierra, con el Papa León, con nuestro arzobispo Héctor Rafael, nuestro obispo auxiliar, y todos los pastores que cuidan de tu pueblo, llévalo a su perfección por la caridad. Acuérdate también de nuestros hermanos que durmieron en la esperanza de la resurrección.
1: Sonia Tavares, Altagracia Rodríguez Núñez, Máximo Augusto Tavares, Raidiris Ureña, Salvador Zorrilla, Mercedes Estrella, Tomasina Cruz, Alfredo Domingo Cruz, Pedro Ignacio Ortega.
0: Familiares nuestros y amigos que han partido a la casa del Padre, dale, Señor, el descanso eterno.
1: Y brillen para ellos la luz eterna.
0: Y de todos los que han muerto en tu misericordia, admítelos a contemplar la luz de tu rostro. Ten misericordia de todos nosotros y así con María la Virgen, Madre de Dios, los apóstoles y cuantos vivieron en tu amistad a través de los tiempos, merezcamos por tu Hijo Jesucristo compartir la vida eterna y cantar tus alabanzas. Por Cristo, con Él y en Él, a ti, Dios Padre omnipotente, en la unidad del Espíritu Santo, todo honor y toda gloria por los siglos de los siglos.
1: Amén.
0: Llenos de alegría por ser hijos de Dios, nos atrevemos todos juntos a decir: Padre nuestro que estás en el cielo, santificado sea tu nombre. Venga a nosotros tu reino. Hágase tu voluntad en la tierra como en el cielo.

0: el reino, tuyo es el poder y la gloria por siempre, Señor.
1: Señor Jesucristo, que dijiste a tus apóstoles, la paz les dejo, mi paz les doy. No tengas en cuenta nuestros pecados, sino la fe de tu iglesia. Conforme a tu palabra, concédele la paz y la unidad. Tú que vives y reinas por los siglos de los siglos.
0: Amén.
1: La paz del Señor esté con cada uno de ustedes.
0: Y con su espíritu.
2: Intercambien un saludo de paz.

0: Queridos hermanos y hermanas, aquí está Jesús, el que quita, el que borra el pecado del mundo. Dichosos nosotros los invitados a la cena del Señor.
1: Señor, no soy digna de que entres a mi casa, pero una palabra tuya bastará para sanarme.
0: El cuerpo y la sangre de Cristo nos guarden a todos para la vida eterna.
1: Amén.
0: Creo, Jesús mío, que estás real y verdaderamente en el cielo y en el santísimo sacramento del altar. Te amo sobre todas las cosas y deseo vivamente recibirte dentro de mi alma. Pero no pudiendo hacerlo ahora sacramentalmente, ven al menos espiritualmente a mi corazón y como si ya te hubiera recibido, te abrazo y me uno del todo a ti. Señor, no permitas que jamás me separe de ti. Amén.

0: Oremos. Señor, después de haber recibido a Cristo en estos sacramentos, imploramos de tu misericordia que, transformados en la tierra a su imagen, merezcamos participar de su gloria en el cielo. Por Jesucristo nuestro Señor.
1: Amén. Oración por las vocaciones. Señor Jesús, te pedimos que envíes a nuestra iglesia de Santiago los servidores que necesita. Escoge de nuestras comunidades y parroquias, de nuestros hogares, de nuestras escuelas y universidades, una abundante cosecha de ardientes apóstoles para tu reino. Sacerdotes, religiosos, religiosas, diáconos, misioneros y apóstoles laicos, y haz que los llamados por ti nunca pierdan conciencia de la grandeza y necesidad de su vocación. Oh Virgen María, Madre de la Iglesia, enseña a decir a todos los llamados por el Señor un sí con alegría, como el que tú dijiste en la Anunciación. Amén.
0: Jesús, sumo y eterno sacerdote,
1: envía sacerdotes santos a tu iglesia.
0: Nos acomodamos para los avisos parroquiales.
1: 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Se realizará el viernes 28 de agosto a las 7:30 de la noche en el Salón Multiusos de la Pucamaima. Boletos a la venta aquí en la sacristía a solo 500 pesos. Así que no se lo pierdan.
0: Así que motivémonos a colaborar con esta charla que es para la familia. Toda la familia puede participar, los jóvenes, los niños, y es en el Salón de Multiuso Pucamaima. Allí también van a tener ventas de alimentos, agua y otras cosas más. Así que es una noche para disfrutar todos juntos. Tenemos boleta todavía, 500 pesos por persona. Entonces con esto colaboramos para el montaje de Un Paso por mi Familia, que es otro evento familiar que se realiza en noviembre. Así que oremos y colaboremos por estos eventos familiares que tanto bien hacen en el mundo y en la sociedad, en nuestra arquidiócesis. Está hoy de cumpleaños Carolina Albaneris Fermín, quien está conectada vía YouTube, nos está mirando desde Europa. Vamos a mandarle las felicitaciones y el aplauso por su cumpleaños allá a Europa. Y también se encuentra de cumpleaños Jorge Antonio Ortega Brito, quien está aquí. Vamos a darle un aplauso a él también. Y Juana Aurora Gutiérrez, que también está cumpliendo años. Venga por aquí para darle la bendición en su fiesta de cumpleaños. Ah, es el papá de la monitora, muy bien. Qué bueno que vino a celebrar con nosotros y sobre todo a celebrar su cumpleaños aquí en esta catedral, en este día de hoy. Dios Padre misericordioso y dador de la vida, bendice a este hermano nuestro que celebra hoy un año más de vida. Permítele seguir cumpliendo otros años más junto a su familia, junto a su comunidad. En el nombre del Padre, del Hijo y del Espíritu Santo. Amén. Muchas felicidades. Felicidades. Qué bueno. Dios te salve María, llena eres de gracia, el Señor es contigo. Bendita eres entre todas las mujeres y bendito es el fruto de tu vientre, Jesús. Santa María, Madre de Dios, ruega por nosotros pecadores, ahora y en la hora de nuestra muerte. Amén. Nuestra Señora de las Mercedes,
1: ruega por nosotros.
0: San José,
1: ruega por nosotros.
0: San José,
1: ruega por nosotros.
0: El Señor esté con ustedes
1: y con su espíritu.
0: Y la bendición de Dios Padre, Hijo y Espíritu Santo descienda sobre ustedes, sobre su familia, sobre esta comunidad y permanezca para siempre.
1: Amén.
2: Pueden ir en paz.
1: Demos gracias a Dios. Buenas noches y bendiciones para todos. Hasta mañana.

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2: En República Dominicana,
3: esta es la hora.
2: Esta es la hora.

0: Las 7 en punto.
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0: Buenas noches, queridos hermanos y hermanas en Cristo Jesús. Estamos aquí una vez más en tu programa Familia, Luz y Vida. Estamos a través de la emisora de la fe, Radio Jesús es el Señor, 750 AM desde Santiago de los 30 Caballeros. Estamos aquí en esta noche para traerle palabra de Dios, palabra de vida, dándole gracias al Señor por el hermoso y maravilloso día que nos ha regalado a cada uno de nosotros. Ese milagro desde que nos levantamos de nuestro hogar, tenemos ese gran milagro de nosotros poder levantarnos, mirar un nuevo día, poder levantarnos, poder caminar, poder hablar, poder mirar a nuestros seres queridos, poder darnos cuenta de que Dios nos dio una oportunidad más de vida. Entonces, hermanos y hermanas, si tú todavía hoy no le has dado gracias al Señor por este día, este es el momento de ser agradecido y decirle gracias, Señor, por el día que nos ha regalado. Buenas noches a nuestro hermano que está en control más de Juan Pablo Reyes. Y buenas noches a mi querido esposo Franklin Vargas.
1: Buenas noches, negra. Buenas noches, pueblo de Dios. Dándole gracias una vez más al Señor, como siempre digo, siendo agradecido de que abro los ojos y me doy cuenta que estoy vivo. Le digo gracias, Señor, porque solamente el hecho de estar vivo, de amanecer con vida, poder abrir los ojos para darle gracias al Señor, es más que suficiente.
0: Así es. Entonces vamos a orar con la oración al Espíritu Santo de Dios. Oración al Espíritu Santo. Oh Espíritu Santo, amor del Padre y del Hijo, inspírame siempre lo que debo pensar, lo que debo decir, cómo debo decirlo, lo que debo callar, lo que debo escribir, cómo debo actuar, lo que debo hacer para procurar tu gloria en bien de las almas y de mi propia santificación. Espíritu Santo, ilumina mi entendimiento, fortifica mi voluntad, dame agudeza para entender, capacidad para retener, método, facultad para aprender, sutileza para interpretar, gracia, eficacia para hablar, dame acierto para empezar, dirección al progresar y perfección en el acabar. Amén. Espíritu Santo de Dios, nos encomendamos a tu divina presencia en esta noche, este programa, nuestra mente, nuestro corazón, nuestro labio. Envía, Espíritu Santo de Dios, la palabra que tú quieres que el pueblo escuche en esta noche. Envía esas palabras a nuestra mente, a nuestro corazón, a nuestro labio. Espíritu Santo, te damos gracias por habitar entre nosotros. Y te pedimos, Espíritu Santo, que tú levantes, que tú hagas cosa nueva en cada uno de nosotros todos los días, Espíritu Santo. Que tú siempre estés con nosotros, Señor. Que tú, Espíritu Santo, levante al caído. Enderezca lo que está torcido, Espíritu Santo. Espíritu Santo, dador de vida. Espíritu Santo, abogado defensor, tú sabes que te tenemos a ti. No nos desampares, Espíritu Santo. Siempre esté con nosotros. También te presentamos, Espíritu Santo, cada oyente que nos escuchará a través de la emisora, de la radio, por la radio, y también a cada oyente que nos mirará o nos escuchará a través de la plataforma de YouTube. Espíritu Santo de Dios, sopla tu presencia sobre cada uno de ellos y te damos gracia. Y bienvenido sea a este lugar, Santo Espíritu de Dios.
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0: Santo de Dios, llénanos cada día más a cada uno de nosotros, a nuestra familia, Espíritu Santo, levanta nuestra vida, nuestro existir, y que podamos seguir confiando, tener siempre esa confianza, no dejar que nuestro corazón vacile, sino que tengamos siempre esa confianza en ti, Espíritu Santo de Dios. Continuamos aquí en tu programa Familia, Luz y Vida. Esta noche traímos la lectura de Jeremías 18 del 1 en adelante. Esta noche vamos a hablar de ese divino alfarero, ese alfarero que está siempre con nosotros, ese alfarero que siempre hace que nuestra vida cambie de nuevo, pero siempre que tú y yo podamos abrir nuestro corazón, así Él entrará y desbaratará nuestra vida y nos hará de nuevo. Amén. La casa del alfarero. Aquí viene una palabra que Yahvé dirigió a Jeremías. Levántate y baja a la casa del que trabaja la greda. Allí te haré oír mis palabras. Bajé pues donde el alfarero, que estaba haciendo un trabajo al torno. Pero el cántaro que estaba haciendo le salió mal. Mientras amoldeaba la greda, lo volvió entonces a empezar, transformándolo en otro cántaro a su gusto. Yahvé entonces me dirigió estas palabras: yo puedo hacer lo mismo contigo, pueblo de Israel, como el barro en la mano del alfarero, así eres tú en mi mano. A veces yo hablo respecto de algún reino o de alguna nación amenazado con construir y arrancar. Mas ellos cambian su proceder, dejando la maldad que yo denunciaba. Entonces yo también cambio mis proyectos y ya no le quiero causar ningún mal. Palabra de Dios.
1: Te alabamos, Señor.
0: Bueno, esta lectura, vamos a seguir más adelante leyendo, la leí hasta el verso 8 del 1:18, 1:8 de Jeremías. La vamos a seguir leyendo dos o tres versículos más. Es una lectura maravillosa para cada uno de nosotros. En esta noche que estamos aquí escuchando este programa y nosotros dialogando y dejando que el Espíritu Santo actúe en nuestra vida, en nuestro existir, y dejarnos conducir por Él para que el Señor sea quien hable a través de estos labios pecadores. Bendito sea Dios. Dice que le llegó una palabra a Jeremías y lo dirigió a que se levantara a la casa del alfarero, al donde se trabajaba. Dice, Yahvé dirigió a Jeremías: levántate, baja a la casa de que se trabaja la greda, allí te haré oír mis palabras. Dice que Jeremías bajó donde el alfarero, que estaba haciendo un trabajo en el torno, pero que veía que seguía haciendo, lo desbarataba, volvía, porque cada vez que lo hacía mal, y no era el gusto de él, del alfarero, que estaba haciendo ese cántaro. Ese cántaro es, por ejemplo, un tarro o algo de barro, un tarro de esos que se siembran esas flores bien bonitas. De barro hay muchas cosas que se hacen. Dice que el Señor lo llevó hasta allí para que escuchara su palabra. Y dice que cuando llegó allá, el alfarero estaba trabajando en la greda. La greda es donde se echa la arcilla del barro, todo eso, donde se forma el barro, el torno. Y que estaba haciendo ese cántaro y lo amoldeaba en la greda, y lo volvió entonces a empezar porque no le estaba gustando. Pero hubo un momento que lo amoldió, lo arregló, lo preparó hasta que le gustó el cántaro que estaba haciendo. Bendito sea Dios. Pero si ustedes pueden escuchar, más adelante dice que le dirigió otra palabra a Jeremías y le dijo: yo puedo hacer lo mismo contigo, bendito sea Dios. Entonces, esta palabra me habla a mí, a Magdalena. Y yo sé que muchos de ustedes, a Franklin, cuando ya entre a él seguir, que le toca seguir hablando de la palabra. ¿Cuántas cosas yo quiero que Jesús te barate en mi vida y lo acomode muchas veces a mi necesidad, lo acomode a mi gusto, lo acomode como yo quiero? Pero ¿qué pasa? Que Jesús, Dios, no actúa como nosotros. Dios siempre nos da a cada uno de nosotros lo que verdaderamente necesitamos y lo que no conviene, bendito sea Dios. Porque muchas veces le pedimos muchas cosas al Señor y buscamos y rebuscamos y embromamos hasta lo que consigamos lo que Él no nos permitió, lo que Él no nos quiso dar porque no convenía a nosotros. Pero nosotros nos pasamos por encima a Dios y queremos tener las cosas por encima de la voluntad de Dios. Y ahí es que nosotros no podemos llegar querer que Dios haga con nosotros de la manera que nosotros querramos, sino de la manera que a nosotros nos convenga y que sea su voluntad. Y muchas veces los agobios, las situaciones, las pruebas, las enfermedades nos desbaratan un poco, que nos quitan el ánimo de seguir, no queremos continuar, estamos quizá cabizbajo, estamos sin fuerza. Pero hoy el Señor nos habla a ti, a nosotros que estamos aquí en cabina, que debemos de bajar a donde ese divino alfarero. ¿Y cómo podemos bajar así como Jesús condujo a Jeremías a que bajara donde el alfarero, donde se hacía, donde estaba la greda para hacer los moldes, hacer los cántaros? ¿Cómo nosotros podemos dejar que Él nos dirija? ¿Cómo? Dejándonos guiar por el Espíritu Santo. ¿Y dónde debemos de bajar? No es solamente ir a la capilla, al Santísimo, sino dejar que el yo humano de nosotros, el Espíritu Santo, se lo lleve y que nos dejemos moldear, nos dejemos transformar, nos dejemos cambiar. Y si tú y yo dejamos que ese divino alfarero nos cambie, nosotros vamos a ver el cambio en nosotros. Nosotros mismos nos vamos a asombrar cómo nosotros podemos caminar, podemos actuar, no con la fuerza de nosotros, sino con la fuerza de ese divino alfarero, que en esta noche, a ti que está ahí acostado, ahí que te sientes triste, tú que estás deprimido, tú que estás angustiado, tú que tienes una enfermedad terminal, que los médicos te han dicho que ya no puede nada que hacer, tú que estás ahí con una deuda que no encuentra qué hacer, tú que estás ahí con un sufrimiento quizá por tu matrimonio, porque tu esposo te ha dejado por otra, tú que estás ahí sufriendo situaciones que la vida nos presenta a cada uno de nosotros. Esta noche, hermano y hermana, yo te digo en el nombre de Jesús que deje que ese divino alfarero toque tu vida, que deje que ese divino alfarero te levante en esta noche, que deje que ese divino alfarero pase sus manos y pueda moldear tu vida, tus situaciones, tu problema, tu prueba, tu enfermedad, y deje que ese divino alfarero te levante para la gloria y honra del Señor.
1: Así es, mi querido hermano y hermana. Aquí podemos mirar a Jeremías. Dios llama a Jeremías en el capítulo 1 del mismo libro y le dice que es un muchacho, les pone pero, y nosotros muchas veces estamos poniendo pero para las palabras de Dios, pero no ponemos pero para otras cosas que quizás entendemos que no convienen. Ahí no tenemos pero. Y cuando Dios llama a Jeremías, Jeremías, Dios le dice: cállate, porque yo pondré palabra en tu boca. Yo te envío, Jeremías, y tú plantarás, arrancarás, construirás, destruirás. Y aquel Jeremías, aquel hombre, entonces entiende el plan de Dios y comienza a hacer lo que Dios le mandó hacer: a hablarle, a predicar, a profetizar, a decirle a la gente lo que Dios le envía a decirle. Pero como toda persona humana, como tú y yo, que somos humanos, y al momento donde nos sentimos solos, que nos sentimos sin fuerza, que el enemigo nos está golpeando tanto que ya pensamos que no vamos a salir de esa, así Jeremías también humanamente se sentía, con tantos enemigos, tanta corriente en contra. Y el Señor le dice: mira, ve debajo a la alfarería. La Biblia mía lo dice de esta manera, dice, cuando habla de, dice: baje a la alfarería, bajé a la alfarería. Y resulta que el alfarero estaba haciendo, es el verso 3, estaba haciendo un trabajo al torno. Dice, el cacharro que estaba haciendo, o sea, el cántaro, dice la Biblia de la Negra, el cacharro que estaba haciendo se tropió. Como barro en mano del alfarero. Y este volvió a empezar transformándolo en otro cacharro diferente, como mejor le pareció al alfarero. Entonces me dirigió Yahvé la palabra en estos términos: no puedo hacer yo con ustedes, casa de Israel, lo mismo que este alfarero. Entonces nosotros muchas veces, hermanos, dudamos del poder de Dios. Y no es que no va a entrar las dudas. Muchas veces decimos: no, que yo soy fuerte. Claro, yo soy fuerte en el gozo, en la salud, cuando estoy bien, cuando no tengo problemas, soy fuerte. Pero cuando llegan estos momentos que quizá le llegaron a Jeremías, ahí es que nos damos cuenta. En tiempo atrás le decía: negra, yo pensaba que yo era un hombre fuerte, y ya yo no sé dónde quedó ese hombre fuerte, le decía yo a mi esposa, porque ya yo soy un hombre que yo, hasta de cualquier cosa, lo que siento, deseo de llorar, cualquier cosita sencilla, un hombre que era duro, fuerte. Entonces Dios nos va transformando, así como ese alfarero transforma ese tarro, lo desbarata, lo vuelve a hacer a su gusto. Entonces, ¿acaso, le dice Yahvé Dios, acaso no puedo yo transformarlo a ustedes, tribu de Israel, a ti que te llama por tu nombre? El Señor puede transformar ese problema, esas circunstancias, esas situaciones. Eran los enemigos que acechaban a Jeremías. Eran aquellos, lo mismo que te acechan a ti ahora y me acechan a mí, lo mismo que quieren destruirnos, nuestros enemigos. Esos son los mismos que acechaban a Jeremías, porque el maligno ha existido todo el tiempo. Cuando nosotros llegamos a este mundo, ya le estaba esperando a Adán y a Eva, ya lo estaba esperando, ya estaba a la espera de ellos para engañarlo, para destruirlo, para hacerle creer que Dios no tenía el poder, que Dios no tenía autoridad, y quiere hacértelo creer a ti, también me lo quiere hacer creer a mí. Pero cuando nos damos cuenta que escuchamos la voz de Dios, que Dios nos dice: ¿acaso no puedo yo hacerte a ti lo mismo que ese alfarero le hace a ese tarro? Si es un alfarero, un simple hombre que está allí en una greda, en un torno, si es un simple hombre mortal, humano, que está en ese torno, en esa greda, y se le daña la vasija que está haciendo. Suponte tú que está haciendo una tinaja, y esa tinaja se le daña, se le deforma, vuelve la desbarata y vuelve a empezarla de nuevo. Y la segunda vez, o la tercera vez, cuando lo intenta, que ya le da terminación, queda más bonita que al principio, que la primera que hizo. Y eso va a ser Dios contigo. Dios te va a hacer mejor que lo que tú fuiste ayer. Dios te va a hacer mejor que lo que tú eres hoy. Si tú te consideras una basura, si tú te consideras una persona sin valor, si tú te consideras una persona no grata ante la presencia de Dios, Dios va a hacer contigo una perla preciosa. Dios va a ser un tesoro contigo, porque tú eres una reina o un rey, tú eres hijo de un rey, tú eres un príncipe, una princesa, tú eres. Y por eso es que le pone a Jeremías como ejemplo a ese alfarero, para que se dé cuenta si eso puede hacerlo un humano, un simple humano, desbaratar ese tarro y volverlo a hacer de nuevo a su gusto, no al gusto de nadie, a su gusto. Dios te va a hacer a su gusto. Dios te va a llevar a la santidad a su gusto, a los sacramentos a su gusto. Solamente déjate llevar como el barro lo hizo. Conviértete en ese barro. Ese barro dejó que su constructor, su alfarero, lo desbaratara, volviera y lo amasara. No se dañó, no se puso duro. El barro le sigue la corriente al alfarero. Y luego que lo desbarata, vuelve, lo amasa otra vez, lo pone en el torno. Entonces, ahí es cuando sale esa estructura preciosa que eres tú. Esa construcción hecha nueva de la mano de Dios. Dios te hizo una promesa que te va a desbaratar y te va a hacer nuevo, que se va a arrancar, que se va a llevar todas esas cosas malas que hay en ti, aquellas cosas que no te dejan vivir, los vicios, el juego, las drogas, el alcohol, la santería, la hechicería, los números, toda esa cosa el Señor se la va a llevar de ti, el odio, la depresión, se la va a llevar. Pero compórtate como ese barro que no le hace resistencia al alfarero. Porque es que muchas veces, negra, no podemos, el alfarero no puede construirnos de nuevo porque le ponemos resistencia. Porque le decimos, Señor, yo me voy a convertir, pero en tal tiempo. Yo me voy a casar, pero tengo que esperar que me salga el viaje. Porque si me caso ahora voy a tener que volver al pasaje. ¿Y quién te ha dicho a ti? Si yo conozco personas que lo han metido en viaje después que se casan y el Señor le ha parecido bien que le salgan los papeles, le sale el viaje, se va la familia entera, le dan residencia y le dan todo. Porque aquí el Señor hace lo que Él quiera, cuando Él quiere y como Él quiere hacerlo. Yo lo he visto en familia. ¿Qué ha sucedido eso? Y yo prefiero pasarme 20 años más, o 30 años, 50, o los años que sean, en mi país, pasando trabajo, pero comiendo y bebiendo el cuerpo y la sangre de Cristo, que en un año o dos me den una residencia para irme para otro país, sin Cristo y sin nadie y sin nada, solo por mi propia cuenta. ¿Cuántas veces no sucede que ni siquiera llegan a pasar esos años para que te salga esa residencia, te den la visa y tú te vas de este mundo sin Cristo y sin nada? ¿Y qué le va a decir a Cristo allá? ¿Qué tú vas a tener para decirle? No, lo que pasa es que yo no me podía casar, yo no me podía poner en tu gracia, Señor, porque estaba esperando un viaje. ¿Tú le vas a decir eso? Esa va a ser la excusa tuya para tú entrar al reino de los cielos. Y pongo esa como ejemplo porque son muchas. Otro es que hasta que ese hombre no cambie, yo no me caso. Y el hombre que no es de iglesia, o la mujer que no es de iglesia, que no tiene conocimiento de Dios, le tiene luz verde para que se case, para casarse, y le dice a la mujer o al hombre, yo me caso cuando tú quieras, yo estoy dispuesto a casarme, para hacerla feliz a ella. Y ella muchas veces, o él, son los que retienen el matrimonio por la iglesia. ¿Cómo te puede el alfarero construir de nuevo? ¿De qué manera te puede construir de nuevo? Si tú no abres su corazón, tú empiezas a resistirte a él. Tiene que dejarte moldear, tiene que dejarte llevar. por el alfarero, para que ese alfarero pueda obrar en ti, pueda hacerte una criatura nueva, un vaso nuevo, un tarro nuevo, una tinaja nueva, una pieza nueva, ejemplar. Porque es que nosotros necesitamos de ese divino alfarero para que nos cambie. Y cuando ese alfarero comienza a cambiarnos, negra, cuando nosotros decimos una mentira, nos duele. Cuando nosotros hagamos algo que no es correcto, nos duele. Y vamos cambiando y vamos mejorando cuando el alfarero nos hace de nuevo. Pero cuando no nos dejamos hacer de nuevo, seguimos hablando mentiras, seguimos hablando, haciendo todas las cosas que hacíamos antes y ni cuenta nos damos.
0: Así es, porque que el alfarero es nuestro divino alfarero, es quien hace su voluntad hacia nosotros. Entonces nosotros queremos cambiar, ponerle, acomodarnos a la manera de nosotros, si no nos dejamos acomodar a la manera de nosotros, no a la de Dios. Y debemos de hacer la voluntad del Señor. Y es muy bonito yo decírselo por aquí, por los micrófonos, hacer la voluntad de Dios. Pero cuando estamos en el problema, cuando estamos en la situación, cuando estamos en la prueba, que no encontramos qué hacer, y que tú le pides al Señor y que tú no ves la respuesta, es que la respuesta no es la de nosotros, la que nosotros queramos, es la respuesta, es la de Dios, cuando Él quiera, cuando Él pueda. Mira, Él dirigió a Jeremías a donde se trabajaba la greda, a donde se trabajaba con el alfarero, con, ¿cómo es que se llama lo que se trabaja con?
1: El torno o la greda, el barro.
0: El barro, donde se trabaja con el barro. Lo dirigió hasta allá para mostrarle que él lo podía cambiar al igual como estaba haciendo ese alfarero. Arreglando el cántaro, no le gustaba, volvía de nuevo y volvía y lo hacía. Así mismo pasa con nuestra vida, mis queridos hermanos, que nos mueve de lugares que no nos conviene, que nos quita a mitades de nuestro lado que no nos conviene, que nos quita personas de nuestro lado, que pensamos que al que me dejó, que me abandonó, que ya no quiere estar conmigo, que ya no quiere ser mi amigo, hermano y hermana, comienza a analizar y a pensar qué Dios está haciendo con tal y cual cosa que está pasando en nuestra vida. Así como él dirigió a Jeremías, donde trabajaba el alfarero, así mismo nos dirige a cada uno de nosotros en muchas áreas de nuestra vida, que nos cambia, que nos mueve, para que nosotros podamos descubrir lo que verdaderamente el Señor quiere de nosotros. Vamos a la primera pausa y cuando regresemos, las líneas estarán abiertas para si tú quieres llamar al 809-247-3545 con la extensión 103 para que tu llamada pueda salir al aire. Continuamos en tu programa Familia, Luz y Vida.

Continuamos aquí en tu programa Familia, Luz y Vida. Estamos a través de la emisora de la fe, Radio Jesús es el Señor, 750 AM. Desde Santiago de los 30 Caballeros estamos aquí para compartir contigo palabra de Dios, palabra de vida, como esta lectura de Jeremías 18. En la casa del alfarero que él motivó, levantó a Jeremías que fuera a esa casa para que viera cómo ese alfarero hacía ese trabajo en ese cántaro, y ese cántaro no le salía bien, y el alfarero volvía de nuevo a empezar de nuevo. Pero hubo una palabra que le dijo Jeremías, que le dijo Dios a Jeremías: mira, así mismo yo te puedo hacer de nuevo, según como ese cántaro. Él veía el cambio que lo cambiaba y volvían a hacer otro hasta lo que se acomodó a la manera que el alfarero quería. Asimismo el Señor quiere cambiar tu vida. Asimismo el Señor quiere seguir cambiando nuestra vida. Porque no quiere decir que porque estemos buscando de Dios estamos totalmente en plenitud. Sí, hay que seguir cambiando. Que el Señor quite todas esas ataduras que hay en nuestra vida. Quite todas esas cosas que no vienen de Dios. Quite todas esas cosas que nos dañan nuestro caminar, nuestro existir como cristiano. Hermano, tenemos que vivir en permanente oración. Mire cómo está el mundo, que no está escuchando al Señor, sino está escuchando las redes sociales, lo que dicen, la alerta de eso que se está por venir con lo, el movimiento de la tierra, esto y lo otro. Y no estamos dejando llevar por esa corriente que nos está desviando de aquel que tiene la última palabra, de aquel que es el dueño del mundo, de aquel que es el único que sabe qué puede pasar en el mundo entero. Bendito sea Dios. Solamente estamos escuchando esas voces. No queremos apegar.

pruebas mayores en tu vida. Cuando las pruebas llegan a nuestra vida, no son para destruirnos, no son para acabarnos, son para edificarnos, ayudarnos a madurar, a crecer espiritualmente. Cada prueba nosotros vamos aumentando nuestra fe, nosotros vamos creyendo más en el Señor, de que el Señor es ese divino alfarero. Este jueves hizo 8 días que nuestra hija dio a luz, como la felicité el último día que estuvimos aquí en el programa, que tuvo una niña hermosa, se llama Lía Marí. Y ella, después que tuvo la niña, a los 5 días le dio preeclampsia y duró de jueves como hasta martes interna en UCI, en una clínica de aquí de Santiago. Y el momento fue fuerte, para mí fue fuerte, porque esa es una muchacha que para mí ella no es solamente mi hija, mi padre, mi mamá, todo. Esa muchachita, después de Dios y Franklin, es la que nos ayuda a nosotros en todo, hasta pensar, hasta saber lo que vamos a hacer. Y yo lloraba mucho, yo lloré mucho, sufrí mucho, pero yo le decía al Señor: Señor, yo estas lágrimas no son porque soy malagradecida, estas lágrimas no son porque yo no creo en ti, estas lágrimas no son porque yo no estoy creyendo la voluntad tuya, yo esta lágrima la estoy derramando porque soy humano y las lágrimas salen de nuestro corazón, porque las lágrimas no llegan a los ojos, sino salen de nuestro corazón, porque podemos llorar y que las lágrimas no salgan, pero es que esas lágrimas no vienen del alma. Y yo le decía al Señor: solamente con tu ayuda puedo continuar, solamente con tu ayuda puedo resistir esta prueba. Y la prueba la aguantamos, sufrimos, pero el Señor extendió la mano. ¿Por qué? Porque cuando tú y yo somos personas de oración, no quiere decir que nosotros no vamos a tener situaciones y pruebas y situaciones que nos amargan la vida. Eso es parte de la vida, pero Dios está ahí con nosotros. Y Dios nos hace entender que aunque estemos pasando por duras pruebas, Él está a nuestro lado. Ese divino alfarero que le mostró a Jeremías cómo ese cántaro no se podía formar, pero de un momento a otro vino el alfarero y lo arregló y le gustó al gusto de él como le estaba haciendo. ¿Y qué le dice Dios a Jeremías? Yo también puedo cambiarte a ti. Dice: yo puedo hacer lo mismo contigo, pueblo de Israel. También el Señor puede hacer con nosotros en República Dominicana grandes cosas. Mire cuando vino esa pandemia de ese virus, del COVID. Yo pensaba que el mundo se iba a levantar ante los pies del Señor. Y el mundo se ha devuelto para atrás. El mundo solamente le cree a las redes sociales. El mundo solamente cree lo que dice las redes sociales. Lo que dice las redes sociales. Pero no cree que la última palabra la tiene el Señor. La tiene ese divino alfarero. Y que no importa que pronostiquen todo lo que están diciendo en las redes sociales. No importa todas esas cosas. Lo que importa es que el único que tiene la última palabra se llama ese divino alfarero. Ese alfarero que te está hablando a ti en esta noche, que quiere cambiar tu vida, quiere cambiar tu mentalidad, quiere cambiar tu mente, pensar positivo. Que si te levantas triste, si te levantas con problemas, abra tu labio y crea lo que tu labio va a profesar en ese día, de que ese día esté hermoso, de que ese día es bendecido y tú vas a encontrar la bendición, hermano. Tenemos que pedirle a ese divino alfarero que cambie nuestra mente, que cambie nuestro pensar, que no escuchemos todas esas voces negativas y que comencemos a caminar positivamente, creyéndole al Señor, caminando a través del Espíritu Santo, con la intercesión de los ángeles, con la intercesión de la Virgen María. Hermano, tú que recibes la Eucaristía, anda a la misa, recibe esa comunión, preséntasela al Señor por tantas necesidades que hay en este mundo, que hay en la

0: comunidad que hay en los hogares, en los matrimonios, hermano. Vamos a despertar de ese sueño que estamos dormidos. Vamos a despertar el maestro. Recuerdo esta palabra en este momento que yo le decía a Franklin, como yo estaba sufriendo en esos días que mi hija tuvo en UCI. Y él me decía: negra, nosotros estamos despertando a Jesús. En ese momento yo pensaba que él no iba a despertar. Pero aunque yo lloraba, aunque yo sufría en ese momento, mi oración fue permanente. Mi ayuno, mi oración fue permanente al Señor. Y cada día más, por eso le pido al Señor que me siga moldeando, que me siga cambiando, que me desbarate y me haga de nuevo, que me quite toda cosa que no vengan de Él, que me ayude a no tener atadura en este mundo, que me ayude a seguir siendo buena persona, seguir ayudando a aquellos que me necesitan, seguir orando por aquellos que necesitan oración, seguir extendiéndole esa palabra de aliento cuando aquel que va a mi hogar desesperado, angustiado, pero yo no lo dejo ir con más angustia, sino que el Espíritu Santo de Dios pone palabra en mi boca, ese divino alfarero, y las personas se van como si el problema se le hubiese ido de su vida, bendito sea Dios. Porque cuando tú te aferras al Señor, cuando tú dejas que ese Espíritu Santo llegue a tu vida, no importa las pruebas, no importa la enfermedad, no importa el desánimo, no importa lo que haya en tu vida, cuando ese divino alfarero llega a tu vida, todo lo cambia de nuevo. Y por eso, hermana y hermano, yo quiero, tú que me escuchas, que deje que ese divino alfarero toque tu vida en esta noche. Que deje que ese divino alfarero te moldee a la manera de Él, a la voluntad de Él y no a la voluntad de nosotros, bendito sea Dios.
1: Así que las personas que estaban llamando pueden volver a marcar si quieren y tomaremos la llamada. Eso es lo que nos promete Yahvé, cambiar nuestra vida, hacernos hombres y mujeres nuevas, cambiar aquellas cosas que están en nosotros que no son de su agrado, aquellas cosas que nos hacen débil. ¿Y cuáles son las que nos hacen débil? Las cosas que matan el espíritu, nos hacen débil espiritualmente. Ahora, la carne, para la carne es lo contrario, la hace fuerte. Aquellas cosas que te llenan de odio, que te ponen el corazón duro, que ya tú no eres humano, que ya tú no sientes por los necesitados, a la carne la hacen fuerte. Como yo estaba mirando una noticia ahorita de una muchacha que tiene cáncer, se está muriendo por un medicamento de alto costo, una pastilla que cuesta, creo que son 400 mil y pico de pesos cada 21 días, una persona pobre. Y dice ella que ya está muriendo, que ya le queda poco tiempo, que ha tocado las puertas de los políticos, que ha tocado tantas puertas, que diputado, que esto y que el otro, el departamento de alto costo, y nadie le da respuesta. Y ella está muriendo, está ingresada, creo que está ingresada en el home. Y ella muriendo. ¿Y cuántos políticos robándose el dinero del pueblo? ¿Y cuántos políticos robándose millones? ¿Y cuánta botella sentada en su casa ganando medio millón de pesos, ganándose cuatro pastillas de esa? Mas sin embargo, para aquellos que no tienen, no hay dinero, no hay medicamento. Entonces, ese es el corazón que Dios quiere cambiar. Esa es la tinaja, el barro que Dios quiere desbaratar y hacer de nuevo. Dios quiere hacerte un corazón nuevo, un corazón que sienta por los necesitados. Y cuando uno mira cosas así, tiene que quedarse frío, porque no puede hacer nada. Entonces, Dios quiere cambiar esas cosas, ese corazón que es duro. Dios quiere cambiar esa situación, esa vida que tú llevas. Dios la quiere cambiar. Dios quiere hacerte una tinaja nueva, que todo el que pase por tu lado se quede mirándote, se quede admirado o admirada, porque miren que hay algo nuevo en ti, algo nuevo en tu vida, que tú eres una persona nueva. Y no que te miren como el sol brillando a través de un espejo que todo el mundo lo repele, nadie lo soporta en la vista. Entonces, la vida nuestra tiene que ser hecha de nuevo. Negra, tenemos una llamadita.
0: Buenas noches, Dios le bendiga.
2: Buenas noches, Magdalena. Le habla Santa de la Piragua, del Manero Hidalgo, Santa Batista.
0: Hermana Santa, muchas bendiciones. Adelante, mi querida.
2: Muchas bendiciones ahí para ustedes, por ese programa tan bello que está. Y quiero que usted me ponga oración ahí a mí, a toda mi familia y a todos los enfermos del mundo entero, para que Dios me le dé lo que más les convenga a ellos, me le dé la salud, en especial a mi tía Lica. Me siguen poniendo oración ahí a mis dos hijos por liberación, y a gusto me lo siguen poniendo oración.
0: Ah, pues vamos a estar orando por usted, hermana Santa, también por sus hijos, por su familia, por su tía Lica. Vamos a depositarlo en la mano del divino alfarero desde este momento, que ese lo puede hacer todo en el nombre poderoso de Cristo Jesús.
2: Amén. Que pasen una buena noche a todo el que escucha.
0: Amén. Muchísimas gracias, hermana Santa. Gracias por la sintonía.
1: Así que nosotros, Jeremías, estaba un poco debilitado espiritualmente. ¿Por qué? Porque estaban sucediendo muchas cosas en la misma iglesia. El pueblo de Israel le había dado la espalda a Dios, se estaba apartando de Dios, y a Jeremías le dolía, y tenían que venir otros de otro lado a presentar ofrenda ante el Señor, a traer sacrificios, el holocausto, y el pueblo de Israel se estaba desviando. Y Jeremías sentía preocupación por su pueblo. Jeremías sabía a quién él le servía, pero la parte humana lo estaban debilitando. Pero cuando la carne a ti trata de debilitarte, el enemigo trata de debilitarte, es cuando Dios te toma de su mano y te hace más fuerte. En ese momento es cuando Dios toma de las manos a Jeremías y le dice: baja al piso inferior, allá donde está el alfarero, a la alfarería baja. Y vaya sorpresa, dice Jeremías, allí estaba trabajando el alfarero en el torno. Y miré que hacía un cántaro, hacía, y cada vez que lo hacía le salía mal, y el alfarero con su paciencia, Dios con su paciencia y su misericordia, toma el barro, vuélvelo a masa y empieza a hacerlo de nuevo. Y eso quiere hacer Dios contigo en esta noche. Dios quiere hacerte de nuevo en esta noche. Dios quiere hacerte una esposa nueva en esta noche, un esposo nuevo en esta noche, un hijo nuevo, una hija nueva, una madre nueva, un padre nuevo. Quiere hacerte el Señor en esta noche. El Señor quiere hacerte un buen cristiano, una buena cristiana. El Señor quiere cambiar tu lamento en baile, que tú te olvides de esos problemas de deuda, esos problemas que te están agobiando, ese problema de ese hijo, ese problema de ese esposo, de esa esposa. Dios quiere que tú sueltes eso y deje que Él te construya de nuevo, que construya ese corazón que ha sido maltratado, ese corazón que ha sido lacerado, ese corazón que ha sido tan maltratado por ese esposo, por esos hijos. El Señor quiere hacerlo de nuevo. Hay una mujer en este momento que está llorando en el frente de la radio porque su corazón ha sido muy herido. El Señor quiere cambiar tu corazón, quiere hacerte una vasija nueva. Bendito sea Dios. Ya no llore.
3: Comienza a darle la gloria al Señor. Comienza a dejarte moldear. Dile, divino alfarero, gracias por llegar a mi vida. Gracias porque tú me estás moldeando en este momento. Gracias porque tú estás cambiando esas heridas. Tú le estás lacerando con ese barro. Dale gracias.